0: La tarde oficialmente ha terminado y también nuestro programa. 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
2: Seis con treinta.
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2: Esta canción me gusta mucho porque tiene el feeling de Puerto Rico, mi isla, que yo amo con todo el corazón. Así que espero que se la disfruten.

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0: La gruesa está en la night, listos con la, digamos que la ciudad empapada, inundada en muchos, en muchas de las zonas, pero como siempre con la exactitud, listos para pasar la chidongongo. No importa si tenemos que hacer nuestro auto anfibio, el punto es llegar y estar aquí, felices y con tenis para estar al aire y obviamente en contacto contigo a través del 99 95 83 3609. Tíranos un WhatsApp en este momento y saludo con gusto a David Kamal, que me va a acompañar más al ratito, porque mientras tanto tengo a Fabián Lizarraraz en la línea. Así que vamos a iniciar con esto que es el mundo del espectáculo, pero el ahí te va la gruexa. Arrancamos con todo y prepárate porque esto se va a poner bueno.
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0: Aló, aló, mon ami, ¿cómo estás?
3: Mon ami, bonsoir, bonsoir. Amé lo de chidongongo.
0: Chidongongo.
3: Eso me gusta, hay que pasarla sabroso.
0: Exacto.
3: Muy chidongongo esta noche. Empezamos nuevo programa porque pues es lunes, mes también. Exacto. Rumbo a la esta cosa del mundial.
0: Ya es el mes y mundialista.
3: Pues ya, oye.
0: Ya se armó.
3: Ya se armó el merequetengue para pasar la, insisto, chidongongo. Y pues junio es el mes del orgullo LGBTQ+.
0: También.
3: Y para comenzar, mi Lalo, quiero compartirte que en Muñiz, la hija de Jennifer López y Marco Antonio Muñiz, alias Marc Anthony,
0: okay,
3: decidió cambiar su nombre al de Oscar.
0: Oscar directamente. Oscar ya, o sea, ya es chavo, ya es este
3: ya, hombre pues trans. Ya, digamos que fue esto lo hizo público hace un par de días, justo en su fiesta de graduación, pues que coincide, ¿no?, con su finalización de estudios. Y y desde entonces, bueno, un poquito antes había dejado entrever unos posts en sus redes sociales donde decía: Oscar deja Los Ángeles y se muda a Nueva York. En Nueva York es donde va a estudiar la universidad, en una institución privada. Y pues la única que le dio like en ese momento fue Jennifer Garner, ex esposa de Ben Affleck, Ben Affleck ex esposo de Jennifer López, ¿no?
0: Claro.
3: Pues corte B, por momentos corte C, Oscar Muñiz es de hoy en adelante el hijo de Jennifer López y Marc Anthony. ¿Cómo la ves, oye?
0: No, pues un poco torreo, la verdad. Digo, yo todavía estaba con los hijos de Brad Pitt o de Angelina Jolie, que también pues como que habían decidido hacer estas orientaciones y cambios, pues sí, o sea, hacerse chicas o chicos trans en realidad. Entonces me parece interesante. Otra cosa que me parece interesante es que en el mundo, pues como de la música, del espectáculo, pero de pronto también del deporte, por ejemplo, el hijo del basquetbolista, ¿cómo se llama el que estaba en Los Ángeles? El Magic Johnson, el hijo también. O sea, como que se está dando a ese nivel y además en un ámbito muy público, o sea, está interesante que los padres pues estén apoyando a sus hijos en todos los aspectos, ¿no?
3: Claro, en las buenas, en las malas, en las más o menos.
0: Exacto, no las
3: eres
0: decisiones.
3: Así, al rato, exacto, al rato eres asá y te apoyamos sobre todas las cosas.
0: Claro.
3: Y pues Oscar Muñiz, te digo, se va a estudiar la universidad privada a Nueva York.
0: Oye, pero si hubiera puesto, no sé, Coque, o sea, Coque Muñiz, no, pero si hubiera puesto otro nombre, Oscar está horrible.
3: Oscar y con K, así, Oscar Muñiz.
0: Oscar con K, ya.

0: Ok, está bien, entonces ahora
1: Ya,
0: sí.
1: bueno, tú, mi Lalo, mi David y yo somos muy jóvenes, pero hace mucho tiempo, en la época de nuestros padres, ¿te
0: Ajá.
1: acuerdas de Oscar el Espectáculo?
0: Claro, claro que lo ubico, sí.
1: Era
0: Estaba.
1: con K, ¿te
0: Era
1: acuerdas?
0: con K, exactamente. No, pues es que ya llovió. Ahora, este Oscar con K, pues digamos que, pues te digo, está interesante, ¿no? El movimiento y lo que está ocurriendo y cómo. Pues los padres ahí del mundo del espectáculo les toca, insisto, apoyar a sus hijos y darle rienda suelta a las decisiones. Venga.
1: Exacto, apoyo incondicional. Lo mismo pasó con la hija, hoy hijo, de Karina. ¿Te acuerdas de Karina, la cantante venezolana? También
0: Sí.
1: tenía una niña y decidió la niña ser hombre. Y
0: Chaval.
1: ahora, pues el niño es cantante, le dio rudo y recio a la cuerpe. Y pues ahí va, ¿no? Ahí va el hijo de Karina. Otro también famoso, ahorita mencionabas el mundo del deporte con Magic Johnson. Recordemos a la hija, hoy hijo de Cher, que se llama
0: Ajá.
1: Chastity. O sea, también. Y sabes que muy en mi opinión, que sí es personal, pero no es pequeña ni mucho menos, siento, Milalo, que estas decisiones con estas hijas que ahora son hijos es porque, muy en el fondo, es mi opinión, insisto. Consideran que no van a alcanzar el éxito que tienen sus mamás, de guapura, igual en los negocios sí, pero de ser unos sex symbols. Siento, eso es muy en mi interior y mi opinión, la cual puede ser criticada y o compartida o no por el público que nos escucha contigo, Milalo. Eso es muy en mí, porque pues ni J-Lo está hecho un bombonazo, Michelle igual,
0: ¿Cómo no?
1: y M. Pues salió como el papá, tú, no mala onda, feíta.
0: Pues
1: O
0: sí.
1: sea, Marc Anthony es feo.
0: Sí vi es el chico más grande, ¿no? Exacto, sí, bueno, sí la vi. La chica.
1: Sí,
0: Más
1: de
0: que
1: hecho
0: yo.
1: son gemelos. Tiene
0: Ah,
1: uno que se llama
0: okay.
1: Max y otro que se llama, bueno, ya es Oscar, ¿no? Nació en el 2008. Pero los chiquillos están feos, no mala onda. Seguramente van a necesitar muchos guachicoles para quedar espectaculares como su mamá.
0: Claro. Sí, pues es que, o sea, obviamente tienen también ahí un parámetro importantísimo, ¿no? Y elevadísimo. Pero bueno, no sé.
1: Claro, es muy mi opinión, ¿eh? Digo, seguramente hay muchas cosas también, detrás de todo esto, de sus decisiones, de sus gustos, de sus tendencias, en fin, ¿no? Pero muy en el fondo, híjole, pues como mi mamá, ¿y ahora cómo? Híjole, pues digo, no nos vayamos lejos, los Derbez.
0: Claro.
1: O sea, ten el pudor.
0: Ten el pudor, efectivamente. Bueno, y entonces este Oscar, pues ya digamos que ya de plan. ¿Y su hermano no? O sea, su hermana, mejor dicho, no va a ser el cambio, no va a ser reasignación, nada de eso, ¿no?
1: No, es niño, Max es niño.
0: Ah, ok.
1: Max es niño.
0: Ah, ya vi cuál es
1: Em
0: Max, ya lo tengo
1: es.
0: aquí.
1: Ajá. ¿Verdad que están muy hechos al papá? Digo, el papá le puso toda la enjundia
0: Está
1: al
0: igualito
1: momento
0: el
1: de
0: papá,
1: hacerlos.
0: ¿eh?
1: Y quedaron feos.
0: Sí, la neta. O sea, ahora, pues es que también tanto guachicol, o sea, de pronto pues tampoco
1: Ah,
0: se puede
1: claro.
0: ver la diferencia. Ahora,
1: Sí, no.
0: J-Lo, pues también de alguna manera es florecita de pantano, digo con todo respeto, ¿no? O sea, es un bombón.
1: Pero acuérdate en sus inicios, en aquel
0: Sí,
1: 97,
0: es lo que te
1: 98,
0: digo,
1: cuando
0: es
1: empezaba.
0: lo que te
1: Digo,
0: digo.
1: no estaba tan peor. Digo, se fue
0: No, y
1: guachicoleando, se
0: siempre ha
1: fue
0: estado buenérrima.
1: puliendo.
0: Entonces eso, como dicen, la cara le... la cara le cuida el de atrás, ¿no? Pero bueno, en fin. No lo quería decir
1: Sí,
0: tan fuerte.
1: claro, exacto. Entonces, pues esta noticia, tú comenzando este nuevo mes, te digo, muy LGBT con M, que ahora es Oscar con K, de apellido Muñiz, tú.
0: Pues está bien, qué
1: Figúrate.
0: bueno. Digamos que es lo
1: Pues
0: de hoy, es lo que está
1: sí.
0: sucediendo hoy, son las, digamos que las, lo que le queda o le toca también a esta nueva generación y también en términos de lo que hablabas de la comunidad LGBTIQ+, pues creo que lo interesante es la libertad que hay en este tiempo, la posibilidad también
1: Exacto.
0: de poder tomar estas decisiones, orientarte hacia donde más te plazca y que tanto el apoyo de los padres como incluso de una sociedad que cada vez es un poco más tolerante, quiero pensar, ¿verdad?
1: Pues es que debe ser muy cotidiano, muy normal,
0: Es lo que
1: ya,
0: yo
1: o
0: digo,
1: sea, en
0: exactamente.
1: estos nowadays,
0: Nowadays
1: exacto.
0: está siendo cada vez más cotidiano y así es como tenemos nosotros que ver, digamos, todo esto. Entiendo que al final es una noticia, o sea, sí llama
1: Sí,
0: la
1: claro.
0: atención, pero en algún momento pues será como, ah, ok, perfecto, paso, le vamos a cambiamos la hoja, porque digamos que eso solo es la orientación.
1: Ajá, exacto. Entonces, justo eso, darle vuelta a la página y seguir en esta viña del señor Milano.
0: Exacto. Y luego, como dices, no, a lo mejor no tiene plato aborrecido y ahí le anda pegando a todo, que ya también se puede.
1: Esa,
0: ¿no?
1: Es que hay que probarlo todo. O sea, digo, si estás muy de acuerdo, es que vida solo hay una, Milano, y es muy corta.
0: Estoy de acuerdo.
1: ¿Para qué privarnos?
0: Exactamente, pues sí, no, sí, hay que entrarle, Ingesu.
1: No.
0: Total.
1: Ajá, oye, pues sí. Oye, y siguiendo con esta gente de Hollywood, tú, ajá, fíjate que hoy la güera Monroe, y no se apellida Monroe, como Betty Monroe, Betuca Monroe, ¿te acuerdas?
0: Sí, claro.
1: Que se puso de nombre artístico Beatriz Monroe, porque su nombre real es Beatriz Monroe.
0: Después, ¿quién sabe qué le pasó? Oye, que quedó ahí medio rara, ¿verdad?
1: Pues anda muy descansada, muy pausada, ¿eh? En el Caribe. Si mal no estoy, vive en Playa del Carmen y
0: horrible,
1: pasa el tiempo entre ahí y Cancún.
0: Ahorita con el sargazo, pero durísimo, Playa del Carmen, ¿eh?
1: Pues ya desde unos años a hoy, tú.
0: Sí,
1: la verdad. Está de tener pudor.
0: Sí, está
1: pero bueno, gacho. Volviendo a la real Monroe, o sea, Marilyn, hoy, 1 de junio, habría cumplido 100 años, tú.
0: ¡Órale! No, pues ya, obviamente ya quién sabe si estuviera con nosotros si hubiera sido muerte natural, pero todo un personaje, sin lugar a dudas, metida con los políticos, pues elegida incluso por los meros meros, porque no nada más... Digamos que cualquier politiquete, senador o lo que sea, sino presidentes.
1: Sí, claro. O sea, desde que empezó a figurar a sus 27 años, pues pisó fuerte, recio, y desde entonces hasta hoy, que estamos hablando de su centenario, pues todo un símbolo, ¿no? De glamour, de sensualidad, también de erotismo, también de misterio, ¿por qué no? Talento. Entonces, pues la pasó mal mi Norma Jean, porque ese era su nombre real.
0: Norma
1: Jean. Te
0: digo
1: mal porque vivió en un orfanato y siempre tuvo cierta, digamos, cercanía con México porque su mamá era de Coahuila, entonces vino al país algunas veces, estuvo en Ciudad de México, se compró unos suéteres de chinconcuac, de esos de lana que siento que pican muchísimo.
0: Sí, horrible.
1: Y horrendos, pero pues que están muy, muy en tendencia desde un tiempo ahora. Y y pues ella era muy, muy asediada, muy solicitada, bien lo dijiste, mi Lalo, por gente poderosa.
0: Exacto.
1: De todos niveles. De
0: así
1: hecho,
0: es.
1: Pues sigue siendo un misterio el tema de su deceso, porque aunque la causa oficial fue el exceso de barbitúricos, años después, exacto, años después la gente que compra la casa, que era de Marilyn, que ella la compró en 1962 y le costó $75,000, y pues en agosto de ese año, del 62, es cuando muere. Tiempo después gente compra su casa y se dan cuenta que siempre estuvo espiada, que había micrófonos en varias zonas de la casa y pues le achacan mucho a la política, ¿no?
0: Seguro.
1: Pero pues todo un ícono porque trabajó durante la Segunda Guerra Mundial en una fábrica, la descubren modelando, Fox hace que firmen contrato con ellos de exclusividad, le dicen que era una buena para nada, la despiden... Pero ven que tiene un gran potencial porque ya vuelve, digamos, con la misma compañía, con los estudios Fox, un par de años después, ya siendo rubia despampanante y pues firmando contratos, ¿no? Así muy cañones, empezando a figurar en producciones de cine, yendo a eventos aquí, yendo a eventos allá, codeándose con las grandes estrellas, con políticos, insisto, con decirte que ay, ¿cómo se llama tú? El que también quería con Madonna, bueno, no con Madonna, pero se lo quería echar, Joe DiMaggio,
0: okay.
1: Durante 20 años después de que muere Marilyn, 3 veces por semana, Milalo, le mandaba flores tú, a la tumba.
0: Claro.
1: Imagínate,
0: o sea, imagínate
1: el amor, tú. Espera,
0: sí, imagínate hasta dónde.
1: Que es tu gran amigo.
0: O sea, pero ¿cómo los enamoraba? O sea, realmente era una. Yo creo que por eso tenía algo especial, ¿no? Definitivamente.
1: Claro, le sabía bien a las artes del...
0: Amatorias.
1: Del... Amatorias, exacto. Sí, y así sí, como sí. conquistó todo un país y toda una industria, pues a los hombres tú, o sea, le daba recio vuelo a la carlanga. Tan así que, por ejemplo, fue la primera portada pagada por $50. Escuchaste bien, $50.
0: ¿Qué?
1: En Playboy, en la revista El Conejito.
0: Sí, claro.
1: Tiempo después le pagan los millones, pero tan enamorado quedó el Hugh Hefner que dijo yo voy a quedar contigo y compró el lote en el cementerio para que fuera enterrado al lado de la güera Monroe. Tú,
0: qué barbaridad,
1: figúrate.
0: Qué barbaridad. No, o sea, ya eso ya te digo que ya es la locura y lo lamentable que, como dices, no se sabe del todo, pero hay como ciertas teorías, pues es seguramente alguien le dio la dosis letal porque... Si sí era sí. usuaria de estas sustancias, pero para llegar a ese punto, supongo que a lo mejor una de esas pastillitas estaba diferente, ¿no? O sea, venía cargada.
1: Seguramente.
0: Ni
1: sí, y mucho le achacan eso al tema con el gobierno, porque pues ya sabía demasiado, dicen los que saben. ¿No?
0: Pues es que imagínate, entonces, ahora sí que literal estaba metida hasta en las ingles de los Kennedy.
1: Sí, la verdad es que sí, o sea, y supo llegar.
0: Sí, claro.
1: Supo llegar, supo cantar, supo vestirse, supo pues darle recio, ¿no? A su belleza y a su talento también. Entonces, pues 100 años tú de la güera Monroe, imagínate cómo
0: años.
1: Estaría ahorita.
0: Pues sí, yo creo que no sé, la verdad.
1: Igual y ya no vea.
0: Bien guachicoleada, ¿no? Pues es que digo, si ves a Cher,
1: sí, claro.
0: que casi
1: sí,
0: claro. son de la misma rodada, casi, digo, más o menos. No sé cuántos años tenga
1: sí.
0: Cher, o en qué año haya nacido, como
1: Cher,
0: en el 30.
1: 80, ves que te dije que en mayo cumplía 80,
0: 40.
1: Ponle 82 máximo.
0: Nació en el 40, o sea, digamos que 12, 15 años más despuesito de Marilyn. ¿El qué?
1: En una de esas.
0: Ah, la semana pasada fue el cumpleaños de Cher, me dice Camaleón.
1: Sí, aquí lo platicamos.
0: Efectivamente.
1: Sí. Que sus 80 y más, claro.
0: Claro, sí, no, pues muy bien. Oye, vamos a una pausita y volvemos.
1: Vamos.
0: ¿Con qué tema
1: vamos.
0: Regresamos? Cuéntamelo todo, dímelo todo.
1: Híjole, pues seguimos con Hollywood, con las Kardashian y las Jenner, tú, que Órale. Andan bueno.
0: Y que si hablando de huachicol, esas sí son las reinas del huachicol, ¿eh?
1: Las reinas,
0: tremendo.
1: Tú.
0: Hasta el papá.
1: Sí, sí, sí.
0: Qué de braille. Qué
1: sí,
0: cosa.
1: El papá, el Bruce Jenner.
0: El papá
1: ahora
0: mamá.
1: Ahora Caitlyn Jenner.
0: Ahora Caitlyn Jenner. Qué cotorreo. Está bien, vámonos mejor a una pausita y volvemos. Son las 8:29. Sigues en el platicotorreo del Agro X and La Night.
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2: 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Regresamos a la Gruexa en la Night con la Longo Ruiz. Mándanos un WhatsApp a cabina 99 95 83 36 09. Si estás clavado en los espectáculos, ahí te va la Gruexa.
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0: Seguimos platicando en el platicotorreo con Fabián Elizarrarás hasta Mexico City, my love. ¿Cómo vamos en el clima? Te decía que acá todo inundado, México igual, la Ciudad de México, ¿o cómo está?
1: Estos días no, un calor detiene el pudor, sí con mucho viento.
0: Ok.
1: Pero vienen días complicados, Milano, vienen así días que debemos complicado. Alistar los flotis, la bota para la lluvia, porque exacto, como que desde hoy en la noche hasta la siguiente semana, harta lluvia, tú, como si de veras.
0: Es lo que le digo al Kamal, cómprate unas botas así industriales, esas así gigantescas, te guardas el pantalón ahí y mira. Sin problemas. Ay, con tacón.
1: Ajá. Sí, con tacón un poco. Y con la de Riri, o sea, la umbrella.
0: Exacto, por favor, ¿eh? Que se vea todo cool.
1: Sí, oye, pues es que, pero pues bueno, regresando al tema del entretenimiento, Milán, lo que platicábamos hace ya varias semanas, por fin es oficial. ¿De qué te hablo? Pues del noviazgo, del romance. Primero comenzamos con Kim Kardashian y con tu Lewis Hamilton. Ya, okay. Por fin, confirma la noticia de la que tanto hablamos, aquí chismeamos bien sabroso, esto fue con un posteo en sus cuentas de Instagram, donde van en bici tú, muy enamorados, echando gritito,
0: ya los
1: y
0: vi.
1: Ahí, y ya ves que primero andaban pues con ciertas apariciones, ellos en discretos y con lugar, con foto aquí, foto allá, alimentando pues estas especulaciones, ¿no? De las que llegamos a platicar aquí, pues ya eso quedó atrás, en el olvido por momentos. Y pues la, ¿qué te digo? La influencer es influencer, sí. Empresaria, pues también.
0: Sí, claro.
1: Actriz
0: claro.
1: También, porque tiene un video sensual y erótico donde triunfa. Y el piloto le dan rienda suelta al amor, oye.
0: Lewis Hamilton.
1: Ya.
0: De Lewis McLaren.
1: Hamilton.
0: Tremendo, la verdad. Es muy bueno. Llegó a estar así como que en los primeros lugares, digamos al estilo Verstappen. Pero bueno, ahora está en otro nivel y con un bizcochazo tremendo que es Kim Kardashian.
1: Y fíjate que ahora veo a la Kim sí contenta. Cuando estaba con Kanye, como que ese chile no le embonaba.
0: Es que Kanye West está bien loco, está raro ese güey. O sea, sí, la verdad sí tiene como más, está más tripeadón. La verdad.
1: Claro, y digo, no lo conozco en persona, no he tenido oportunidad de ir a ninguno de sus shows ni nada, pero siento que la vibra que emana de él es, no sé, raro.
0: Es lo que te digo, es un poco, pues como que sí, un poquito más locotrón. O sea, seguramente cuando se pone medio tomado y a debrayar así en una plática, ha de sacar unos temas que dices, ay Dios, me lleva este güey de nuevo. O sea, seguro es el estilo.
1: Sí, por ahí, acá con Mr. Hamilton, pues no, o sea, ambas celebridades, ya en familia, muy a gusto, ambos quedando bien, con las hermanas, pero que con los hijos, pero ya los sobrinos políticos, viajes, aviones privados, los millones, vénganos tu reino, y muy a gusto, tú se ve contenta, la Kim se ve contenta, y él también se ve contento.
0: Oye, Kim tiene una hija, ¿no? ¿Kim tiene una hija?
1: Tiene Northwest. Ajá. Y tiene otra que mandó a hacer, que es de Kanji.
0: De Kanji, exactamente. Sí,
1: ya, sí la mandó veo a hacer porque pues...
0: ¿En serio? La veo aquí en las fotos a la morenita, está chistosa. Está
1: a bonita. Northwest.
0: Northwest, ajá. Órale pues.
1: Y la otra, si mal no estoy, se llama Stormy. Ay sí, mi amiguita Stormy.
0: Está bien,
1: es la que mandaron a hacer.
0: Ya también ahí se van juntando con... O sea, las parejas a estas alturas, pues ya te toca con chamacos, como dices. Luis, no sé si no estaba casado ni nada, ¿o sí? No.
1: No, nada. Soltero y sin compromiso. ¿No ves que Shakira andaba medio quedando bien ahí?
0: Sí,
1: ¿no
0: claro.
1: ¿No ves que también Nicole Kidman andaba medio quedando bien ahí? O sea,
0: pues es que imagínate, piloto, como te digo, en algún momento de los primerísimos lugares, pues es mucho, mucho lana, mucho varo.
1: Mucho, y vámonos a toda velocidad, recio, písale, sabroso.
0: Sí, exactamente.
1: Y pues, imagínate, seguro le sabe también a las artes amatorias, y bueno, se juntó el hambre con las ganas de comer, y pues ya son felices tú, la Kim y Lewis Hamilton.
0: Justo en
1: pero
0: esta,
1: eso no es todo.
0: Justo en el post que dices donde salen en bici, salen también los hijos de Kim, ahí al final, y ahí están los dos exactamente, el chavo y la chava.
1: Ajá. Sí, allá andan muy a gusto, como si estuvieran aquí en Ciudad de México en Reforma, o dando el paseo ahí en Paseo Montejo.
0: Exacto.
1: O allá en Mérida, ¿dónde se anda en bici? ¿O dónde
0: ahí justo,
1: son las actividades
0: recreativas? Digamos que ¿sí? Fin de semana en el centro, aquí en la calle 60, Montejo, uh-huh. Digamos que son justamente donde se hace la bicirruta.
1: En una de esas, Milano, la integración de esas familias llega a Mérida, ¿eh?
0: No
1: en
0: lo
1: una
0: dudo.
1: De esas.
0: Ojalá queremos más.
1: Es un place to be para los famosos, ya lo hemos platicado aquí.
0: Estoy de acuerdo, y bueno, nada más que luego la gentrificación es la que nos afecta, pero esperemos que caiga más bandita famosa, ¿por qué no?
1: Y en una de esas llegan, te digo, Kardashian con su clan y mi Hamilton con su mamá, porque a donde va, lleva a la mamá.
0: Ah, ahí está la cosa, o sea, no tengo hijos, pero tengo a la mamá. Entonces,
1: claro, como Leo DiCaprio, que lleva a la mamá, okay. O como en su momento... Jacob Elordi, que iba con la mamá.
0: Ok, no, pues obviamente sí es muy diferente la situación. Claro, no tienes hijos, pues yo cuido a mi jefa. Esa es la que te vas a tener que chutar. Y espero que no haga comentarios molestones.
1: Sí, exacto. Que hablando de mamás y de Jacob Elordi, pues ya mi Jacob la dejó tantito a un lado. Porque también, mi Lalo, se oficializó pues este romance... que tiene Jacob con Kendall Jenner, perdón.
0: Claro.
1: Ellos, en viaje romántico, allá en Asia, fueron a visitar a Oyuki. Ustedes que nos escuchan no saben quién es Oyuki, pero Oyuki es un personaje de telenovela en los años 80.
0: No, pues es que ya es súper... El secreto del Oyuki, ¿no? Ah, no, cierto, no era... no, el ¿cómo era el Oyuki? ¿Qué?
1: El pecado
0: el
1: de
0: pecado, Oyuki. El pecado de Oyuki.
1: Con Ana Martín de protagonista.
0: No, hombre, no manches, güey. Te estás yendo demasiado atrás, ¿eh? Demasiado atrás.
1: El pecado de Oyuki.
0: Sí, luego ya te empezó a pecar el Oyuki, que eso ya es diferente.
1: Claro, y es diferente. Claro, pues claro. Sí, de mucha pecata bien minuta.
0: Busquen el pecado de Oyuki, por favor, para que nada más se den ahí un viajecito al pasado.
1: Exacto.
0: Híjole, qué cotorreo. Con razón, de ahí me empezó a gustar el K-pop. Ese era nuestro K-pop.
1: ¿Ve?
0: Ah, caray.
1: Ese era nuestro K-pop.
0: En los 80.
1: Pues bueno, mi Kendall Jenner y mi Jacob Elordi muy a gusto, entrándole al sushi, al sake, entre salida y salida, ya muy amorosos tú. Y pues compartiendo la felicidad en Asia tú. Qué padre, mi Lalo.
0: Sí,
1: también
0: obvio.
1: Se ven contentos, ¿eh?
0: Está bien, está bien.
1: Porque vuelvo a lo que te mencionaba un poquito de Kim y Hamilton. No se veía contenta mi Kendall con Bad Bunny, que era mero negocio. Qué bueno que les funcionó a ambos y que ganaron su buen dinerito. Pero ahorita mi Kendall con Jacob, pues oye.
0: Sí, pues obviamente se ve más, más feliz. Está más galán. Exacto. Está más galán este brother, sí, la verdad. Sí.
1: Seguro. Y
0: se ve más alivianado también. Se ve que, claro, que le gusta. O sea, es que, por ejemplo, ves a Hamilton y a Kim, y obviamente se ve que le gusta tener una vida regular, o sea, salir a andar en bici, andar ahí por New York tranquilo, no estar, claro, tan fancy. Y eso yo creo que de pronto
1: el pretzel
0: a estas mujeres que son completamente pues divas y trepadas así en ya sabes, en todo diva, claro, y todo super mamalón, pues seguramente bajar a la realidad también les viene bien, y sobre todo con estos tipos que pues obviamente también son millonarios, no es que son cualquiera.
1: Claro, claro, millonarios y muy terrenales. Te digo que vengan a nuestro país, echen una marquesita, unos esquites, un chicharrón con cueritos.
0: Por favor, que conozcan, que aprendan.
1: Unas gorditas, o sea, pues sí, oye, que les bajen tantito a la tierra, oye, pero andan muy a gusto, qué padre, oye, qué padre. Te digo, está la discreción bien, ya es pública, oficial, porque pública ya era, ¿estás de acuerdo?
0: Estoy de acuerdo. Este Jacob Elordi está ahí dándose unos buenos fajones con Sydney Sweeney, ¿no? Estaban en lo de, ¿cómo se llama la serie esa que hacían?
1: Euforia,
0: exactamente.
1: Sí, andan ahí muy triunfones y todo.
0: Sí, les fue muy bien, ya los andaban queriendo. Bueno, resucitó, digamos, un poco esa onda de Euforia, ¿no?
1: Ya sí, se acabó. Claro. Y más porque, pues, Jacob Elordi, muy en boga por las producciones de cine, ¿no? En las que ha estado,
0: claro,
1: en este año, en lo que llevamos, y finales del 2025. Zendaya igual. Entonces, pues, son materiales que... Más bien personajes que jalan material y estamos platicando de ellos.
0: Totalmente, pues hay que ver cómo van estas dos relaciones. Las hermanas, Jenner, que pues, le está yendo de alguna manera... Bueno, siempre van a tener a alguien ahí listo, ¿no? La verdad, o sea, también.
1: Ajá,
0: y pretendientes contenta a lo perro siempre.
1: Exacto, pero veamos también a Kylie con Timothée Chalamet, también contentísima.
0: Ándale, exactamente, ¿ves? No, si ya están muy metidas ahí ahora ya en Hollywood.
1: A las que les falta el galán es a las Kardashian, a Khloe y a Kourtney, que okay, no las veo tan contentas, seguramente lo tienen, pero no como estas hermanas, tú. Porque la mamá también, Kris Jenner, también anda con su galán, recordemos que te lo mencioné aquí, más joven, y pues... Le da vitalidad, le inyecta dinamismo, colágeno y todo el numerito a mi Kris Jenner. Entonces, también anda contenta, doña Kris.
0: Claro, está bien, qué bueno que la familia completa esté en buenos momentos, que la esté pasando bien.
1: Pues sí,
0: con el amor.
1: Bomba.
0: Esa es la idea.
1: Con el amor, sí, el dinero y la pasión y todo. Y otra que la pasa muy bien, mi Lalo, mi Dua Lipa, tú, que ya se casó, oye.
0: ¿Neta? Ya, qué bárbara, ya se casó, qué bárbara. Sí, se veía muy guapa, la verdad está hermosa Dua Lipa, ¿no? O sea, a mí me encanta.
1: Se veía muy guapa, oye, pues se casó este fin de semana que pasó en una íntima boda allá en London Beach, en Londres. Ajá. Y luego de mucho que se Alan compartió, Turner. Con el Mr. Turner, uh-huh, que sí quiero, pues lo hicieron oficial. Ya muy a gusto en el ayuntamiento, te digo, allá en la capital británica. Y andaba... Pues muy sencilla, pero muy en su papel, muy british ella, su sombrero tipo, exacto, Pamela, uh-huh, un collarzazo que al parecer es Cartier, si mal no estoy, y si estoy mal, corríjanme la gente que nos escucha, de mucho guante, es un vestido, pero una faldita abajo de la rodilla, muy discreta, pero muy coqueta, o sea, muy a gusto, tú muy a gusto.
0: Se veía muy guapa, la verdad, sí, muy inglesa, como bien dices.
1: Sí,
0: un corte,
1: sí,
0: inglés muy, muy adecuado, muy guapetona. Y pues también, bueno, lleva rato con Callum. Entonces, pues, sí, de alguna manera, y lo lleva a todos lados y a los conciertos. Y Lo hemos visto ahí acompañándolo.
1: Y lo trae a México.
0: Vino a México,
1: se decía que
0: sí.
1: Iba a haber una boda en Italia. Yo, no, pues que mi Dua haga aquí la boda en nuestro país.
0: Otra que venga aquí a Mérida, a las Haciendas, que se haga el bodorrio aquí, por favor.
1: Esa. En un chicorato te cae, porque mi Callum Turner sí es mucho de... A ver, vamos a ver qué tienen los países donde eres triunfona, hija. Bueno, ahora mujer.
0: Exacto.
1: Y si en una de esas te llega, en una de esas te llega... Porque mi Dua ya lo cansó. En estas fotos de la boda, míralo si lo ves. Mi Callum, se le notan, dicen que tienen 36, pero como unos 40, 43. Ya se ve cansado. Sí. Tú igual tanto preparativo de la boda le estresó. Pero ¿qué tal mi Dua? Recia, regia, ella, no, feliz.
0: Pues ella de gira y todo, de un lado a otro, ya claro. Está acostumbrada.
1: Claro, por
0: supuesto. Que va a tener que aguantar el paso es Callum. Que obviamente
1: sí, totalmente.
0: Lo de siempre, ¿no? Tienen que... Es difícil, me imagino, ser el marido de la famosa. Entonces, espero que lo pueda soportar.
1: Ay, pues ojalá que sí, tú, porque hemos visto casos donde no funcionan. Y ejemplos tenemos muchos. ¿Estás de acuerdo?
0: Estoy de acuerdo. Ahora, aquí yo creo que dijo, ¿sabes qué? Mejor me voy a casar de una vez, porque si no se me vaya a ir acá este bombón. Mejor me quedo aquí.
1: Sí, claro.
0: Más vale.
1: Sí, ya. Y de una vez.
0: Y luego al rato, fíjate, no sé, están... un hijito, tal vez.
1: Sí, pues sí, para afianzar la comunicación para siempre, porque la relación, eso no es garantía. Tener un hijo no es garantía de una
0: para
1: relación.
0: Para nada, para nada.
1: Entonces, sí, no. Pero mira, me están diciendo que el vestido que fue de Schiaparelli, tú, de alta costura, y los taconazos, Christian Louboutin, tú.
0: Yo veo el trajecito como trajecito sastre cualquier, pero obviamente yo no le sé, la verdad, para nada. De Liverpool.
1: Yo lo vi muy sencillo.
0: De Liverpool.
1: Como de los que usaba mi Pati Chapoy en aquellos inicios planeando. Así de. Es Chapoy. De Vanity. Ándale. Es de Vitos.
0: De Mango.
1: Ándale. Ajá. O de Máximo. Ya sabes. Pero no. Normal. O sea.
0: Si era de diseñador, todo, claro.
1: Sí, costochérrimo. Y entonces, de hecho, que si tu Saint Laurent estaba peleándose, pero también tu Vera Versace se la peleaba, todos la querían vestir, tú, figúrate. Pero bueno, pues fue Schiaparelli. Y el Callum iba con un atuendazo azul marino. La verdad, yo lo veo, pues, literal negro. Ferragamo. En un Salvatore, Ferragamo, el Callum. Entonces, mira tú. Muy a gusto.
0: Obviamente. ¿Y qué hace Callum? ¿A qué se dedica?
1: Como los de México. Empresario.
0: O sea, empresario. Literal, empresario. Nada más. Claro. Está bien.
1: Seguro es el tour manager de mi...
0: Seguro ya está metido en el business ahí con Dua, claramente.
1: Está, pero en la nómina de Dua, seguramente.
0: Exacto.
1: Como pues en su momento fue... argentino tú con Shakira, ¿cómo se llama? Antonio de la Rúa.
0: De la Rúa.
1: Exacto.
0: Chichifo, claro. Dice el Kamal.
1: Bueno, pero le trabajaba y con Shakira y Antonio de la Rúa hicieron buena mancuerna durante 10 años.
0: Sí, sacaron, o sea, digamos que también le ayudó bastante, o sea, y Shakira creció muchísimo en esa década.
1: Sí, o sea, ahí luego ya conoció a Piqué, la historia ya la conocemos. Y pues ya se separaron y todo, y cada quien hizo su vida, pero pues triunfaron durante 10 años Shaki y el Toño de la Rúa. O sea, eso es que ni qué.
0: Estoy de acuerdo. Sí, pues qué bueno que todo esto esté funcionando. Ahora sí que es un mes medio, al menos ahorita de lo que estamos platicando, primer día del mes, mucho romance, mucho amor, mucho sacatrá, trocotró y pues bodas y de todo. Perfecto.
1: A ver qué historias nos deja esta justa deportiva mundialista.
0: Ojalá, se va a poner re bueno.
1: Chismito, oye, chismito.
0: Se va a poner re bueno y vamos a tener que estar analizando y sacando chismitos también de los futbolistas y con quién andan y qué está pasando. Y ya veremos cómo se pone. Por lo pronto, creo que todavía nos hablamos la próxima semana antes, justo a la semana antes del Mundial, ¿no? ¿O no?
1: Sí, oye, ¿te vas a ir al Mundial? Bueno, ¿vas a venir a Ciudad de México, Guadalajara, Monterrey?
0: No lo sé.
1: ¿O tienes en Seattle o New York?
0: No, voy a mi palco, al Azteca, para la inauguración, nada más. Ya de ella no.
1: Súper, súper. Pues ahí nos estaremos viendo, Milagro, y nos abrazaremos.
0: Obvio. Nos hablamos por lo pronto el 8,
1: claro.
0: Para que el próximo 8... 3 días ya del Mundial. Ya estamos en cuenta regresiva.
1: Sí, oye, ya.
0: Sí, estoy contento.
1: Ya, oye, ya ando muy ale de mucha playera.
0: Ahora tiene que ser México. Sí, sí, venga, a huevo y esas palabras.
1: Sí, sí, ando así. Ando muy en mudo, en modo chiquitibum.
0: Chiquitibum. Sácate el chiquitibum, exactamente. Amigo, oye, muchísimas gracias, como siempre, de verdad, gracias. Te mando un abrazo enorme hasta Mexico City.
1: Recibe otro tú también, mi David, y otro al público que nos escucha. Exacto. Les mando abrazos y besos.
0: Igualmente, gracias, que tengas excelente noche y estamos en contacto. Y gracias, como siempre, por toda la información.
1: Adiós.
0: Nos vemos. Amigo, vámonos. Bye. A una pausita, aprovechamos y volvemos. 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

0: Vivaldi, ahora sí, saludo con gusto a David Kamal, que ya está aquí con nosotros de Retouch. ¿Cómo estás, David? ¿Todo bien? ¿Tranquilo? ¿Pasándola suave? ¿Sí? ¿Suave? ¿Todo bien?
1: Suave, suave. Retache
0: como el pistache.
1: Qué gusto saludarte a ti y a todo el público de la Durexa en la night.
0: Exacto, bienvenido.
1: Bastante este fin de semana, ¿eh? Para los amantes del deporte. Yo ahí por ahí tuve que, lo confieso, tuve que pagar la plataforma porque todo era en plataforma y yo no estaba en la casa y dije, yo tengo que ver final de Champions, final de Conca Champions, el máscara contra máscara de los grandes americanos y todo iba por la misma plataforma y dije, pues ahí está.
0: Ya sigues con los foxianos, ya eres
1: parte
0: de eso.
1: Pero hubo descuento, entonces ya. Con el descuentirri y menos de 100 varos, pues dice, se amortigua.
0: Pero ahorita lo que viene ya es la justa mundialista. Uf. Ahora sí, estamos a...
1: Yo ya diría huele, amigo, ¿eh?
0: Es la cuenta regresiva. A partir de mañana son 10, 9, 8, 7, 6, 5, 4, 3, 2, 1, 0.
1: Ya es el próximo jueves.
0: El próximo jueves. Y el partido inicial, evidentemente, en el Estadio Azteca. Tercera vez consecutiva que recibe... Bueno, no consecutiva, pero... Tercera ocasión que abre mundial, entonces.
1: Exactamente.
0: No es cualquier cosa, la verdad.
1: No, es el primer estadio en todo el mundo que tiene tres inauguraciones de Copa del Mundo.
0: Y México en su perra vida ha pasado del quinto partido. O sea, what the fuck, ¿qué es eso?
1: Pero pues sabes, amigo, me encantan los memes porque al final de cuentas todo el mundo dice, yo súper enojado todo el año con la selección y al lado sale yo cuando canten el himno nacional.
0: Exacto. Obvio, es que eso es lo que yo siempre he pensado, todo el tiempo está uno quejándose, diciendo, y a la hora de la hora ahí estamos clavadísimos. Es que también es emocionante, definitivamente.
1: Sí, entonces... también representa mucho a tu país, lo que eres, entonces se vale.
0: Aquí está el buen Alberto que se está conectando apenas. Bienvenido, Beto. ¿Cómo andas, amigo? Saludos, te mandamos corazoncitos también.
1: Oye, te late que veamos quiénes son los 26. ¿Qué día también de la sorpresa?
0: Es lo que te iba a preguntar justo. ¿Qué onda con la lista? Porque hay quienes están quejando.
1: Y luego y todavía le hacen como que la videoreacción de las familiares emocionados. Y dicen, ya lo sabían hace un mes.
0: Exacto, ya todo el mundo sabía. No es lo mismo que con los brasileños que hasta se desmayan.
1: Claro.
0: No.
1: Y luego está canijo porque tienes casos como el de Joao Pedro, que la verdad este último año le fue bastante bien en el Chelsea y al final no le alcanzó para ser seleccionado brasileño. Imagínate, la rompes en el Chelsea al mayor nivel, en la mejor liga del planeta Tierra y no es lo suficientemente bueno para ser convocado a la selección brasileña. Por eso, prácticamente para ellos es un sueño jugar una Copa del Mundo, mientras que aquí desde hace 3 meses ya te venían anunciando quiénes eran. Pero vamos con los porteros.
0: Porteros.
1: Memo Ochoa.
0: Ochoa, que ya es su sexto mundial.
1: Exactamente.
0: Va por el récord.
1: Exacto. Y tiene 6, pero jugado solo tiene 3.
0: Okay.
1: Porque 2004 y no 2006 entró. Y 2010
0: era
1: no
0: suplente.
1: Jugó. Exacto. Jugó a partir de Brasil. Entonces jugó Brasil, jugó Rusia, jugó Qatar. Y si llega a tener minutos, sería su cuarto mundial jugado, pero el sexto convocado.
0: ¿Es capaz el Sharpay o el Vasco de meterlo?
1: No, lo dudo.
0: De inaugurar en el primer partido.
1: Todo mundo dice que el titular va a ser el Tala, pero yo no estaría tan confiado, ¿eh?
0: Bueno.
1: Los otros dos porteros, Raúl Rangel y Carlos Acevedo.
0: El Tala y Carlos.
1: ¿Por qué te digo lo que te digo, amigo? Cuando comparten las fotos oficiales, las estamos leyendo los convocados desde la página de Facebook oficial de la Selección Nacional de México. Van a utilizar dos uniformes, uno morado y uno rosado bien gacho, en honor a Jorge Campos. Adivina quién es el único que tiene el uniforme morado en la foto.
0: Qué barbaridad. Mejor le voy a dejar morado el rosado porque es lo único que yo digo, no, qué barbaridad.
1: Pues, los otros, no, sí, claro, nada. Veremos si hay sorpresa. Los otros dos porteros, Raúl el Tala Rangel de las Chivas y Carlos Acevedo, el portero del Santos.

0: Laguna. Los defensas, amigo, Israel Reyes, me parece bastante bien. Johan Vázquez viene de Europa, sin duda alguna, capitán también de la selección mexicana, de lo mejor hoy por hoy que tiene México en defensa. Okay. César Montes también viene de Rusia y Jorge Sánchez de Grecia, me parece hasta ahí bien. A todo apunta que ellos serían los cuatro titulares, tal cual esto sería muy probable lo que aparecería en aquella inauguración.
1: Mateo Chávez.
0: Mateo Chávez es hijo del Tilón Chávez, ¿te acuerdas de aquel futbolista que no asistió al Mundial del 98? Hace poco lo entrevistaron y hasta lloró. Porque dijo, uy, a mí me cepillaron apenas a nada de ir al Mundial del 98, me cepillaron. Pero qué alegría me da que mi hijo sí pueda estar con...
1: De las Chivas era el Tilón, ¿no?
0: Sí, así es. Estuvo en Europa ahorita. Está en los Países Bajos.
1: Mira, qué chido.
0: Jesús Gallardo, Edson Álvarez.
1: Esa es la media.
0: Exacto, es la media. En medio campo, Edson Álvarez y Brian Gutiérrez. Brian Gutiérrez es un caso bastante, bastante interesante. Formado en la MLS, al final de cuentas, doble nacionalidad, tanto estadounidense como mexicana. Las Chivas le llenan el ojo, oye los cantos de las sirenas y decide venirse a México. Elige jugar para la selección mexicana y mira, al final la apuesta le salió bien porque llegó hasta la Copa del Mundo del 2026. ¿Quiénes completan el... la media cancha, Álvaro Fidalgo, examericanista actualmente jugando para el Betis de Sevilla.
1: Que estaba muy en duda, ¿no? Y que al final sí lo trajeron, está bien.
0: Muy probablemente Fidalgo está en lugar de Charly Rodríguez.
1: Para mí es un gran jugador.
0: Es Fidalgo, un gran jugador, veremos qué tal le va. Tiene apenas 3-4 partidos con selección. No sé qué tanto se pueda amoldar al estilo que tiene Javier Aguirre. Luis Romo también garantía el futbolista mexicano. Y el que me parece a mí, no es porque haya jugado en mi equipo favorito, pero quien tendría que ser el titular como ese medio contención, el que empiece a repartir todas las cosas, Eric Lira, sin duda alguna, en un nivelazo en el Cruz Azul. Veremos si le alcanza para ser el titular. Gilbertito Mora, la gran apuesta, Gil Mora, la gran apuesta generacional de México. En sus pies está el talento, en sus pies está el fútbol que México va a intentar generar en esta Copa del Mundo. Luis Chávez, esta es de las grandes controversias, que está prácticamente no ha jugado nada, estaba en Rusia, se lesionó muy pocos minutos y ahí está ya convocado. Entonces empieza a surgir esta duda porque dices, ok, llevas a Luis Chávez, que ya está físicamente según tú, pero tiene 3 partidos jugados, 2 partidos jugados nada más, y te cepillas al yucateco Marcel Ruiz.
1: Exacto.
0: Que porque está lesionado y porque, no se vaya, y porque no se vaya a lastimar
1: Ya ganaron hasta el Tigres y
0: exactamente, todo. Exactamente, campeón de la Conca
1: Champions. Con madrina y todo.
0: Pero que como está lesionado y que no va a ser que se lesione más, entonces Marcel no. Entonces, ahí es cuando dices, bueno, entonces los quieres no lesionados, aunque no estén en ritmo. Prefieres un futbolista que sí, a lo mejor es un riesgo llevarlo, porque puede ser que esté lesionado o no, pero que si sí jala, pues va a tener bastante ritmo
1: como Marcelo. No es un mal jugador Luis Chávez, efectivamente, pero...
0: Pero pues, viene saliendo de lesión.
1: No está entero.
0: Obed Vargas, también una incógnita, juega actualmente en el Atlético de Madrid, ex del Seattle Sounders, pero pues igual muy pocos minutos en... selección mexicana, el ya estar en el Atlético de Madrid pues le fue suficiente, él sí una auténtica incógnita. Orbelín Pineda, recién nombrado mejor jugador de la liga griega, es otra de las grandes incógnitas, es un muy buen futbolista pero que en la selección mexicana no termina de encajar, y si me preguntas a mí, ahí ya es más problema de los técnicos que de los futbolistas. No te explicas cómo Charly Rodríguez brilla en Cruz Azul y nunca le han podido sacar jugo en la selección mexicana, porque muy probablemente no saben ponerlos en los lugares que corresponden. Y ahora nos vamos a la delantera, el Piojo Alvarado, me parece que ninguna duda con él. Julián Quiñones, otra de las grandes figuras, que también el Charpey tenía sus dudas con Julián Quiñones, y Julián Quiñones a base de goles y convertirse en líder de goleo en Arabia, le dijo, papi, pues
1: Chino ¿cómo? Huerta.
0: Exacto, y ahí empieza el relajo. El Chino Huerta, muy pocos partidos, viene saliendo de lesión y volvemos a lo mismo. Entonces los trae esa selección para recuperarse y se van a recuperar 10 días antes del Mundial. Y te cepillas otros jugadores que puedan estar funcionando mejor. A lo mejor un Jordan Carrillo, que tuvo una gran liguilla. Que no es que Jordan Carrillo sea mejor que el Chino Huerta. Muy probablemente el Chino Huerta es mejor. Pero el Chino Huerta no hace fútbol desde hace meses. De nada te sirve un jugador con un gran potencial, pero que lo va a tener listo para agosto o para septiembre, cuando el Mundial es en junio. Entonces,
1: digo, tampoco el hecho de estar lesionado significa que se le va a disminuir la capacidad futbolística. Bueno,
0: El ritmo, sobre el todo, ritmo, la capacidad sí, la va a tener.
1: Pero vaya, no tiene el talento ahí está, ¿no? Entonces, sí, claro, me imagino que pues, esa es la apuesta. Ahora, Julián Quiñones es goleador y todo, entonces viene...
0: Claro,
1: viene,
0: Julián Quiñones, pero te digo
1: el que... El Piojo Alvarado, tremendo.
0: El Charpey tenía sus dudas, ¿eh? O sea, como que decía, ay, ¿será que Quiñones? Y ya era a base de goles de papi.
1: Pero también ahí no le puedes negar a, sí, claro, a ese fútbol, a Quiñones... Goleador en Arabia Saudita.
0: No, no es que nos sobren futbolistas, sí, adelante, no, como a decir que no.
1: Exacto.
0: Obviamente, el jugador mexicano de moda actualmente, la Hormiga González, Armando González, que creo que también bastante bien ganada su convocatoria. Alexis Vega, del cual se duda mucho, y aguas ahí con Alexis Vega, porque varios medios reportan que Alexis Vega puede estar lesionado, que no está al 100, ¿eh? Entonces, donde al final de cuentas se le va a armar grande al Vasco Aguirre, donde al final se demuestre que Alexis sí lo llevó, no estando al 100, porque entonces casos como el de Marcel Ruiz van a cobrar más, claro, pues notoriedad, porque van a decir, ah, bueno, Alexis Vega sí, aunque no está al 100, y Marcel, aunque no está al 100, a él sí te lo cepillaste, entonces... Aguas ahí con lo que, oye, pueda lograr. Oye,
1: perdón que me regrese acá al caso de Gilberto Mora, que
0: ¿sí?
1: Pues la verdad es que es un chaval, ¿eh? O sea, yo no sé jovencito? Si sea de los más jóvenes
0: 17,
1: en
0: ¿no?
1: selección nacional 16, 17
0: años,
1: mexicano.
0: No me equivoco.
1: No sé quién habrá jugado también a esa edad, así a lo mejor un...
0: Guardado debutó en el Mundial de Alemania muy joven, a los 18. Si la memoria no me falla, pero Gil anda como en los 17.
1: 17 años.
0: Gil es de los que se llaman talentos generacionales. ¿Por qué se le llama talento generacional? Se considera que por la edad que tiene y el nivel futbolístico que maneja, es de esos talentos que van a permear en varias copas del mundo y que están por encima de la media. Por eso se le llama talento generacional, porque está muy por encima de lo que se ha visto de un futbolista mexicano regular. Entonces, en el caso de Gil Mora, se está esperando que cumpla los 18 años. La agente de Gil Mora es la misma agente que llevó al Chaquito Jiménez al Milan. Entonces, se está esperando que tenga los 18 años para dar el gran salto. Entonces, no dudes que la agente sí lo va a llevar a un grande, o al menos a un equipo de media tabla, pero en una liga importante. O sea, no lo vas a ver en Noruega, o no lo vas a ver en Dinamarca, lo vas a ver, claro, en una liga importante. Entonces veremos qué tal Gil Mora. Esta es su primera gran prueba. También Gil Mora es otra de las incógnitas. Viene de una pubalgia, que es una lesión que constantemente genera muchos problemas en el futbolista. Según los reportes, Gil Mora está bien, sí puede jugar, pero veremos, no vaya a ser que le agarre un aire colado a media Copa del Mundo y algo se llegue a complicar. Entonces, muchos de los futbolistas mexicanos están en pinzas, y eso generó que muchos no hayan podido llegar. Julián Araujo, Rodrigo Huesca, son futbolistas que muy probablemente iban a ser considerados para esta Copa del Mundo, pero al estar lesionados y tener prácticamente apenas estar haciendo fútbol, pues no les alcanzó los tiempos,
1: claro,
0: para regresar. Otra de las incógnitas, el Memote Martínez. Exacto. Nadie sabe cómo llegó el Memote Martínez, pero ahí está.
1: O sea, jugó bien en el último partido que lo vimos ahí, sí, se vio bien, ¿sabes?
0: Lo que te ofrece Memote Martínez, que no te ofrecen otros, es que es alto, sabe jugar de espaldas, puede jugar de poste. Cuando estés perdiendo un partido y te queden 10, 15 minutos y quieras jugar al famoso Ave María, que es llenar de pelotazos el área y esperar que alguien logre peinar para una segunda jugada, un remate aislado por ahí.
1: Y es inteligente,
0: ahí
1: también puede entrar, o sea, Memote. No es tan torta, porque de pronto es muy alto, muy grandote, pero juega bien.
0: Entonces, el Memote Martínez, al final de cuentas, me parece que ahí la disyuntiva que tuvo el Vasco fue entre el Memote y entre Berterame. Al final elige al Memote para poder estar en el ataque, y los que parecen ser, depende lo que vaya a hacer Javier Aguirre, muy probablemente va a jugar con una sola punta. Si lo hace el titular, Raúl, obviamente va a ser Raúl Jiménez.
1: Raúl Jiménez
0: lo tiene más que adelante, puesto el Vasco. Si llegase a jugar con dos puntas, muy probablemente se la va a jugar con Santi Jiménez, aunque los especialistas dicen que el segundo delantero tendría que ser la Hormiga González. Me parece a mí que el Vasco es muy de jerarquías, es muy de el lugar está puesto, estés o no estés. Entonces me parece a mí que Santi, a pesar de que viene saliendo de una lesión, él sí ya tiene un poquito más de tiempo haciendo fútbol. Pocos minutos con el Milan, pero por ahí pudo jugar en los últimos, pero aún también, así complicado también.
1: Algunos malos, no sé si malos momentos, pero escasos goles en la selección nacional.
0: El problema es el tipo de futbolista, es lo que le afecta a la selección mexicana. Porque la selección mexicana le cuesta un mundo generar centros. No le da parque a tus delanteros. Santi Jiménez es un depredador del área.
1: Nada más,
0: tiene una capacidad impresionante para ubicarse, para poder rematar. Remata de primera, puede aventarse igual jugadas de fantasía, pero necesita parque. Si no le van a dar parque, no funciona. Pero entonces,
1: pues por ahí a lo mejor Alvarado.
0: Aguirre es de los que le encantan futbolistas como Raúl Jiménez, que pueda botarse afuera, que pueda llegar, que pueda quitarse dos que tres para intentar un tiro de fuera del área, y muy probablemente eso no te lo ofrece Santi Jiménez. Entonces ese es el gran problema que tiene
1: 100%
0: Santi.
1: Rematador.
0: Exactamente, que ha estado encerrado en equipos que no generan. El ejemplo claro es Chicharito Hernández. Chicharito Hernández tiene 4 goles en Copa del Mundo y brilló más cuando la selección sí tenía esos futbolistas para poder hacer el Mundial de Sudáfrica 2010 o inclusive el de Brasil 2014, cuando sí se daban centros, cuando sí había estas posibilidades, pues obviamente futbolistas como el Chicharito brillaron. El Chicharito hoy se moriría de hambre con todo cariño en una selección prácticamente no produce nada hacia el frente, y el gran problema es que tú ves a los hombres que tiene y vas seguir sin producir, porque ni el Piojo, ni Alexis, ni Quiñones, ni Fidalgo son futbolistas que puedan llenar de centros al delantero, además de que a Aguirre le gusta jugar con un solo centro delantero. Entonces va a ser muy complicado. Yo creo que Santi sí va a tener minutos, pero van a ser escasos los minutos que le puedan dar, y sin duda alguna se la va a jugar con Raúl Jiménez, que por fin va a intentar romper la malaria y poder meter por fin un gol en Copa del Mundo. Ya bastantes convocatorias de Raúl y nomás no ha podido meter gol.
1: Totalmente, ojalá que sean buenos momentos para la selección nacional. Estamos ya la cuenta regresiva a partir de mañana. Empezamos con el 10-9-8-7 y de ahí hasta el próximo jueves 11, inauguración en el Estadio Azteca o Estadio Banorte. A la 1 de la tarde es el partido, supongo. Simón, que desde el mediodía, me imagino.
0: Desde las 9 abren la por si usted va a llegar.
1: Ah, sí. Por si van para allá.
0: Por si van para allá, a las 9 de la mañana se van a abrir las puertas de los estadios. La ceremonia de inauguración está prevista que arranque a las 11:30 de la mañana.
1: Okay.
0: Debe terminar a eso de las 12 del día.
1: No sabemos quién va a estar ni nada, ¿verdad?
0: Sí, ¿o sí? A partir de las 12 del día se va a tener todo el show en previo. A las 12 del día salen a calentar los jugadores.
1: Okay.
0: Y el partido se espera que arranque a la 1 de la tarde, para ser exactos. Ahorita te digo exactamente quiénes son. La ceremonia de apertura en México, aquí la tenemos: Alejandro Fernández, Belinda, chale, Danny Ocean, J Balvin, Lila Downs, Los Ángeles Azules, Maná y Tyla. Son los artistas convocados para la inauguración.
1: Con todo respeto, me quedaba con Los Ángeles Azules y ya.
0: Y el Potrillo también se va a echar sus gorgoritos.
1: El Potrillo me cae mal porque es, o sea, como que sí, es que, ay, no sé.
0: ¿Qué irá a cantar el Potrillo? ¿Será que cante la del Rey?
1: Pues es la que tienen ahorita.
0: Belinda va a estar con Los Ángeles Azules para cantar la rola
1: de Por Ella. Belinda va a cantar la rola de Por Ella, que es la que suena aquí en
0: XFM. Exactamente.
1: El Potrillo va a cantar El Rey, que además la tiene con el papá. Y está proyectando
0: también. Va a estar como que en la parte
1: es el Rey
0: regional mexicano. Claro.
1: Estoy de acuerdo.
0: Junto con Lila Downs, me parece
1: Lila
0: que por
1: Downs,
0: ahí
1: que
0: ahí
1: evidentemente es una gran cantante, gran figura, digamos, también de la onda vernácula y... pues como este toque regional.
0: Exacto.
1: Mexicano, creo que va muy bien.
0: Ahí está Danny Ocean y J Balvin.
1: Danny Ocean, pues,
0: como que poniendo la onda ahí medio...
1: la onda reggaetonera.
0: Exacto, la onda urbanosa. Junto con Tyla, y cierra ahí Maná.
1: Entonces, y Maná, pues una de las bandas más representativas del, entre comillas, rock mexicano.
0: Exacto, va a ser interesante ver cómo lo van a mezclar, ¿verdad? Que son bastantes. Recordar igual que va a haber inauguraciones, llaman ellos, en realidad no son inauguraciones, la inauguración es en México.
1: Claro.
0: Los demás son show. El primer partido en Estados Unidos va a tener un show. El primer partido en Canadá también va a tener su show, pero no son inauguraciones per se, la inauguración es la de México.
1: Pero en realidad, pues ya este mundial se ha convertido en un mundial sui generis por... la cantidad de selecciones, los shows,
0: sí,
1: que va a haber, el show del medio tiempo al final.
0: De la gran final,
1: o sea,
0: que va a estar BTS, Madonna y Shakira.
1: Si crees que no ha evolucionado el mundial, pues nada más basta con...
0: No hay nada más, tú sabes, amigo, no hay nada más gringo que eso. O sea, un show de medio tiempo en una Copa del Mundo, no hay nada más gringo que eso.
1: Ya veremos no me quiero adelantar ni quiero irme a ese punto, pero... pues a ver qué pasa con el siguiente mundial, quién lo va a organizar y qué tanto.
0: Ya lo están intentando,
1: van a darle
0: que ahorita quieren
1: continuidad.
0: Ser 64. 62 selección.
1: Naciones, ya, 60, ya. Y Marte, ¿no? También.
0: Exacto, Venus, pero o sea, ya dices, ya invita a todos. Sí, güey, o sea, va la mitad del planeta, ya no te total, pases también.
1: Totalmente.
0: Y ya la sede está, es el próximo mundial, es un desgarriate, amigo. La FIFA le encanta hacer desgarriates.
1: ¿Pero qué están?
0: Va a ser, originalmente eran Portugal, España. Se anexó Marruecos, que todavía pues están juntos, prácticamente están unos con otros.
1: Exacto.
0: Entonces, y la influencia árabe en España, la península ibérica, bueno, tiene una historia en común. Entonces dices, bueno, está bien, España, Portugal y Marruecos.
1: Y Marruecos.
0: Ahora que son 48,000 equipos, pues alcanza para repartir entre los tres. Bueno, pues se les ocurrió que como era los 100 años del primer mundial, vamos a hacer un partido, y como que con una inauguración conmemorativa. Entonces la inauguración va a ser, decías, bueno, pues entonces que sea en Uruguay, que es donde inició. Bueno, sí, pero vamos a hacer uno en Uruguay, uno en Argentina y uno en Paraguay. Puta. Entonces tres partidos inaugurales para un mundial que inauguró en Uruguay nada más. ¿Para qué vas a hacer uno en Argentina y para qué vas a hacer uno en Paraguay? No tengo ni la más remota idea, pero así se les ocurre. Y luego, bueno, pues como entonces ellos tres van a tener partidos inaugural, pues ya que los tres clasifiquen, porque pues ya son parte de la sede. Entonces básicamente la sede es España, Portugal, Marruecos, Argentina, Uruguay y un desgarrate. No, o sea, ya mejor pon uno en Australia y pones uno en ya. O
1: ya sea, va a ser un desastre. O sea, y luego también transportar a los jugadores y pues los viajes al final sí, tampoco claro. les vienen muy bien.
0: Tienes que tener mínimo una justificación. Dices, bueno, México, Estados Unidos, Canadá, el TLC están juntos. Está aquí juntito. Son Norteamérica. Portugal, España y Marruecos están juntos. La península ibérica están
1: mucho uno pero más juntos.
0: Se entiende.
1: Que aquí.
0: Exacto, Japón y Corea del Sur están pegados uno de otro.
1: Pero de Uruguay hasta Marruecos.
0: Ya empieza a decir, ya están haciendo más bufadas. ¿Y cuál es el gran relajo que dice antes de irnos a corte?
1: Ahora, esto obviamente está muy adelantado, capaz que corrigen.
0: No, eso ya está. O sea, te lo firmo que es en el 2030, así va a ser. Ahora, ¿cuál es la situación, amigo? Si tú nombras y les das estos tres, estas tres partidos inaugurales a Sudamérica, técnicamente ellos ya los hiciste sede del Mundial. Entonces, ellos ya fueron sede. Europa ya fue sede por España y por Portugal. África ya fue sede por Marruecos. CONCACAF no puede ser sede porque ya fue sede del 2026. Qué casualidad que el único continente que queda para ser, pues es Oceanía, pero Oceanía no va a ser. Entonces va a ser Asia.
1: Asia.
0: ¿Y quiénes son en Asia los que están pujando por tener una Copa del Mundo? Por supuesto, Arabia Saudita. Entonces haces este merequetengue y dejas prácticamente sin candidatos para la Copa del Mundo de 2034, salvo que Asia, y muy probablemente el único país que se va a interesar en ser asiático, en ser sede del Mundial, va a ser Arabia Saudita.
1: Cámara.
0: Entonces pues, tú te das cuenta cómo aquí mueven, giran y hacen para poder al final que sus intereses puedan y ya.
1: Pero bueno, enfoquémonos en el mundial que está por iniciar en unos cuantos días, el próximo jueves 11. Chumón. Y aquí estaremos transmitiendo, va a haber programa especial.
0: Si usted tenía sus dudas, ya están ahí colocando las banderas, tal cual como lo hicieron en el mundial del 86, que era icónico que alrededor de todo el estadio, dentro del estadio, están colocadas todas las banderas, ya las están colocando, ya están brandeando prácticamente todo con el decorativo de México en el mundial. Si más o menos quieres saber la tonalidad de colores, van a ir entre verdes y dorados, es lo que se está viendo. Ah, ya sabes, motivos mexicanos, águilas y toda esta cosa para la sede, ya están colocados. Todo se espera alrededor de 85,000, 87,000 aficionados para la gran inauguración y veremos qué tal sale el show.
1: Ya veremos. De todas maneras, vamos a platicar de esto los siguientes días definitivamente y mientras tanto vámonos con más música para continuar en Vivaldi y ahorita armamos la gruesa doblada, como de que
0: el
1: no.
0: Latin Lover.
1: ¿Con qué nos vas a deleitar?
0: Juan Solo.
1: Órale, va.
0: Piel de azúcar.
1: Piel de azúcar de Juan Solo, el digamos que padrino de este programa.
0: Uf.
1: Así que vamos a escucharlo. Trépale con todo a este cover de José José con Juan Solo. Son las 9:36.

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6: No a la discriminación es una campaña de acción y formación que pretende erradicar toda forma de discriminación del mundo del fútbol. Para la FIFA, la discriminación coarta las oportunidades de millones de personas en todo el mundo, provoca daños físicos y mentales, además de acentuar la tensión social y la desigualdad. Esta campaña se realiza en conjunto con la Oficina de Derechos Humanos de la ONU. De esta manera, se quiere que la influencia del fútbol impulse un cambio social positivo en todas las personas. Yo soy Memo Schutz. ¡Vamos México! 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
1: 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Mándanos un WhatsApp a cabina. 99 95 83 36 09.

0: Bueno, pues vámonos porque la lluvia se va a poner complicada durante toda la noche. Ya vimos ahorita el anuncio de el gobernador del estado de Yucatán, el Guacho Díaz Mena, que acaba de anunciar que mañana solo las actividades esenciales serán, digamos, evidentemente requeridos en sus sitios de trabajo.
1: Exacto.
0: Y los demás tendrían que quedarse en casa.
1: Exacto. Si quiere también toda la información, pues busque las redes oficiales. Exactamente. Lo encuentra como Guacho Díaz Mena en su red social favorita. Uh-huh. Y ahí ya se puede echar con toda tranquilidad el video. Y ahí explica
0: perfectamente. Y guardarlo perfectamente y mandárselo a su jefe.
1: Exactamente.
0: Muy importante, ¿no? O sea, a ver, jefe, ahí le dejo este videito.
1: Ándale, póngase la del Puebla.
0: ¿Qué hacemos?
1: Póngase vivo, ¿eh?
0: Porque sí, mañana no voy.
1: Si usted le toca salir por alguna razón, porque tiene trabaja en una cuestión esencial o porque tiene algo importante que hacer, una cita médica o algo, sí le suplicamos que salga con muchas horas de anticipación. Prevea de verdad, si hace una hora normalmente su traslado, salga dos antes.
0: Claro.
1: ¿Por qué? Porque obviamente hay que ver qué tanta afluencia de transporte público hay. Entonces prevea, no se confíe que va a ser un martes cualquiera, porque puede haber muchas complicaciones. Entonces, exacto, salga con tiempo. Si tiene la aplicación, busque en la aplicación, vea cuántos camiones están desde dos horas antes de que vaya usted a salir, una hora antes de que vaya a salir, empiece a revisar, vaya viendo rutas, vaya dándole seguimiento al camión en el que va a viajar para que no lo agarren de sorpresa.
0: Y
1: como dices,
0: y si no tienes que salir, mejor ni te muevas de tu casa.
1: Eso es importantísimo.
0: Porque saturas.
1: Exacto, al final de cuentas, si es complicado el traslado, si hay poco transporte, vamos a ver al final de cuentas la agencia de transporte qué es lo que nos dice con respecto a la afluencia del transporte, pero si llegase a haber poco transporte, pues hay gente que sí tiene que ir a chambear, hay gente
0: que necesita, que fue chamba esencial y que tiene que regresar.
1: Exactamente, y luego tú te saliste a cotorrear, fuiste a ver qué había en el centro, fuiste a hacer el súper y de pronto estás ahí en la cola quitándole lugar a gente que sí necesita regresar a casa después de la chamba, pues es un tanto injusto. Entonces,
0: exacto.
1: Y no solo por eso, sino también porque es por tu seguridad. No empiecen a cruzar. Tú me decías una nota hace ratito.
0: Sí,
1: no, hombre, estén cruzando innecesariamente por charcos, no estén jugando. ¡Ah! Sí, un voy chico, a sacar mi kayak, a echar un cotorreo y a tener la nota viral para que pueda.
0: Un chavo de veintitantos años que le dio una descarga por andar caminando ahí en la Canec.
1: Claro.
0: Cerca de un drive-thru.
1: Exacto.
0: Que son estos lugares de, pues, de tiendas de comida donde puedes llegar en tu coche.
1: Exacto.
0: Entonces, por tocar un postecito en cualquier lugar,
1: sí, te puede pasar
0: ahí,
1: algo.
0: Entonces,
1: es el riesgo que tiene la persona que está chambeando y que tiene que trasladarse a su lugar. Pero si tú no tienes esa necesidad de salir, pues no salgas, quédate en tu casa. Así hay 80 mil cosas que puedes hacer en tu casa. Recuerda, no es un día libre, no es para que, ay, pues voy a ir a la plancha a ver cómo se inunda el lago. No funciona así.
0: Yo, por ejemplo, tengo que estar pendiente porque toda la cocina siempre se me moja. Entonces ahí voy a tener que estar saque y saque el agua.
1: Exactamente.
0: En fin, cuídense y llévensela leve si se puede quedarse.
1: Muy importante
0: en casa,
1: también,
0: mejor
1: no siga fake news. Siempre busque la información oficial, busque las cuentas oficiales del gobernador, las cuentas oficiales de la alcaldesa, las cuentas oficiales de Protección Civil. No esté creyendo lo que le mande Chuchita
0: en el Facebook.
1: Exacto, que luego hay portales que con todo cariño, pero luego te das cuenta que son truchos, que te inventan cosas y que luego tú te la crees y le andas diciendo a medio mundo que lo escuchaste y lo viste en el Facebook y resulta que no es cierto.
0: Exacto.
1: Entonces siempre busca la información oficial, dile no a las fake news, siempre busca un canal oficial de información, te digo, los canales del gobierno del estado, del Ayuntamiento de Mérida, del gobernador, de la alcaldesa y por supuesto Protección Civil, tanto de Mérida, como también importante, sabemos que nos escuchan mucha gente en el interior del estado.
0: Del estado, claro.
1: Cada municipio casi siempre, si no es que todos, tienen su cuenta de Facebook oficial, métete ahí.
0: Claro.
1: Checa qué es lo que está diciendo tu presidente municipal, qué es lo que está diciendo la Secretaría de Protección Civil de tu municipio para saber la información. No te dejes guiar por lo que dice. Ah, que todo mundo se entere.
0: Exacto.
1: El vecino San Lorenzo dice, no, chécate la información oficial porque esa es la que vale.
0: Y lo que dijo Guacho, digamos ya para los cuates, es que son dos días en realidad. O sea, mañana
1: sí, va a seguir
0: y pasado
1: la lluvia.
0: Aunque quizás, como bien dices, ya se cancele.
1: Sí,
0: lo del
1: probablemente
0: miércoles.
1: Mañana ya está más tranquilo. Ya, obviamente, lo que sí dice el gobernador es que estén pendientes de los canales oficiales.
0: Exacto.
1: Porque ahí van a avisar cómo va a seguir ese relajo.
0: Si continúa, digamos.
1: Si solo es mañana, si es pasado también. Ya saben que esto puede cambiar en cualquier momento. Tampoco vaya a sacar usted sus tres días, dos noches en la Riviera y dice, como ahí no está lloviendo, pues ya suspendieron aquí, yo me voy en tres días. Bueno, pues no.
0: Y sales
1: tampoco
0: en el auto y la la carretera llena de agua y ¿para qué quieres?
1: O ¿no? te también. Vas mañana a pasear y resulta que al día siguiente ya pusieron de vuelta la chamba.
0: Exacto.
1: Y toda mitad del viaje, entonces aguado con eso.
0: Aguado el helado. Vámonos entonces con dos rolas de Fobia.
1: Uf.
0: Decidimos poner a Fobia, ojalá que les gusten estas dos rolitas, El Diablo y ¿cuál más dijimos?
1: Venenoville.
0: Dos rolas, la verdad, muy buenas, sin lugar a dudas, de una banda bastante chida. Creo que se andan reuniendo otra vez, por ahí estuve leyendo. Así que disfruten de estas dos rolitas. Hasta mañana, David. A ver qué pasa. Me imagino que aquí nos vamos a ver.
1: Ah, efectivamente.
0: Por supuesto, porque lo nuestro es esencial.
1: Exacto. Nosotros para aquí tus estamos oídos. Entregando el cuerpo.
0: Exactamente. Hasta mañana, banda. Pásatela de pelos por donde puedas y en todas partes. 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
0: 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Son las 11.
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3: Tienen más de 4,000 años de historia, pero ¿sabes realmente qué contienen las salchichas que pones en tu mesa? Hoy te traemos el estudio de calidad de salchichas. Quédate para conocer todo sobre él.
2: Además, te explicamos qué paso seguir cuando un producto falla y el proveedor se niega a responder por tu compra. No olvides que la garantía es el respaldo legal que asegura que tu inversión está protegida.
3: ¡Acompáñanos!
4: Revista del Consumidor.
2: Las salchichas son un alimento cotidiano en la despensa de muchas personas, debido a su accesibilidad económica y practicidad. Pero, ¿sabes cuál es el origen de este embutido? Este se sitúa en Mesopotamia, en el año 2000 antes de nuestra era.
3: Hoy en día, las salchichas están hechas principalmente de carne y agua. De hecho, el agua puede representar hasta el 70% del producto final. Dependiendo del fabricante, también se les llegan a adicionar harinas, féculas, almidón o soya.
2: En el mercado existe una gran variedad, pero hay un detalle al que debes prestar mucha atención. ¿Sabes cuál es la diferencia entre una salchicha con pavo y una de pavo? Suena casi igual, pero no lo es. Cuando la etiqueta dice con pavo, significa que es una mezcla de pollo y pavo. El fabricante está obligado a declarar qué porcentaje de pavo le añadió. En cambio, si dice de pavo, significa que toda la carne que contiene proviene exclusivamente de esta ave. Eso sí, tome en cuenta que la cantidad total de carne en el producto siempre dependerá de la fórmula de cada marca.
3: El Laboratorio Nacional de Protección al Consumidor revisó diversos productos para verificar sus aportes nutrimentales y el cumplimiento de su regulación. Se analizaron 37 productos, 8 Viena o tipo Viena, 7 de pavo, 7 con pavo, 1 de pechuga de pavo, 3 para hot dog, 3 de pavo para hot dog, 2 con pavo para hot dog, 4 Frankfurt y 2 para desayuno.
2: Se verificó toda su información comercial, la cual se encuentra en las etiquetas de cada producto. Estas tienen que cumplir con los requisitos de la norma oficial mexicana.
3: También se evaluó su calidad sanitaria, verificando la ausencia de agentes patógenos, como la salmonela, ya que son un riesgo para la salud.
2: Asimismo, se determinó la cantidad de nutrientes, como proteína, grasa, carbohidratos y agua. Estos nutrientes son esenciales para el funcionamiento de nuestro organismo, ya que le proporcionan energía.
3: Igualmente, se verificó que su contenido no excediera la cantidad de nitritos permitidos. Estos se utilizan como conservadores para inhibir el crecimiento de bacterias dañinas y mantienen el color rosa de los embutidos.
2: Se determinó la presencia de sodio y se verificó que coincidiera con el contenido declarado en la etiqueta. Finalmente, se calculó el aporte calórico por cada 100 gramos de producto.
3: Los resultados fueron los siguientes. Primero, debes saber que debido a que los embutidos suelen presentar cantidades elevadas de sodio, todos los productos resultaron con exceso de este mineral. Todos pasaron la prueba de calidad sanitaria, además de cumplir con el sodio y contenido neto que declaran.
2: Las salchichas que contienen más nitritos de lo permitido son dos de la marca Buffer, de Viena y Frankfurt, y Parma Savory, de pavo.
3: Los productos que no son veraces en su información comercial y declaran más proteína o grasa de la que contienen son las salchichas Viena de las marcas Buffer y Capistrano Clásica, las de pavo de Bernina, para hot dog, de Buffer, y para desayuno, la marca Obertal.
2: Los productos que destacan tener pavo, pero contienen muy poco, son las marcas Swan Premium y Kir con pavo. Aunque destacan el ingrediente, solamente contienen el 4% de este cárnico.
3: Si vas a comprar salchichas, lo mejor es que sigas estas recomendaciones. Lee la etiqueta, revisa la fecha de caducidad y los ingredientes. Asegúrate de elegir el producto que deseas. La salchicha de pavo tiene el 100% de este tipo de carne, mientras que la que dice con pavo tan solo tiene del 4 al 25%.
2: Evita romper la cadena de frío. Deben colocarse hasta el último en tu carrito y ser lo primero en guardarse en el refrigerador al llegar a casa. Verifica los ingredientes. Si tienes alguna alergia, es importante revisarlos antes de la compra.
3: También consulta a tu médica o médico, ya que estos productos tienen cantidades elevadas de sodio y no es conveniente que las personas con hipertensión lo consuman.
2: La recomendación de la OMS para adultos es no rebasar los 2 miligramos diarios, es decir, menos de 5 gramos o una cucharadita de sal. En el caso de niñas, niños y adolescentes entre 2 y 15 años, esta cantidad debe reducirse aún más, ajustándose a su edad y sus necesidades energéticas.
3: Compara precios y calidad. Recuerda que cuidar tu consumo es cuidar tu salud y tu bolsillo.
1: Revista del consumidor.
3: Es normal que, al estrenar un producto, sintamos esa emoción de haber hecho una buena inversión. Pero, ¿qué ocurre si lo que acabamos de comprar presenta fallas o defectos de fábrica?
2: Lo primero es mantener la calma, ya sea porque un artículo no coincide con lo que se prometía en la etiqueta o porque esa licuadora nueva dejó de funcionar a la tercera vez. Es común sentir que nuestra confianza y nuestro dinero han sido vulnerados.
3: Pero, si ese producto sale defectuoso, no tienes por qué resignarte a perder tu dinero. La garantía es un derecho fundamental que te protege frente a bienes o servicios que no cumplen con los estándares de calidad, funcionamiento o seguridad que te ofrecieron al momento de la compra.
2: Tomemos de ejemplo un caso hipotético. Sofía compró un refrigerador con un año de garantía, pero dejó de enfriar a los 3 meses. El proveedor se negó a cumplir la garantía justificando un mal uso del producto. Y no solo eso, también intentó cobrarle la reparación. Ella llamó al teléfono del consumidor y con asesoría de los especialistas, consultó la Ley Federal de Protección al Consumidor. Ahí descubrió que tenía 3 opciones legales: la reparación gratuita, la reposición del producto por uno nuevo o la devolución de su dinero.
3: Además, descubrió que también tenía derecho a una compensación no menor al 20% del precio pagado. Con esta información, inició su proceso de conciliación ante la Profeco. Al final, el proveedor admitió la falla, le entregó un refrigerador nuevo y le otorgó la bonificación correspondiente. Un final justo para una compra que parecía perdida.
2: El caso de Sofía terminó bien porque ella estaba informada. Sin embargo, es importante saber que existen situaciones específicas donde el proveedor sí podría negar la garantía de forma legal. Así es, para evitar sorpresas, toma nota. La garantía podría no aplicar si no cuentas con el comprobante de compra, hubo un uso inadecuado del producto, transcurrió el plazo de vigencia, hay daños ocasionados por un tercero, o si los productos fueron adquiridos en oferta o descuento y se avisó previamente que no contaban con garantía.
3: Por ley, todos los proveedores están obligados a entregarte una póliza de garantía por escrito al momento de recibir tu bien o servicio. Esta debe ser clara y especificar qué cubre, por cuánto tiempo y a dónde debes acudir para hacerla efectiva.
2: Recuerda que cuando un producto no sirve para lo que fue diseñado, tienes derecho a elegir entre la reposición del bien, la rescisión del contrato o una reducción en el precio. Y en todos los casos, la ley contempla tu derecho a una bonificación. Para que tu próxima compra no termine en una decepción, te compartimos estas recomendaciones finales.
3: Revisa la garantía antes de comprar. Verifica vigencia, cobertura, cómo aplicarla y dónde están los centros de servicio. Conserva tus comprobantes. Guárdalos y sácales una foto o copia porque el papel térmico se borra. Reporta fallas de inmediato. Acude al proveedor para solicitar reparación, reposición o reembolso.
2: No acudas con terceros. Si alguien ajeno al proveedor intenta reparar el producto, la garantía se invalida. Desconfía de frases prohibidas. Expresiones como "no hay cambios ni devoluciones" no pueden estar por encima de la ley.
3: Si tienes tienes problemas para hacer valer tus derechos, acércate a la Profeco. Puedes escribirnos a los correos denunciaprofeco@profeco.gob.mx, denunciapublicitaria@profeco.gob.mx o solicitar asesoría personalizada en asesoría@profeco.gob.mx.
2: No olvides que al exigir que se cumpla tu garantía, no solo defiendes tu dinero, sino que fortaleces una cultura de respeto que beneficia a todas y todos. Ejercer tus derechos como persona consumidora es la mejor forma de proteger tu economía y fomentar un mercado más justo.
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Son las 12.

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1: Son las 6.

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Las 6:05 a.m. Muy, pero muy buenos días a toditita la República Mexicana. ¿Cómo está? Oiga, me da mucho, mucho gusto poderlo saludar en esta mañana. Ya es 2 de junio, ya es junio del año 2026 y hoy tenemos un gran, gran programa por delante. Le agradezco mucho el día de ayer a todo este equipo de la primera emisión de MBS Noticias, a Diana Alcaraz también que estuvo aquí al frente de este espacio. Me traicionó un tanto la garganta, oiga, yo creo que fue una cosa ahí rara, un mal de ojo regio. No, no es cierto, un abrazo allá a los regios. No, pero ya sabe, entre el tráfago, el ajetreo y esas cosas, pues ayer de plano pedimos esquina un momento. Y bueno, ahí va pianito. Esperemos que todo salga bien. Pero de verdad, muchísimas gracias a todo este gran equipo en MBS Noticias. Oiga, estamos escuchando The Police de Roxanne. Es porque hoy es el Día Internacional de la Trabajadora Sexual. Mire, hoy es Día de las Trabajadoras Sexuales. Entiendo que solo de las y no de los, porque también hay trabajadores hombres sexuales. Creo que solamente es Día de las Trabajadoras Mujeres Sexuales. Hoy es Santo de Germán, Justo, Juan Bautista, Blandina, Erasmo, Eugenio y Nicolás. 2 de junio. Usted y yo ya llevamos un buen rato en este año, pero todavía nos falta para llegar a la mitad. Terminando el mes, estamos llegando hacia la mitad. Hoy es el 153 días y nos quedan 212. Hoy es el 153º día, 21 de junio, año 2026. Todavía nos resta un poquito más de la mitad para concluir este año. ¿Cómo le ha ido? Y pues ya estamos a nada, a 9 días de que empiece el Mundial de Fútbol. Ya vio que están pintando de amarillo, que siempre no, que el morado siempre no. ¡Qué coraje! De verdad, ¡qué coraje! Y qué buen negocio ahí para la empresa todóloga que contrata el gobierno de la Ciudad de México. ¡Qué buen negocio está repintando de amarillo y luego de morado! Y luego de lo que se le ocurra a la santa jefa de gobierno, Clara Brugada. Entonces, bueno, pues, ¡qué coraje! Sí, los chilangos andan muy enojados y lo peor es que andan muy enojados y el año que entra hay elecciones, entonces pues se va a poner interesante la cosa. 6:08, bienvenidas y bienvenidos. Soy Luis Cárdenas, estamos en MBS Noticias, The Police. Comenzamos.

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1: ¿Qué tal amigos de MBC Noticias? Les informo el pronóstico del tiempo desde el Servicio Meteorológico Nacional. Actualmente prevalecerá el temporal de lluvias en el oriente y sureste de México, incluida la península de Yucatán. Debido a una vaguada en niveles medios y altos de la atmósfera, en interacción con inestabilidad atmosférica, un canal de baja presión en superficie que se extiende sobre la península de Yucatán y el ingreso de la onda tropical número 4 al sur de dicha península, por lo que se prevén lluvias muy fuertes con puntuales intensas acompañadas con descargas eléctricas, fuertes rachas de viento y posible caída de granizo en las entidades mencionadas, además del sur del país. Por otro lado, canal de baja presión extendido sobre el interior del territorio nacional, aunado al ingreso de humedad del Océano Pacífico y Golfo de México e inestabilidad atmosférica, originarán chubascos y lluvias fuertes acompañadas con descargas eléctricas y posible caída de granizo en estados del norte, occidente y centro del país. Finalmente, una circulación anticiclónica a niveles medios de la atmósfera mantendrá las temperaturas vespertinas calurosas a muy calurosas en gran parte de la República Mexicana, prevaleciendo la onda de calor en Baja California Sur, Coahuila, Zacatecas, Durango, Sinaloa, Nayarit, Jalisco, Colima, Michoacán, Guerrero, Morelos y Chiapas. Para el Valle de México se espera cielo despejado a parcialmente nublado, ambiente fresco a templado durante la mañana. Hacia la tarde se pronostica ambiente cálido y cielo medio nublado, nublado con probabilidad de intervalos de chubascos, descargas eléctricas y posible caída de granizo en la Ciudad de México y en el Estado de México. La temperatura mínima en la Ciudad de México será de 13 a 15 grados Celsius y la máxima de 26 a 28 grados Celsius, mientras que para Toluca, Estado de México, se prevé una temperatura mínima de 9 a 11 grados Celsius y una máxima de 23 a 25 grados Celsius. El viento se pronostica de dirección variable de 10 a 20 kilómetros por hora, con rachas de hasta 40 kilómetros por hora. Informó el pronóstico del tiempo Boris Hernández, desde el Servicio Meteorológico Nacional de la CONAGUA.
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2: A las 7:30 de la mañana, la presidenta Claudia Sheinbaum encabezará su conferencia de prensa matutina en Palacio Nacional. Más tarde, al mediodía, sostendrá un encuentro con el vicepresidente primero de España, Carlos Cuerpo Caballero. A las 10 de la mañana se reanudará la audiencia por omisiones por el caso Maru Campos, promovido por el senador Javier Corral. A las 10:45 de la mañana, la Cruz Roja Mexicana presentará la preparación y respuesta ante el inicio de la temporada de huracanes y ciclones 2026. Al mediodía, el Tribunal Superior de Justicia de la Ciudad de México llevará a cabo la sesión del pleno público para la elección de las personas magistradas en activo que se integrarán a la sala constitucional del Poder Judicial. A las 17 horas iniciará una marcha del Ángel de la Independencia a la Plaza Palestina Libre con motivo del Día Internacional del Trabajo Sexual. En Nueva York, la Asamblea General de la ONU elegirá al presidente de su 81 sesión que sucederá en el cargo a Annalena Baerbock a partir de septiembre. El presidente de Francia, Emmanuel Macron, y el de Ruanda, Paul Kagame, participarán en un homenaje a las víctimas del genocidio de los Tutsis de Ruanda. La líder opositora venezolana y Nobel de la Paz de 2025, María Corina Machado, prevé intervenir en el Foro de la Libertad de Oslo. Y la Organización Meteorológica Mundial presentará una actualización de la información científica sobre la inminente llegada del fenómeno del Niño.
3: Son las 6:12. Bienvenidas y bienvenidos a MBS Noticias. Tenemos un gran programa por delante. El día de hoy vamos a platicar de varios temas que están en la palestra nacional. Mire, vamos a estar hablando obviamente de todo lo que está sucediendo en el marco de esta relación tan complicada entre México y Estados Unidos. Ayer el embajador Ronald Johnson lanza un tuit que parece una respuesta primera, porque estoy seguro que vendrán otras respuestas, a lo dicho por la presidenta de la República el pasado domingo. Fuerte lo que dice Johnson, aunque con mucha elegancia, debo decirlo. Johnson señala, cada discusión política es una oportunidad perdida contra los cárteles. Y es que el domingo, la arenga de la presidenta ya fue clarita, ¿eh? Esto es injerencia, esto es intervencionismo. No lo fue cuando García Luna, no lo fue cuando le regalamos a Estados Unidos prácticamente 100 extraditables que no extraditamos, sino que expulsamos del país. ¿Por qué? Porque aquí se fugaban, porque aquí eran un riesgo para la violencia, para la seguridad nacional. Los generadores de violencia, les dice Harfush, y los expulsamos. Y nadie los extraña, ¿eh? Pero, ¿qué pasó? Pues pasó que empezaron a acusar en Estados Unidos a narcopolíticos ligados al morenismo particularmente al compadre de López Obrador, como fue el narcogobernador Rocha Moya, y esto pues ha implosionado en la Cuarta Transformación. Entonces, bueno, ya va quedando claro el discurso de la presidenta, va quedando clara la estrategia del gobierno. Llamó la presidenta en algún momento en torno a los medios de comunicación. La soberanía también está en la información. No dejó de preocupar esta frase. Y la respuesta de Johnson, la primera de los Estados Unidos, porque estoy seguro que vendrán muchas más, pues es una, debo decir, insisto, con gran elegancia, cualquier discusión política es una oportunidad perdida hacia los cárteles. Bueno, pues a partir de ahí platicaremos hoy mucho, hablaremos en la mesa de debate, ya estará aquí Arturo Ávila, estará aquí Luisa Gutiérrez, estará aquí Laura Ballesteros, se va a poner bueno ahí el agarrón, seguramente hay posturas muy importantes y muy contrastantes entre cada uno de ellos, la más importante para mí es la suya, 5640-05-1025, voy de nuevo, 5640-05-1025, una vez más, 5640-05-1025, mi WhatsApp está abierto, absolutamente para todo el auditorio, 6:15, vámonos con todo.
0: Estados. Tlaxcala.
4: La Fiscalía Estatal informó que Blanca Adriana Velázquez, de 37 años, murió por un paro cardiorrespiratorio provocado por una sobredosis de anestésicos y sedantes durante un procedimiento estético realizado en la clínica Detox en Puebla el pasado 18 de mayo. Posteriormente, su cuerpo fue localizado en un canal de aguas negras en el municipio de Santiago. La responsable de realizar el procedimiento estético, identificada como Diana Alejandra Palafox, continúa prófuga.
0: Sinaloa.
4: Luego de más de 24 horas de búsqueda, este lunes fue localizado sin vida Julián Alejandro N., triatleta de 31 años originario de Culiacán, desaparecido durante una competencia realizada en Mazatlán. El cuerpo fue hallado en una playa frente a la colonia ferrocarrilera tras ser arrastrado por la marejada. La Fiscalía Estatal inició las diligencias correspondientes.
0: Estado de México.
4: Autoridades estatales aseguraron un centro de rehabilitación en la colonia de San Agustín en Chimalhuacán tras el presunto asesinato de uno de los internos. De acuerdo con las indagatorias, el pasado 27 de mayo, policías municipales atendieron un reporte de una persona sin vida en el inmueble. En un primer momento, el encargado del sitio, identificado como Luis Enrique N., informó a los oficiales que la víctima había fallecido tras sufrir una caída accidental mientras se bañaba. Sin embargo, se determinó que sufrió al menos dos golpizas. Por los hechos, dos personas fueron detenidas. En tanto, se logró rescatar a 23 personas que se encontraban internas.
0: Tabasco.
4: En un hecho sin precedente, un juez familiar ordenó a un hombre otorgar pensión alimenticia para Lucas, un perro husky, tras el divorcio de sus propietarios. Dicha decisión se basa en el reconocimiento de las mascotas como seres sintientes e integrantes de una familia multiespecie, por lo que el propietario deberá aportar recursos económicos de manera periódica para cubrir gastos de alimentación, atención médica y bienestar animal.
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5: Estamos hablando del 82. Vale la pena leerlo, repito, por cómo era desde entonces, para que vean similitudes. El problema del narcotráfico va a continuar generando presiones crecientes en las relaciones entre México y Estados Unidos. Para que entendamos que todo esto es histórico, que no es un asunto de un día, que siempre han querido utilizar

0: escuelas públicas y tuve amigos en las escuelas públicas que me enseñaron un lenguaje popular. ¿Y sabe qué? Me encanta usar ese lenguaje popular. Y usted ya no debería venir a esta tribuna porque cada que viene dice exactamente lo mismo.
1: Este gobierno en turno que nos recibe con esta policía y con esta muralla que no nos deja llegar al Zócalo, le queremos decir que la presidenta de la República reconsidere su papel. No nos puede recibir así.
2: Esa no fue una agresión, fue directa. Pues el policía apuntó directamente hacia mi persona.
3: Ahí le salió el petardo.
2: Me aventó el petardo directamente hacia mi persona.
4: Reiteró su compromiso de desaparecer la UCICAM, porque es una demanda del magisterio. Los invito, las invito, a que nos sentemos de inmediato a hacer esta iniciativa de manera conjunta.
5: Como presidenta de la Cámara de Diputados, no recibí invitación, lo que deja claro que se trató de un evento político partidista. Resulta preocupante la presencia de integrantes de la Suprema Corte.
6: Hay otras instituciones de la ciudad que irán informando públicamente la suspensión de sus labores. También se hizo la convocatoria para que de manera voluntaria las cámaras empresariales, los empresarios, puedan utilizar otro tipo de formas de cómo puedan trabajar ese día sin que se tengan que trasladar.
7: Me caí.
8: ¿Se tropezó? ¿Le empujaron? ¿O qué pasó?
7: No sé.
9: Sí nos afecta bastante, sobre todo en el tiempo. El RTP no se está dando abasto, hay mucha gente.
10: Tenemos que atacar ese crimen organizado y tenemos que ampliar drásticamente las penas que están asociados a la delincuencia criminal, que ha ido avanzando más que nuestra legislación.
11: Hemos procedido a hacer las verificaciones necesarias. No hemos encontrado en este momento del desarrollo de esta labor evidencia sobre hechos que sean, pues, digamos, de una dimensión.
12: Seis de la mañana con 20 minutos. Bienvenidas y bienvenidos. Me escucha a través de un podcast. Rompemos la barrera del tiempo y el espacio. Cualquier momento, cualquier lugar, en cualquier lado. Estamos en mbsnoticias.com. Gracias, gracias por dejarnos estar. Y estamos también en la radio. 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Estamos en todos lados, hasta en la sopa. Gracias, gracias por dejarnos acompañarle. Oiga, hoy tenemos un gran programa por delante. Y bueno, pues vamos a comenzar primero con la información de los narcopolíticos. Gerardo Mérida, él fue secretario de Seguridad en Sinaloa, compareció el día de ayer en Nueva York, atado de pies y manos, o mejor dicho, encadenado de pies y manos. Compareció frente a la juez y dijo la juez del caso, ella es Catherine Polk, que hay no una, no dos, sino abundante, muchísima evidencia en contra del señor Mérida. Es distinto el sistema judicial mexicano al sistema judicial estadounidense. Y francamente, de momento, dados los resultados, dados los siglos que se llevan impartiendo, pues es mejor el estadounidense. Aunque me diga usted traidor a la patria, o sea, hoy por hoy, en cuanto a resultados, en cuanto a sentenciados, en cuanto a Estado de Derecho, pues pareciera que el common law estadounidense pesa más sobre este sistema complejo, muy politizado que tenemos en nuestro país, que quizá en la teoría pueda ser mejor, tal vez, pero en la teoría hasta el comunismo funciona. En fin, ayer estuvo el señor Gerardo Mérida compareciendo en Nueva York. Edgardo Moreno, buen día.
13: Buenos días. Efectivamente, con cadenas y con abundante evidencia en su contra fue presentado en la Corte Federal de Nueva York el general en retiro Gerardo Mérida Sánchez, exsecretario de Seguridad Pública de Sinaloa, acusado de ser parte de la investigación denominada la trama Rocha Moya. La jueza federal Catherine Polk aseguró este lunes que la evidencia reunida por la Fiscalía de Estados Unidos contra el general en retiro es abundante. Aseguró que el volumen de pruebas es tan amplio que otorgó un plazo de 60 días para que la Fiscalía procese y entregue todo el material a la defensa. Por cierto, la Corte confirmó que Mérida no trató defensa privada y fue asignada a una exfiscal adjunta para que sea su abogado de oficio. Los detalles más adelante.
12: Por cierto, enterada de que el senador morenista Enrique Insunza no figuraba en el tablero electrónico, el narcosenador también Insunza, la senadora priista Carolina Villano exigió al Parlamento sinaloense que deje de cobrar su dieta. Porque eso sí está cobrando.

0: Aunque la verdad dudo que eso le interese. O sea, ¿cuánto cobra en el Senado? No pasa de 70, 80 mil pesos al mes. Para usted y para mí es mucho dinero. Para este senador, bueno, ni los chocolates, ni los chicles. Este senador está acusado de narcototote. Seguramente tiene por ahí sus millones guardaditos, varios millones, que le permiten estar tranquilamente leyendo bajo una ceiba, aprendiendo, dice él, de moderación. Ojalá hubiera aprendido eso cuando mandaba sus fotografías a sus compañeras. Pero bueno, esto dijo Carolina Villano.
1: Es que nos explique, él pidió licencia. Todas las licencias se tiene que decir por motivos personales, por salud, por alguna razón específica. Él no ha dado ninguna razón y lo que tampoco entiendo es por qué de inmediato se reintegra. O sea, nunca nos explicó por qué no viene, por qué no se quita el fuero. ¿Desconfía de Morena? ¿Desconfía de que a él lo pueden sacrificar? ¿De qué está pasando? ¿No tiene confianza en sus compañeros de gobierno y de partido? Es vergonzoso, él debería estar aquí. Pareciera que él sigue cobrando, pues que renuncie a su sueldo entonces, porque no está trabajando.
0: La presidenta Sheinbaum afirmó que la gobernadora Maru Campos no enfrenta ninguna imputación relacionada con la investigación que realiza la Fiscalía General de la República sobre la presencia de agentes estadounidenses no acreditados en territorio nacional. Así lo dijo.
2: El gobierno de la República no está haciendo ninguna investigación. La Fiscalía es autónoma y está haciendo una investigación. Y es muy importante además que se sepa, porque fue público, no es que yo esté dando una información nueva, sino que lo hizo público la Fiscalía, que en el caso de la gobernadora de Chihuahua fue llamada para dar su versión. No está imputada de nada. Lo dijo la propia Fiscalía. La llamaron a dar información de lo que ocurrió en Chihuahua. La Fiscalía tiene que definir, y es la Fiscalía quien tiene que dar la información. Pues yo dije, este no es un asunto político, es un asunto de una investigación que está llevando la Fiscalía General de la República.
0: Jacir Magallanes, ayer se sube todavía un poquito más el tono contra Estados Unidos debido al símbolo del día. Ayer fue Día de la Marina, y la presidenta de la República dijo, estos son tiempos de definiciones y de defender la soberanía. Adelante, Katsiri.
3: ¿Qué tal, Luis? Buen día. La presidenta Claudia Sheinbaum advirtió que México vive tiempos de definiciones para defender la soberanía nacional, todo esto frente a intereses externos. Y destacó también que el país cuenta con instituciones patrióticas para enfrentar las campañas promovidas desde el exterior. Al encabezar el Día de la Marina, la mandataria reconoció a la Secretaría de Marina y también a la Defensa Nacional como pilares de la soberanía. Los detalles más adelante.
0: Por otro lado, el día de ayer también, en un mensaje bastante simbólico, habló el embajador de los Estados Unidos, él es Ronald Johnson. ¿Qué es lo que dijo Alberto Zamora? Buen día.
4: Luis, muy buenos días. El embajador de Estados Unidos en México, Ronald Johnson, afirmó que la lucha contra los cárteles debe unirnos y no dividirnos. En redes sociales, el diplomático estadounidense insistió en que las personas que habitan ambos lados de la frontera desean vivir con seguridad y en paz, y que ambos pueblos merecen vivir libres de intimidación, corrupción y del miedo que generan los cárteles. Los detalles más adelante.
0: Es Alberto Zamora con la información. Fíjese nada más, la lucha contra los cárteles debe unirnos y no dividirnos, dice Ronald Johnson. Las personas en ambos lados de nuestra frontera desean vivir con seguridad y en paz. Merecen vivir libres de intimidación, la corrupción y el miedo que generan los cárteles. Ahorita platicamos del mensaje de Johnson, no es menor y es una primera respuesta al discurso, a la arenga, al llamado a la plaza que hizo la presidenta de la República, en donde señala políticamente que la derecha extrema norteamericana y la derecha extrema mexicana están en una campaña contra la Cuarta Transformación para que se conviertan en el gran elector rumbo al 2027 y el 2030. El tema es que va más allá de una campaña, a menos que la presidenta esté viendo en la acusación del Department of Justice, del Departamento de Justicia estadounidense, una campaña política. Y si es así, ¡ouch! Creo que la cosa va más grave. A menos que la presidenta esté considerando que las tres estrategias que han lanzado en Estados Unidos de seguridad, como la estrategia antinarco, estrategia antiterrorista, estrategia de seguridad, las tres documentos que uno puede leer de manera pública en la Casa Blanca son estrategias inventadas, ¿no? O sea, son estrategias de la ultraderecha. Entonces, bueno, pues la ultraderecha estaría incrustada, de acuerdo a esta narrativa, tanto en el Departamento de Justicia como en la misma Casa Blanca, aunque al mismo tiempo dice la presidenta que Trump no es parte de esta campaña. Entonces, bueno, vamos a ir viendo, porque estoy seguro que vendrán muchas respuestas y no necesariamente de corte diplomático, como la que hizo Ronald Johnson el día de ayer. Ayer la presidenta justamente exculpó a Trump sobre este discurso, ¿no? De que hablaba que la derecha está metidísima, pero que Trump seguramente no. Escuche.
5: Mucho diálogo con el gobierno de Estados Unidos. De hecho, les confieso que yo no creo que sea el presidente Trump quien ha encabezado esta ofensiva en distintos temas. No lo creo. Nosotros lo que queremos es una buena relación con el gobierno de Estados Unidos, con sectores pues, de la ultraderecha de Estados Unidos, que quieren que no haya buena relación. Estamos hablando del 82. Vale la pena leerlo, repito, por cómo era desde entonces, para que vean similitudes. El problema del narcotráfico va a continuar generando presiones crecientes en las relaciones entre México y Estados Unidos, porque el narcotráfico es un problema muy serio para los norteamericanos. Para que entendamos que todo esto es histórico, que no es un asunto de un día, que siempre han querido utilizar este tema. Y para eso están las instituciones de justicia en México. Aquí no se cubre a nadie.
0: Bueno. En otros temas, declaran constitucionales la reforma de nulidad por intervención extranjera, que es un escudo para la 4T para anular elecciones que no le convengan. ¿Y por qué digo para la 4T? Porque es la 4T la que tiene el tribunal, la que tiene el INE, la que tiene los jueces, la que tiene todo. Y bueno, también este asunto de los magistrados únicos, ¿no? Del magistrado a modo, de que pueden reelegirse los magistrados electorales y algunas cosas ahí que no quedaron muy bien. La de nulidad aplicaría hasta 2030 y eso hasta que tengan la ley secundaria. Pero es peligroso, ¿cómo no? Óscar Palacios, buen día.
6: Gracias, Luis. Buenos días. Legisladores de Morena y oposición se enfrascaron en un ríspido debate, con lenguaje florido incluido, en el que se acusaron de narcos, entreguistas y traidores a la patria. El preludio lo marcó la declaratoria de constitucionalidad de la reforma al Poder Judicial y la reforma sobre nulidad de elecciones por intervención extranjera, donde senadores del PAN y PRI dieron la espalda a la tribuna a manera de protesta. Y es que esta acción provocó el reclamo de la diputada por Morena, Andrea Navarro, quien al abrir el debate con motivo de la agenda política, acusó a los legisladores de oposición de entreguistas y traidores a la patria. Luis, los detalles más adelante.
0: Gracias, Óscar, por la información. Oiga, y le cuento, el INE formalizó el lunes la Comisión Temporal de Presupuesto. El INE habría formalizado esta comisión en un clima de tensión por denuncias de recortes financieros y despidos laborales injustificados. La consejera Rita B. López Vences señaló que, según reportes, aproximadamente 100 empleados han salido del INE, incluyendo casos donde pues, los corrieron, no es que se hayan salido por su cuenta.
7: Aprovecho igual para expresar pues mi solidaridad, en principio, con las personas que en los últimos días han perdido su empleo en este instituto. Es preocupante que decisiones de este impacto pues no se sustenten en una base objetiva ni en una metodología clara o en un sistema sólido de evaluación que justifique justamente la separación del número considerable de personas que están pues renunciando o se les está pidiendo la renuncia.
0: 6:32, la CENTE ayer chocó con un cerco policial en una nueva jornada de protestas en la Ciudad de México. Alberto Zamora, muy buenos días.
4: Luis, muy buenos días. Al fracasar en el intento de instalar un plantón en el Zócalo, la CENTE determinó colocar su campamento en calles aledañas a unos metros del acceso a la Plaza de la Constitución, como por ejemplo la Avenida 20 de Noviembre. Este 1 de junio arrancó el paro indefinido de labores de la CENTE, cuyos integrantes realizaron una marcha que partió del Ángel de la Independencia rumbo al primer cuadro de la ciudad. Esta protesta estuvo encabezada por una veintena de integrantes de la sección 14, quienes portaban tubos y mazos, los cuales utilizaron en varias ocasiones. Los detalles más adelante.
0: 6:32 en el México roto de todos los días. Han vinculado a proceso a 8 integrantes de la red El Caballito por evasión fiscal y facturación falsa. Podrían estar vinculados a los petrofactureros, es decir, a los que facturaban por huachicol fiscal. Esta es otra investigación que, por cierto, también está abierta en los Estados Unidos de Norteamérica y que podría dar con políticos encumbrados importantes el día de hoy, no necesariamente de Morena. Ya platicaremos sobre este tema. Ayer, la violencia otra vez llegó a Morelos. Un empresario dedicado a la venta de materiales para la construcción habría sido asesinado en Yautepec. El líder de comerciantes de Temixco, José Pepe Trujillo, fue atacado a balazos en Cuernavaca. Oiga, ¿y qué cree? Que ya no le gustó el morado a la señora jefa de gobierno, Clara Brugada. Entonces ya está despintando. Ah, después de que todo el mundo se enojó, la jolotiza, después de que algunos expertos en vialidad dijeron, oye, ¿alguien se puede matar con esto? O sea, y no es nada más tu bache que ya no se ve, ¿no? Porque pintaste el bache. O sea, por ejemplo, la señalética, que son las barreras de contención del periférico, pues sí podía, o sea, no podía estar de morado. Tiene que estar de amarillo. Bueno, pues ya están repintando. Qué bien le va a esa empresa todóloga a la cual contrata Clara Brugada frecuentemente, ¿no? Qué bien le va. Qué bonito. Y el año que entra hay elecciones. Y mire que los chilangos andan bien enojados con la jolotización y ahora con la desajolotización. Pues ¿cuánto nos habrá salido esto? Harta pintura, eso sí han de estar bien contentos los vendedores de pintura. Hijo, 6:34, vámonos a una pausa. Empezamos con más, esto es MBS Noticias.
8: Titulares del mundo. New York Times, Estados Unidos.
9: Se dice que el presidente está abandonando los planes para el fondo.
8: Washington Post, Estados Unidos.
9: El fondo de pagos de Trump parece estar al borde del abismo.
8: El País, España.
9: Sánchez cuestiona ante su cúpula el trato de la justicia al PSOE.
8: Le Monde, Francia.
9: Israel intensifica la guerra en el sur del Líbano.
8: The Guardian, Reino Unido.
9: Los archivos de Mandelson revelan sesiones informativas de seguridad previas a la verificación de antecedentes.
8: Der Spiegel, Alemania.
9: ¿Cómo podemos proteger la democracia de sus enemigos antes de que sea demasiado tarde?
8: Corriere della Sera, Italia.
9: Trump pide a Netanyahu un alto al fuego en el Líbano.
8: Funcho de São Paulo, Brasil.
9: Las pérdidas del servicio postal brasileño casi se duplicaron, alcanzando los 3.200 millones de reales en el primer trimestre.
8: El Clarín, Argentina.
9: Horror por el crimen de Agostina. Hubo abuso y ahorcamiento.
8: Al Jazeera, Medio Oriente.
9: Ataques israelíes mortales contra el Líbano después de que Trump dijera que los disparos cesarían.
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10: Parece increíble, pero el trofeo oficial ha sido robado en dos ocasiones. La primera vez fue en Inglaterra, en 1966, durante una exposición en Londres. Pero al final no pudo haber sido mejor. La copa fue hallada días después bajo un arbusto, envuelta en un periódico. La segunda vez que esto ocurrió no hubo un final tan feliz. El 3 de diciembre de 1983, la copa fue robada de su resguardo en la Confederación Brasileña. Tres personas fueron condenadas, pero nunca se recuperó el preciado objeto que, según se dice, fue fundido. Yo soy David Feitelson. 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
22: 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Primeras planas. El Universal.
23: Morelos. Ligan con grupos criminales a otras 15 alcaldías. Las investigaciones estatales y federales que llevaron a la detención de dos presidentes municipales y otros funcionarios dentro del operativo Enjambre tienen en la mira a otros 15 alcaldes y exediles de igual número de ayuntamientos, entre los que se encuentran Temoac, Jonacatepec, Amacuzac, Tlalquiltenango, Jutepec, Xochotla, Zacatepec, Ocuituco y Huitzilac. Al respecto, algunos se dijeron dispuestos a que los investiguen, mientras otros prefirieron no opinar.
22: Milenio.
23: Sheinbaum exime a Trump de la ofensiva. Es la ultraderecha. Politizar el combate a los cárteles es una oportunidad para fortalecer la cooperación y proteger a las personas a las que servimos. Esa lucha debe unirnos, considera el embajador Johnson.
22: Reforma.
23: Era petrofacturero, cliente de papá de Samuel en Nuevo León. Factura despacho millones a huachicolero detenido por FGR. Empresa del padre y medio hermano del gobernador es del sector energético.
22: Excelsior.
23: Estados Unidos. Cooperación con México da resultados. Aún queda trabajo por delante. El gobierno estadounidense destacó niveles mínimos en la migración ilegal, una caída de 35% en muertes por sobredosis de fentanilo y colaboración contra cárteles.
22: Animal político.
23: Lucha contra cárteles debe unirnos, no dividirnos. Embajador de Estados Unidos.
22: La jornada.
23: Sheinbaum deslinda a Trump de ofensiva injerencista. Apunta a grupos de ultraderecha. Esos sectores no quieren que haya buena relación con Estados Unidos por razones ideológicas, dice.
22: El financiero.
23: Ajusta México estrategia tras el fin del libre comercio. El acceso a Estados Unidos depende ahora de dónde se fabrican los bienes, del empleo y la seguridad económica.
22: El economista.
23: Gasto en pensiones contributivas llegó a 599.750 millones de pesos de enero a abril. Los recursos para la cobertura de los diferentes sistemas pensionarios absorbieron 18% del gasto del gobierno federal.
22: Reporte Índigo.
23: Fallad. Días de violencia política. La Procuraduría General de Justicia del Estado de Hidalgo señala que durante el mandato de Omar Fayad Meneses como gobernador de esa entidad fueron asesinados 9 servidores públicos en el territorio hidalguense, entre los cuales figuran 2 presidentes municipales.
22: El Sol de México.
23: Asegura Estados Unidos que hay abundante evidencia. Audiencia de exsecretario de Seguridad Pública de Sinaloa. Jueza dice que los acusados vienen en olas en el caso de políticos ligados al narco.
22: La prensa.
23: Hay heridos. En su intento por ingresar al Zócalo, maestros de la CENTE vandalizan la Torre del Bienestar de Reforma, golpean con tubos y mazos las vallas y provocan el cierre de negocios.
22: La crónica.
23: 500 marcas de la FIFA y el Mundial, la piratería de moda. Relojes, jerseys, gorras, playeras, balones, ropa deportiva, interior y hasta prendas para perro ruedan igual que la fiebre mundialista en mercados de la Ciudad de México.

6 de la mañana con 42 minutos. Justamente hoy es martes y este martes toca parábola, toca cuento y está interesante, está bonito. Esta es una parábola sufí basada en Farid Uddin Attar. Y a ver, ahí le va, es algo muy bonito. Quiero que usted se imagine por un momento que las cosas tienen alma, tienen ánima, que todo está de alguna u otra manera vivo. Y entonces pensemos que el río de alguna u otra manera siente, piensa. Y ahí le va la parábola. Era un río joven, era un río muy joven, muy fuerte. Iba descendiendo por las montañas, cruzaba los bosques, regaba los campos, daba de beber animales, hombres. Era un río que se sentía todo, ¿no? Muy contento el río. Y bueno, siempre podía cruzar los bordes, siempre podía llegar y no le impedían piedras. Siempre podía atravesar los obstáculos. Hasta que un día, el río llegó a los bordes de un gran desierto. Y ahí intentó seguir adelante, pero cada que avanzaba, se evaporaba, no podía más. La arena se tragaba parte de su agua. El río, ese río joven, imponente, se detuvo desesperado, porque nunca se había enfrentado a algo así. Entonces de pronto llegó el viento y le habló muy suave y le dijo al río: para cruzar el desierto, tienes que dejar de ser río. El río dijo: ¿qué? ¿Cómo voy a dejar de ser río? ¿Qué te pasa? ¿Cómo que voy a dejar de ser río? Es mi esencia. Sin agua corriendo entre las dos orillas, yo dejo de existir, yo tengo que ser río. Y el viento le dijo al río: si insistes en seguir siendo río, el desierto te va a consumir. Nunca vas a llegar al otro lado. Pero si te dejas evaporar y te conviertes en vapor y te subes conmigo hasta el cielo, yo te voy a llevar por encima del desierto, vamos a llegar al valle que está al otro lado y entonces volverás a ser río. Ay, el río no quería, pero pues al final tuvo que ceder, ya no le quedaba de otra. Y sí, cansado de agonizar, se rindió al viento, subió al cielo como vapor, cruzó el desierto y al otro lado las montañas lo devolvieron a la forma de lluvia y descubrió que volvía a correr entre las orillas. Era él, era el río. Pero dice esta parábola sufí, al mismo tiempo, ya era otro. Qué bonito, ¿no? Es una parábola sufí, le repito, basada en Farid Uddin Attar. A veces es momento de transformarse. A lo mejor no tenemos que ser río, a lo mejor es momento de ser lluvia. A lo mejor hay que hacernos con el viento. Pásela bonito. Recuerde que todo en este mundo se transforma, nada es permanente. Todo cambia, todo pasa, y esto también pasa. Quiérase mucho, dése un gran abrazo. Las 6:45, esto es MBS Noticias, soy Luis Cárdenas.

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1: El IMSS inauguró la rehabilitación y ampliación de la sala de hemodiálisis del Hospital General de Zona número 48, San Pedro Jalpa, en la Alcaldía Azcapotzalco, en la Ciudad de México, área que pasa de 10 a 20 sillones para fortalecer la atención especializada para personas con enfermedad renal. Con una inversión de 12 millones de pesos, se realizó la remodelación del espacio, que podrá brindar tratamiento a casi 600 pacientes por semana mediante 5 turnos de operación continua las 24 horas del día. Pamela López Ruiz, directora general del programa La Escuela es Nuestra, informó que durante el ejercicio fiscal 2026 se proyecta una inversión de 26 mil millones de pesos para fortalecer la infraestructura y las condiciones de operación de 67.923 escuelas públicas de educación básica y 5.888 escuelas de educación media superior en todo el país en beneficio de 8.9 millones de estudiantes. Además, informó que con el apoyo de la Secretaría de Educación Pública, se han entregado más de 71.000 tarjetas del Banco del Bienestar a planteles de ambos niveles educativos, representando un avance del 97% en la distribución de los medios de pago. La Secretaría de Infraestructura, Comunicaciones y Transportes se suma a la transformación digital que impulsa el Gobierno de México para que todos los trámites se realicen mediante una cuenta llave MX. La subdirectora de Trámites de Dirección General de Autotransporte Federal, Nancy Lozada Sánchez, informó que a partir de junio todas las gestiones de control vehicular y licencias de conducir que expide la dependencia se realizarán mediante dicha plataforma. Para ello se podrá acceder al micrositio de la DGAF o a través del portal www.gob.mx, en el cual se puede localizar por el nombre el trámite a realizar. Para MBS Noticias, Paola Hinojosa Mira.
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0: 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Trascendió en la prensa. Reforma Templo Mayor.
15: En la dirección de administración de la SEP no supieron administrarse y andan padeciendo la falta de computadoras. Según las quejas de trabajadores de la dependencia, se quedaron con menos de la mitad de las computadoras que se requieren y tienen que turnarse para utilizar las pocas que hay. Según les han dicho, el problema todavía tardará semanas o meses, sobre todo por la falta de presupuesto para las cosas importantes, como en el resto del gobierno. ¿Sabrá el secretario Mario Delgado lo que está ocurriendo? Es pregunta a la que le falta el mouse.
0: Bajo reserva del Universal.
16: Por fin en Palacio Nacional ya encontraron quién tome la estafeta de las conferencias dedicadas a exhibir lo que el gobierno considera campañas de desinformación. A partir de mañana, la consejera jurídica de la presidencia, Luisa María Alcalde, encabezará la nueva conferencia semanal denominada Derecho de Réplica, desde donde señalará a publicaciones y versiones difundidas en medios de comunicación y redes sociales que ellos consideren falsas. La decisión recuerda inevitablemente a los tiempos del expresidente Andrés Manuel López Obrador, cuando Elizabeth García Vilchis, la señorita que AMLO dijo que no sabía leer, pero no era mentirosa, se convirtió en un personaje habitual de las mañaneras con la sección ¿Quiénes quieren las mentiras? La llegada de doña Luisa María ocurre en momentos en que Miguel Ángel Elorza Vázquez, coordinador de Infodemia y responsable de la sección Detector de Mentiras, lleva cerca de un mes sin aparecer para presentar su segmento.
0: Confidencial, el financiero.
15: Luego de que la jefa de gobierno Clara Brugada defendió a capa y espada pintar de morado puentes y vialidades de la Ciudad de México por reivindicar la lucha de las mujeres, ayer por la mañana se vio a personal repintar la infraestructura de color amarillo, el cual, según especialistas, es el indicado para garantizar la seguridad vial. La decisión de repintar desató un intenso debate sobre el dispendio de recursos que causó el capricho de la mandataria capitalina.
0: Trascendió de Milenio.
16: Que la dieta del senador Enrique Insunza, quien ya acumula 6 faltas a las sesiones de la Comisión Permanente, se ha convertido en otro pendiente a resolver en el Senado y de plano la presidenta de la mesa directiva, Laura Itzel Castillo, prefirió lavarse las manos con el argumento de que es un tema meramente administrativo en esa área, encabezada por un cercano a Adán Augusto López, la que debe responder sobre el pago a un legislador que no trabaja porque anda a salto de mata por la solicitud de captura y extradición de Estados Unidos.
0: Razones de la razón.
15: Desde otro punto de los conflictos que rodean al sector educativo del país, nos reportan que el Instituto Politécnico Nacional inició un proceso interno de reacomodo, visto por algunos como una operación cicatriz destinada a calmar las aguas de la comunidad estudiantil en paro, y que ayer se concretó una serie de nombramientos que renovarán la estructura crítica del poli. Entre estos, destacan el relevo de las direcciones de recursos financieros y programación y presupuesto, donde pesaba buena parte de la gestión de dinero y la transparencia su gasto, que forman parte de las demandas más apremiantes del alumnado. Estas áreas estarán ahora a cargo de Claudia Juárez García e Irene Sánchez Vargas, nombres que nos dicen seguro quedarán bien colocados en la memoria de la matrícula, que también espera ser incluida en la renovación de la Dirección General del IPN, todavía a cargo de Arturo Reyes Sandoval, quien, se nos recuerda, su periodo está por concluir. Pendientes.
0: Pepe Grillo, de Crónica.
16: El peor escenario ya está a la puerta. Las protestas del magisterio disidente se han radicalizado justo a unos días de la apertura del Mundial. Y lo peor del caso es que la base de profesores en plantón parece estar cohesionada. No se oye una voz disidente que meta mesura al interior de las secciones que han tomado la Ciudad de México. Paralelamente, las escuelas de la Ciudad de México comenzaron a sufrir el paro de clases escalonado, dicen los profes, lo que se traduce en que todas las escuelas capitalinas de preprimaria, primaria y secundaria sufrirán paro en diferentes días. La próxima semana se ve como la peor a vivir, con unos profes arremetiendo impunemente contra instalaciones y vehículos públicos, con exigencias que romperían el presupuesto, específicamente las que tienen que ver con el ISSSTE, y con el balón a punto de rodar.
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15: Todo puede tener arreglo, menos lo que de un lado se siente como una falta de respeto y del otro como ninguna.
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3: La injerencia extranjera. ¿Cómo dice el himno nacional? Un soldado en cada hijo te dio. Esperemos que no se llegue a utilizar esa parte tan radical que ya algunos en las redes andan pugnando. A ver, la presidenta de la República habló el domingo y habló muy fuerte. Habló sobre la injerencia extranjera. El hecho de que los Estados Unidos de Norteamérica, gran país, enorme en comparación a México, llegue a nuestro territorio y de una manera secreta, civilina, termine por modificar la elección y entonces el gobierno de la transformación que emana del pueblo bueno y sabio caiga frente a la injerencia extranjera. Esa es la narrativa, más o menos. Eso es lo que está poniendo en la mesa en estos momentos la Cuarta Transformación, ya en la voz directamente de la presidenta Sheinbaum. Habla la presidenta del gran elector, pero profundiza y dice la presidenta que ese gran elector viene del movimiento de ultraderecha y que hay una campaña en contra de la 4T. Y déjeme decirle algo, no miente Sheinbaum al respecto. Sí, hay una campaña de la ultraderecha contra la 4T. Como hay una campaña de la ultraizquierda en contra de Trump y en contra de todo lo que representa la ultraderecha. Y esto, perdón, pero no es descubrir el hilo negro, ha existido desde siempre. Desde siempre, desde siempre. La presidenta salió a Barcelona y fue a un evento, pues justamente de eso, de países afines a la izquierda. Ejemplo, en Colombia ha perdido el candidato de Petro en primera vuelta. Y perdió fuerte, por cierto. Al rato platicaremos del tema. En Colombia hay una narrativa que hoy los países afines a la izquierda, caso de México, están propagando. ¿Y cuál es la narrativa? La narrativa es que el candidato de la derecha que ganó, pues realmente no ganó porque no queda muy claro cómo se hizo este conteo rápido. Y lo mismo que dice Petro, lo mismo que dicen en los países y los políticos que son proizquierda. Se vale. Así funcionan las democracias. Cada quien con su narrativa, cada quien con sus argumentos. ¿Hay una campaña de la ultraderecha contra la 4T? Sí, sí hay, como también ha habido campañas de la ultraizquierda en contra de otros. O no me diga que cuando Peña Nieto, no me diga que no hubo campañas de la izquierda, dicen, financiadas algunas por el gobierno bolivariano de Venezuela en contra de, en ese momento, el régimen establecido, que era el de Peña Nieto. O sea, eso siempre, siempre, siempre ha ocurrido y se vale que ocurra. Pero en donde yo creo que sí hay hoy una línea muy peligrosa es cuando ya trascendemos de narrativas políticas a acusaciones directas a instituciones de otros países. Y es que la presidenta habla también del Departamento de Justicia norteamericano, como si el Departamento de Justicia fuera un ente aparte. Acusar al Departamento de Justicia norteamericano, el mismo que enjuició a García Luna, el mismo que enjuició al Chapo, el mismo al que le dimos casi 100 narcotraficantes que teletransportamos, que expulsamos de la nada. Acusar al Departamento de Justicia de querer ser el gran elector, de tener injerencia, de quererle pegar a la 4T, porque ahora resulta que todo iba bien hasta que acusaron a uno de los suyos, es algo que solamente creo va a permear entre justamente los suyos, entre los radicales pro 4T, entre aguas, no simpatizantes, sino militantes. porque si ganó con los 35 millones de votos, no ganó con esos 35 millones de votos gracias a los militantes de Morena. Lo hizo gracias a los simpatizantes. Lo hizo gracias a quien dijo, bueno, pues sí, prefiero a Sheinbaum. Bueno, sí, no lo veo tan mal. Bueno, sí, vámonos con ella. Y no todos ellos eran sectarios de la 4T. Ese discurso, el de, por cierto, en el Monumento a la Revolución, símbolo interesante, que se dio el domingo, lo que ayer se dio en el marco del Día de la Marina, va a permear. Va a tener una respuesta de los Estados Unidos, pero no sé si va a conseguir esa unidad a la cual está apelando la presidenta de la República. Porque hoy no hablamos de un asunto, por ejemplo, comercial, de una afrenta de aranceles, ¿no? Ante la cual todo el mundo se une. Hoy estamos hablando de algo peor. Estamos hablando de un señalamiento de un gobernador acusado de narcotráfico junto con otros cómplices. Estamos hablando de que ese gobernador llegó a ser gobernador gracias al apoyo de los Chapos. Y estamos hablando de que es el primero de los que todos sabemos serán varios. ¿Qué sucederá cuando venga el siguiente gobernador o gobernadora? ¿Qué pasará? ¿Seguiremos apelando a que todo es una campaña de la derecha que nace en el Departamento de Justicia norteamericano? Vamos a ver. ¿Usted qué opina al respecto? Bienvenida, bienvenido. Me llamo Luis Cárdenas. Esta es la primera emisión de MBS Noticias. Le ofrezco una disculpa. El día de ayer me ganó un poco el tema de la garganta. Ahí andamos, ahí la llevamos. Le agradezco mucho a este gran equipo en MBS Noticias, a este equipo en la primera emisión de MBS Noticias, a Diana Alcaraz también, que estuvo ayer aquí al frente de este espacio. Y bueno, pues vámonos con todo, a seguir dando lata, ¿cómo no? 7:06. Insisto, es difícil el tema de la campaña cuando estamos viendo que el Departamento de Justicia norteamericano, cuando estamos viendo que una corte en los Estados Unidos, la misma corte, por cierto, que condena al Chapo Guzmán, que condena a Genaro García Luna. Esa misma corte ahora está señalando a Rubén Rocha Moya y a sus cómplices de narcotraficantes. Uno ya se entregó, es el general en retiro, Gerardo Mérida. Él fue secretario de seguridad en Sinaloa. Ayer ya entregado a la justicia estadounidense, encadenado de pies y manos, compareció frente a una juez que le dijo, hay evidente, evidente, hay abundante evidencia en su contra. Adelante, Edgardo Moreno, muy buenos días.
4: Sí, buenos días, y efectivamente con cadenas y con abundante evidencia en su contra fue presentado en la Corte Federal de Nueva York el general en retiro Gerardo Mérida Sánchez, exsecretario de Seguridad Pública de Sinaloa, acusado de ser parte de la investigación denominada la trama Rocha Moya. La jueza federal Catherine Polk aseguró este lunes que la evidencia reunida por la Fiscalía de Estados Unidos contra el general en retiro es abundante. Aseguró que el volumen de pruebas es tan amplio que otorgó un plazo de 60 días para que la Fiscalía procese y entregue todo el material a la defensa. Por cierto, la Corte confirmó que Mérida no contrató defensa privada, alegando que no tiene fondos para ello, por lo que se le asignó a Sara Rebeca Krizoff, exfiscal adjunta federal especializada en fraude financiero, lavado de dinero y crimen organizado, quien ahora lo representa como su abogada de oficio. La comparecencia duró menos de 20 minutos, tuvo carácter procesal y sirvió para revisar el estado inicial del expediente. La jueza también explicó que el caso forma parte de una investigación mucho más amplia, al señalar que hay muchos acusados en este caso y están llegando en olas. Eso fue lo que dijo la juez. La fiscalía acusa al exsecretario de conspirar para introducir fentanilo, cocaína, heroína, metanfetaminas a Estados Unidos, además de delitos relacionados con armas de fuego. Las autoridades norteamericanas sostienen que durante su gestión habría recibido grandes sobornos de los integrantes de la fracción conocida como los Chapitos a cambio de protección institucional. De ser encontrado culpable, podría enfrentar la cadena perpetua. Aunque en México, diversas voces han cuestionado la existencia de pruebas contra el exfuncionario. Las declaraciones de la jueza sugieren que los fiscales cuentan con un volumen considerable de evidencia documental, financiera y testimonial que deberá ser analizada durante las próximas semanas. La próxima audiencia ha sido señalada para el 4 de agosto. Hasta aquí mi reporte.
3: Gracias, Edgardo. Es Catherine Polk, la jueza que está llevando el asunto contra Gerardo Mérida, parte de la derecha internacional que quiere pegarle a la 4T. Ahí dejo la pregunta. ¿Es esa corte la misma que condenó a García Luna, la misma que condenó al Chapo, la misma a la cual le hemos entregado casi 100 narcotraficantes sin mediar extradición de por medio. Se lo hemos dado a Estados Unidos diciendo que es tema de seguridad nacional para nosotros. Ahora resulta que a esa corte con la cual hemos cooperado tanto, hoy es parte de la derecha internacional, de la conspiración contra la 4T. ¿Usted qué opina? Exigen al senador Enrique Insunza, al narco senador Enrique Insunza, pues que ya no se pase de lanza, ¿no? Que deje de cobrar la dieta, porque usted y yo le pagamos a Insunza. Aunque al final de cuentas supongo que esa dieta es para sus chocolates, es para nada. Si no se trata de la dieta, lo que pasa es que si deja de cobrar la dieta también se queda sin el fuero. Por él que no le paguen, pero que mantenga el fuero. Así lo dijo ayer Carolina Villano.
5: Es que nos explique, él pidió licencia. Todas las licencias se tiene que decir por motivos personales, por salud, por alguna razón específica. Él no ha dado ninguna razón y lo que tampoco entiendo es por qué de inmediato se reintegra. O sea, nunca nos explicó por qué no viene, por qué no se quita el fuero. ¿Desconfía de Morena? ¿Desconfía de que a él lo pueden sacrificar? ¿De qué está pasando? ¿No tiene confianza en sus compañeros de gobierno y de partido? Es vergonzoso, él debería estar aquí. Pareciera que él sigue cobrando, pues que renuncie a su sueldo entonces, porque no está trabajando.
3: Ayer en su cuenta de ex Twitter habló el embajador de Estados Unidos en México, es el embajador Ronald Johnson. Dice lo siguiente: la lucha contra los cárteles debe unirnos, no dividirnos. Las personas de ambos lados de nuestra frontera desean vivir con seguridad y en paz. Merecen vivir libres de la intimidación, la corrupción y el miedo que generan los cárteles. Cada momento que dedicamos a combatir este desafío compartido de seguridad en una discusión política es una oportunidad perdida para fortalecer nuestra cooperación y proteger a las personas a las que servimos. Es una respuesta, yo creo que una primera respuesta de muchas que vendrán de varias instancias gubernamentales en los Estados Unidos, a lo dicho por la presidenta Sheinbaum el pasado domingo. Y Sheinbaum, el día de ayer, la presidenta de la República, en el marco del Día de la Marina, volvió a llamar a defender a la patria ante las campañas de odio que provienen del exterior.
6: Son tiempos de definiciones, de defender la soberanía nacional frente a intereses externos, de defender a la patria frente a campañas de mentiras y de odio promovidas desde el exterior. Por fortuna, México tiene hombres y mujeres valientes, tiene instituciones patrióticas como la Marina Armada de México y la Defensa Nacional.
3: Por otro lado, ayer hubo pues reacciones en el Congreso, en muchas cosas. Legisladores dieron la espalda a la reforma de la Cuarta Transformación, esta reforma que le permite a los magistrados electorales reelegirse, esta reforma también en torno a la injerencia extranjera, que puede nulificar elecciones que no le sean favorables al régimen, y digo concretamente que no le sean favorables al régimen porque el régimen tiene todo el poder, todo el control. Bueno, ¿qué hizo la oposición? Pues prácticamente nada, porque tampoco es que pueda hacer mucho. Le dio la espalda a la tribuna, un acto ahí más simbólico que práctico, y pues hubo, por supuesto, discusiones fuertes en la tribuna. Por ejemplo, la diputada de Morena, Beatriz Andrea, hizo estas declaraciones. Escuche usted, juzgue.
7: Así como dicen en la jerga popular, quien da la espalda da las nalgas. Y ustedes ya les dieron las nalgas a los países extranjeros. Son traidores a la patria, hijos de nadie, porque no tienen identidad, traicioneros.
3: ¡Ey! Quien da la espalda da las... Es que esa es la bronca, a la oposición le falta barrio. Vamos a hacer algo con la tribuna, vamos a darle la espalda a la tribuna. Entonces sale aquí esta finísima diputada, Beatriz Andrea Navarro. ¿De dónde es, por cierto? No la ubicaba yo, pero bueno, quedará en la posteridad, supongo. A ver, escúchela de nuevo. Ah, tengo problema. Bueno, ya no, ni el Dalet la quiere poner otra vez. Escuche.
7: Quien da la espalda da las nalgas. Y ustedes ya les dieron las nalgas a los países extranjeros. Son traidores a la patria, hijos de nadie, porque no tienen identidad, traicioneros.
3: Es de Nayarit la diputada. Duda. Dice, ustedes ya le dieron las nylon a los países extranjeros. ¿Qué es? Soy fresa. Las nachas, las nalgas, pues ya se las dieron a los países extranjeros. Órale. Pero no a todos, ¿no? O sea, porque Cuba, Venezuela cuando el régimen de Maduro, financiamientos para campañas políticas investigadas por el Departamento de Estado. Veo. No más, ¿no? Ahora que hablamos tanto de injerencias extranjeras. En la oposición, Rubén Moreira también habló. Esto fue lo que dijo.
8: Algunos de nosotros dimos la espalda a la declaratoria de constitucionalidad que usted hizo. Y te voy a dar tres razones. La primera, por la reelección de los magistrados. Se han inventado ustedes eso de la injerencia extranjera y la intervención extranjera para llevar una nulidad que se puede aplicar por cualquier cosa. Quebraron a México, lo endeudaron como sapos. Eso es lo que hicieron. Y ahora lo están entregando al crimen organizado.
3: En otros temas, ayer lunes, a unos días del inicio del Mundial y en medio del paro nacional indefinido, integrantes de la CENTE realizaron nuevas movilizaciones en la ciudad, donde marcharon del Ángel de la Independencia hacia el Zócalo. Al llegar a la calle 20 de noviembre, los docentes fueron contenidos por el cerco policial instalado en los accesos. Durante la movilización hubo daños a una grúa de tránsito, cristales de la Torre del Bienestar, así se llama esta institución ahí en Reforma, el fallido intento de ingresar al Zócalo. No puedes ingresar al Zócalo. Bueno, ellos quieren, lo van a intentar, quieren ingresar al Zócalo en su protesta. ¿Qué piden? Pues más dinerito, eso es lo que piden. Piden que se abrogue la reforma educativa, pues ya se abrogó, ya realmente les fue un beneficio. Bueno, piden el tema de las pensiones, que la verdad está complicadísimo, no creo que se los vayan a dar. Y al final, pues piden también que haya más aumento, porque no les fue suficiente con el 10% de aumento. Pregúntele en este país a quién le ha dado el 10% de aumento, pero bueno, pues ellos quieren extorsionar. Y seguramente algún acuerdo van a tener que llegar. La gente mantiene las exigencias. Y esto es parte de lo que ocurrió. Hubo un maestro lesionado en la cara con una marca de bala de goma. Esto está subiendo de tono. Y de verdad, no van a llegar al Zócalo. O sea, el Zócalo está blindado. El Zócalo es FanFest. Punto. De hecho, solamente quien tenga acceso al FanFest va a poder entrar al FanFest. Porque es uno de los oficiales de la FIFA, tengo entendido. Entonces, bueno, pues sí va a estar complicado, ¿eh? No es tan sencillo. Ahora, les dieron opciones. O sea, mira, vete al Monumento a la Revolución. Pobre Monumento a la Revolución, cuántas cosas está sufriendo ahora. Pero bueno, vete al Monumento a la Revolución. Vete a otro lado, a la Alameda, a donde quieras, pero no puedes entrar al Zócalo. Pues les vale, lo están intentando y van a hacer todo para llegar al Zócalo o complicar y desquiciar más la Ciudad de México. Parte de lo que ocurrió ayer, escuche. Bueno, por cierto, ¿qué es lo que están pidiendo también o cómo podrían contentarse derogando algo que se llama el USICAM? ¿Y qué es eso? Unidad del Sistema de Carreras para Maestras y Maestros. O sea, que se profesionalicen los maestros. ¿Y los maestros quieren estar profesionalizados? Claro que no. Los maestros quieren cobrar y quieren hacer sus paros y quieren extorsionar. Estos maestros, hay muchos que sí están dándolo todo por los alumnos y me consta. Hay muchos que dedican su vida a la educación. Y que de hecho sería muy bueno que tuvieran incentivos frente a su mejor preparación. Pero, pues bueno, uno de los temas que están sobre la mesa es derogar el sistema de carrera magisterial. Y eso podría contentar a los maestros. Es la voz de Mario Delgado, secretario de Educación.
9: Reiteró su compromiso de desaparecer la USICAM, porque es una demanda del magisterio. Los invito, las invito, a que nos sentemos de inmediato.

0: filosofía, se hicieron muchas modificaciones, se contrataron más examinadoras de examinar.
1: En abril, las remesas crecieron 3.7% anual a 4.978 millones de dólares, así lo dice el Banco de México. Han sido vinculados a proceso 8 integrantes de la red El Caballito por evasión fiscal y facturación falsa. Ulises Lara, vocero de la Fiscalía General de la República, informó que el monto de la evasión fiscal asciende a más de 12 mil millones de pesos. Son factureras. Escuche usted.
2: Estas personas se acercaban a las empresas, les presentaban como personas físicas esquemas de comercialización y mecanismos de evasión fiscal, y una vez que ofrecían con estas empresas la emisión de facturas, hacían las operaciones falsas para justificar. Estaban una vez diseñados los esquemas específicos para darle a sus clientes el servicio correspondiente, constituían las empresas fachada, hacían las deducciones legítimas por clientes reales y luego los beneficios los distribuían.
1: Échele un ojo al tema de los factureros. Han desmantelado redes de factureros y redes de huachicol. La semana pasada se desmanteló una muy importante en Nuevo León. Y hoy aparece en varios medios de comunicación, pues, investigaciones en torno a lo que podría terminar por ser una red vinculada de factureros o petrofactureros. Tendrían mucho que ver con el huachicol fiscal. Y apunta a políticos de todos los partidos, ¿eh? No necesariamente solo de Morena. Es una investigación, hay que decirlo, que también está abierta en los Estados Unidos de Norteamérica. Ayer en este país, en el México roto, mataron a 54 personas. Y el candidato de izquierda es el candidato de Petro, Iván Cepeda, perdió frente al candidato de ultraderecha allá en Colombia. Y lo primero que hizo al perder, yo espero que eso no sea sello de la casa, pero lo primero que hizo al perder, como hacen muchos líderes de izquierda, fue negar los resultados. Hay excepciones muy honrosas a la regla, ¿no? El caso de Boric en Chile. Pero, híjole, o sea, no es cierto. Petro salió también, lo que le decía hace rato, la izquierda internacional, así como hay derecha internacional, también hay izquierda internacional. La izquierda internacional salió y defendió y hubo chanchullo. Bueno, pues ayer tuvo que salir el mismo candidato de izquierda a decir, bueno, pues no veo dónde hay chanchullo, ¿no? Perdieron la primera vuelta, la segunda vuelta es en 20 días. Y parece que la tiene difícil el candidato de la izquierda, el candidato de Petro. Escuche usted.
3: Hemos procedido a hacer las verificaciones necesarias. Y hasta ahora, lo tengo que decir porque en esto soy, lo dije ayer y lo repito hoy, una persona seria y transparente, no hemos encontrado en este momento del desarrollo de esa labor evidencia sobre hechos que sean, pues, digamos, de una dimensión o de una profundidad que merezcan un pronunciamiento sobre eventuales irregularidades.
1: Entonces no hubo irregularidades en el conteo, entonces sí perdió por 3 puntos más o menos, habría perdido el candidato izquierdista allá en Colombia. 7:22, oiga, ¿ya vio que están despintando lo morado? Qué bonito, ya vio, si me sigue ahí a través de MBS TV, mire, vea estas imágenes, otra vez amarillo. Lo que era morado aquí en la ciudad, otra vez ahora va de amarillo. Lo amarillo me refiero a los muros de contención que hay, por ejemplo, en Periférico. Pues que además creo que ni siquiera por temas de seguridad vial se permitía pintarlo de morado. El tema es que ya están despintando de morado y pues ha desatado críticas en las redes. Van a decir, pues nada, les gusta. No, lo que pasa es que ¿cuántos están gastando en pintura? Tenían presupuesto para el mundial, no sé, baches, alguna otra cosa, pero optaron por pintar y luego despintar y luego volver a pintar. Han de estar bien contentos los que venden pintura, ¿verdad? 7:23.
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1: ¡Ay, qué buena rola! Everybody's changing. De Keane, hoy cumple 50 años, Tim Rice Oxley, pianista y compositor de Keane. Regreso, 7:23.

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13: Ya son las 7 de la mañana con 27 minutos. Les recuerdo nuestro WhatsApp 5640-05-1025, 5640-05-1025. Hubo un informe de la Presidenta de la República el pasado domingo. Hubo ahí muchos datos económicos también. Y hay una muy buena controversia en torno a lo que está pintando no solamente la Presidenta en sí misma, sino la 4T, el régimen, el gobierno y la realidad económica. Sí, los vemos muy muy cercanos, algunos empresarios con el gobierno. Está el tema ahí de cómo compartieron pues casi 2 horas, ¿no? Hugo Aguilar con Carlos Slim, uno de los empresarios más importantes en el país. Hay de pronto ahí algunos mensajes que trata de respaldar la economía nacional, pero pues hay también datos duros. Entonces, bueno, hoy hagamos este contraste, nada más y nada menos que con Jorge Andrés Castañeda. Pues, ¿con quién más? Querido Jorge, qué gusto saludarte, qué gusto verte. ¿Cómo estás?
14: Muy bien, querido Luis. Te extrañamos ayer aquí.
13: No, muchas gracias, George.
14: Pero, bueno, yo escuchándote.
13: Con todo. No, mil gracias, Jorge. Mil gracias.
14: Pues, como dices, y luego hay algunos de tus analistas que dicen que están en huelga los inversionistas. Como si se pusieran de acuerdo.
13: ¿Cómo que le digo? O sea, ¿y no estarán en huelga? A lo mejor sí, ¿no?
14: O sea, a lo mejor sí, sí.
13: Les encanta la bandera ahí rojinegra.
14: Les encanta eso de la huelga, como a los de la CENTE, ¿no?
13: ¿Qué ves ahí?
14: Y luego hay otros que están escribiendo, pierden los agoreros del desastre. A ver. Uno puede decirse las historias que quiera, ¿no? Como bien decías hace ratito, que venía en camino para escucharte, las narrativas que cada uno quiere inventar, pues se vale, de eso se trata el juego, ¿no? Ajá. Pero es un juego, ¿no?
13: Sí.
14: Y en este sentido me pareció buenísimo el artículo de Valeria Moy en El País, que no sé si salió el sábado o el domingo, sobre estos puntos que ahora la presidenta, dentro de su pelea pues ya contra todo mundo, ahora también sale a decir que la economía va muy bien. Y pues no, esa no es la realidad, lo vivimos todos los mexicanos todos los días, excepto unos cuantos que tengan.
13: Sí, que tengan el privilegio, sean fifís, puedan tener una mansión de 12 millones de pesos, cosas por el estilo, ¿no? O sea, a lo mejor para ellos sí va muy bien.
14: Entonces, creo que vale la pena revisar algunas de las cifras, y no esto es y un paso atrás, no hay que decir que vamos rumbo a una catástrofe económica.
13: Tampoco.
14: Que a, no, mira, esto no les va a gustar a muchos, pero hasta no sería tan malo. Porque lo despertaríamos. O sea, una caída fuerte implicaría que habría cambios y las cosas se activarían.
13: Chale.
14: Más bien, lo que está la economía mexicana es letárgica, como dormida, estancada, ya desde hace varios años. Nada crece, el PIB per cápita viene cayendo y las inversiones no están pasando. Entonces, repasando algunas de las cifras que mencionó la presidenta, hablan de cifra histórica de inversión extranjera directa. Bueno, para empezar se tienen que medir como porcentaje del PIB, no como absoluta. Pues obviamente hay más inversión hoy que en 1994, la economía es 10 veces más grande, ¿no?
13: Pues sí.
14: Y dicen esta cifra de los 23.500 millones de dólares. Para empezar, casi no hay inversión nueva, todo es reinversión de utilidades, que está bien, eso quiere decir que sí se quedó el dinero en México, no se lo llevaron, uf, enhorabuena. Pero la inversión extranjera directa es un componente relativamente pequeño de la inversión total, que es la inversión fija bruta. Esa lleva 18 meses cayendo. En febrero, la última cifra que tenemos, una caída del 3.6% anual.
13: Así como, para entenderlo rápidamente, ¿cuál sería la diferencia entre inversión extranjera directa e inversión fija bruta? Porque esto que acabas de decir está bien cañón. Has dicho tres cosas que están muy cañonas. Uno, que la neta en una de esas sí conviene una crisis. Y a ver, es cierto, a veces que llega esa crisis y hay cambios brutales. Va a ser políticamente incorrecto, van a decir que eres un agorero del desastre y que
14: no, yo no
13: tú
14: soy,
13: no quieres
14: no, porque
13: a México
14: no va a pasar,
13: y todo.
14: Es lo peor de todo.
13: Pero si pasara, eso tendría sus puntos buenos. Inversión extranjera directa. La presumen mucho y dices, bueno, pues también la economía ha crecido. No es lo mismo hace 10 años que ahora. Evidentemente tiene que crecer porque pues, se tiene que mantener. Pero esta inversión fija bruta,
14: o sea, esa es la
13: que ha caído
14: total en México. Que hace el gobierno, la inversión pública, la inversión privada nacional y la inversión extranjera.
13: Okay.
14: Digamos que la inversión extranjera es menos del 10%, si no me equivoco, es como el 5 o 7%.
13: De la fija.
14: De la inversión total.
13: Ajá.
14: La inversión pública viene en caída porque ya no hay dinero.
13: Sí.
14: Ya lo,
13: sí, pues sí, ya el Tren Maya y lo tienes, la refinería.
14: No, no, y el gobierno trae problemas de finanzas públicas serios. Y la inversión total, que es la que hacen las empresas mexicanas, muchas de esas pueden ser filiales de empresas extranjeras. Esa está en caída desde hace 18 meses.
13: Tómala.
14: ¿Ok? El desempleo, es el desempleo.
13: Tómala. Ajá, desempleo.
14: Desempleo de 2.5%. Los tres países con menos desempleo del mundo. Sí, o sea, si tú ves el número del INEGI, están correctos. Pero hay que entender cómo se mide y cuál es la definición de desempleo. Y es casi que una persona que no ha trabajado, y como en México, pues, no ha trabajado en un mes y que dejó, ¿no? La informalidad laboral, que es decir, pues, alguien que consiguió una chambita un mes, un día al mes, no cuenta en el desempleo.
13: Okay. Pero aquí sí cuenta.
14: No.
13: O sea, los datos no que presenta el gobierno presentan. Si
14: por eso
13: cuenta, son
14: los datos del INEGI.
13: Okay.
14: De acuerdo a la definición del INEGI, si tú trabajaste tres días en el último mes o algo así, ya no eres desempleado.
13: A eso voy,
14: Y la informalidad laboral, que es todas las personas que se encuentran en esta situación, sin empleo fijo, etcétera, es del 55.2% de la fuerza laboral.
13: Estoy pensando en una especie de freelance o algo por el estilo, oye, es tú. Te agarraste una chambita de dos días o de un día y ya eso no cuenta como desempleo.
14: Exacto.
13: Para el INEGI. O sea, se acabó el día y otra vez no tienes chamba.
14: Exacto.
13: Y otra vez hay que esperar 15, 20 días a ver si te cae otra cosilla.
14: Exacto.
13: Y eso, para el gobierno mexicano, para los datos oficiales aquí, no es desempleo. O sea, tú tienes un empleo porque una chambita te cae.
14: No, y no es
13: cae.
14: Para el gobierno. O sea, esa es la definición del INEGI y esa siempre ha sido la definición del INEGI.
13: Ah, ya.
14: Y está bien. Pero no hay que hacerse bolas y compararla con la de otros países porque no es necesariamente la misma definición.
13: O sea, en otros países empleo es que sí tengas empleo.
14: Pues
13: o
14: depende,
13: sea, que
14: si vayas diario, país por país va cambiando, es el número de horas trabajadas en el último mes, puede ir cambiando. En Estados Unidos lo separan entre nóminas agrícolas y no agrícolas, porque están los jornaleros, digamos, pero ese 2.5% es muy engañoso.
13: O sea, aquí somos muy flexibles para decir que hay empleo o desempleo.
14: Después hablamos de 500,000 de empleos creados en abril. Y dicen, es el empleo, es el mes con más empleo formal en la historia. Lo mismo, la población viene, la población económicamente activa, que es la gente que debería estar trabajando, viene creciendo.
13: Okay.
14: Todo, hablamos y tenemos que pendiente hablar del tema demográfico.
13: Sí, sí, sí.
14: Pero ahorita estamos en el boom de nuestro bono demográfico.
13: Uh-huh.
14: Y pues obviamente hay más empleos que se generan, ¿no?
13: Claro.
14: Y se crearon 670,000 empleos, ¿no? Muchísimo de lo que se creó, ya lo platicó mucha gente aquí, tiene que ver con las plataformas a las que obligaron a regularizarse y que incluso están perdiendo gente trabajando porque a mucha gente ya no le conviene.
13: Los de los famosos Ubers y...
14: Sí, Didi, Ubers, Rappis.
13: Sí.
14: Inflación reduciéndose. Pues sí, de un nivel alto. O sea, estamos en 4.11%.
13: Ajá. Uh-huh.
14: El objetivo es 3% de Banco de México, seguimos 37%.
13: Uh-huh.
14: Y la inflación subyacente, que es la más relevante, porque en el debería ser lo más relevante, porque excluye los energéticos y otras cosas por el estilo. Aquí lo subsidiamos a costa de todos nosotros para no perder
13: popularidad. En la subyacente es donde vemos que subió el jitomate, que subió el aguacate, y que subió todo este rollo, ¿no?
14: Luego el peso, el superpeso que nos encanta. Sí, es verdad.
13: Uh-huh.
14: Mucho se debe a una depreciación del dólar.
13: Ajá. Uh-huh.
14: Que están haciendo a propósito,
13: sí.
14: Más o menos. Y a los que está partiéndoles el hocico es a los exportadores mexicanos.
13: Pero cañón.
14: Que es lo único que sirve de la economía.
13: Uh-huh.
14: O sea, esa parte de la economía sí va bien.
13: Sí, porque ellos ahora reciben en dólares, pero pues ellos son menos pesos de lo que recibían antes.
14: Y son menos competitivos, y muchas veces tienen que importar insumos, y entonces a los exportadores y a los que reciben remesas, en realidad les pega.
13: ¿Tú ves que estén depreciando el dólar a propósito?
14: O sea, hay una política monetaria de expansión fiscal en Estados Unidos.
13: ¿Es parte de la campaña de la derecha internacional?
14: No, también puede decir, sí, es que es mala la derecha internacional.
13: Sí. Pero
14: a Estados Unidos, mira, en general a los países les gusta depreciar más sus monedas que apreciarlas.
13: Okay.
14: En México nos encanta lo contrario, porque somos unos genios. También nos ha ido en la economía históricamente que nos gusta hacer eso. Tener una moneda sobrevaluada permite que compres más bienes importados, entonces no le estás ayudando a la industria local, y tu gente pueda salir y comprar más cosas afuera de tu país. Pero tus exportadores son menos competitivos frente al exterior, y el dinero que entra vale menos aquí.
13: Okay.
14: Entonces, a nosotros nos encanta, pensamos en México, tenemos desde el 94, 82, no sé, antes incluso que tú y yo naciéramos,
13: que
14: un peso fuerte es una economía fuerte. Bueno, no es
13: sí,
14: no
13: es tan así. Frente al dólar.
14: En una época ya no pasa tanto en que los chinos se gastaban 1,000,000,000 de dólares al día o más para depreciar su moneda. ¿No?
13: Mira.
14: Pero a nosotros nos gusta hacer lo contrario.
13: Bueno, pues eso hay un buen punto, ¿eh? Oye, en general, enfrente a todos estos temas que nos estás dando, dices, puede venir una catástrofe. Si viniera esa catástrofe, sería hasta positivo porque te sacude. Muy negativo porque pues, lo que duele y lo que es la crisis, etcétera.
14: Todos la sufrimos.
13: Pero además dices, ni va a llegar. O sea, tampoco es que estemos tan mal.
14: No, nada más estamos en una situación de letárgica. O sea, está así la economía dormida. No va a regresar.
13: Estancado.
14: Estancada. Estancada. A pesar de que hay un mundial, deberíamos de estar...
13: Eso a mí me llama la atención.
14: Estados Unidos está creciendo.
13: O sea, lo único que hemos hecho es pintar.
14: Estados Unidos trae un crecimiento económico brutal ahorita, muy superior al de Europa. Y con China siempre hay que tener cuidado con las cifras, ¿no? Está a punto de experimentar, o ya está experimentando, uno de los cambios económicos más importantes de la historia, con todo lo que está pasando con la inversión en infraestructura para inteligencia artificial, cómo van a venir los aumentos en productividad en todas las empresas. Ya están pasando, o sea, ya ni siquiera es, va a pasar, ya está sucediendo hoy, ¿no? Y tiene sus problemas eso. Pero mientras aquí, como que no pasa nada, nos vemos el ombligo, traemos el déficit fuera de control, y en efecto, no se está invirtiendo y se preguntan.
13: ¿Qué es esto del déficit? ¿Nos estamos gastando más de lo que
14: tenemos? El
13: gobierno
14: está gastando mucho más de lo que tiene. El 2024 fue el peor año. Han tratado de hacer algunos pocos ajustes con la llamada consolidación fiscal, pero estamos lejos de los objetivos que necesitamos, uh-huh, y por eso las calificadoras ya fueron pues, bastante críticas del gobierno. Y nos preguntamos, ¿por qué están en huelga las inversiones? Como dice una analista que te gusta traer aquí. ¿O por qué hay unos porque hay unos agoreros del desierto? No. ¿Sabes por qué no hay inversiones? Porque no hay certeza jurídica en este país. Uh-huh. ¿Y sabes por qué no hay certeza jurídica? Porque están los ministros de la Corte en un evento partidista el domingo. Porque eso fue un evento partidista. No fue un evento político, no fue un evento del Estado mexicano. Uh-huh. Fue un evento partidista. Entonces, ¿qué señal manda eso? Que todos sabemos que ya, digo, tenía muchos problemas nuestra justicia. Uh-huh. Pero si había un problema, y cuando tú vas a poner una cantidad importante de dinero en juego, que ni siquiera es tuya, ¿no? Uh-huh. Luego creen que es de unos capitalistas malos en Nueva York. Es dinero de pensiones casi siempre que viene de maestros uh-huh. de California, ¿no? Cuando tú vas a hacer inversiones de ese tamaño, tú necesitas cierta certeza. Dices, y si hay una bronca, yo hay unas cortes a las que uh-huh. puedo ir donde pues se va a ver quién tiene razón.
13: Sí, claro.
14: Y a veces puedo
13: a veces puedo ganar, a veces puedo perder.
14: Por eso, pero se va a definir uh-huh. en función de quién tiene yeah. o no razón, no de quién es, qué dice el gobierno. Porque muchas veces ese conflicto es con el gobierno. Por impuestos, por permisos, por uh-huh. concesiones, por todo tipo de cosas, por inversiones grandes. Pero si yo veo al presidente de la Suprema Corte de Justicia en un acto partidista, uh-huh. pues a mí me queda muy claro. Y luego la otra, que es la próxima presidenta, y esa ya ni siquiera, ni no, a lo mejor nada no nos va a pasar. Pues tú sabes qué va a pasar.
13: Sí, Lenia Batres.
14: Por eso, si tú
13: y
14: ves.
13: No se pone del nabo, ¿no?
14: Si tú ves a Lenia Batres y al presidente de la Corte en un evento partidista, dices, pues ese no es un país donde yo puedo uh-huh. Ir a invertir. Con certeza. Y hay una cosa que se nos olvida y nos pasa mucho en México. Uh-huh. No somos la última coca del desierto. Nos encanta pensar y todo el tiempo dan uh-huh. declaraciones. Es que México y las grandes oportunidades del nearshoring. Eso ya se fue. Esa oportunidad ya se fue. ¿Ok? Se ganaron algunas cosas. Y es que tenemos. O sea, nos encanta decir que uh-huh. ahí viene. Uh-huh. Porque somos el mejor país para invertir en el mundo.
13: Ahí pues viene, no, pero ya se fue.
14: No somos el mejor país para invertir en el mundo y le echamos ganas para ser peor.
13: Ese es el punto.
14: Y no, pero luego tenemos la arrogancia de pensar que somos la última Coca-Cola del desierto.
13: Y no. Estás otro lado.
14: No.
13: Sin bronca.
14: Sin bronca. Uh-huh. Y lugares con broncas también. O sea, no, imagínate que decida la gente invertir en Brasil, en versus México, Brasil, donde tienen sacar uh-huh. el dinero es imposible, los impuestos son altísimos, pero es una economía que funciona.
13: Jorge.
14: Y nos gusta uh-huh. creer esto de que somos la última Coca-Cola del desierto. Y
13: cierro así rápidamente, ¿hasta dónde llega ese letargo? O sea, vamos a estar en este estancamiento.
14: Pues ahí estamos estancados. Me lo pregunto yo casi todos los días, uh-huh. ¿cuándo se va a acabar? O sea, ¿cuándo va a despertar esto? Y no lo veo claro.
13: ¿Puede despertar? Bueno, o puede irse al carajo.
14: Puede tomar tiempo de despertarse. O sea,
13: tienes las dos.
14: Sí. Pero ahorita ahí seguimos con. Ay, este trimestre nos fue muy bien. Primero íbamos a decrecer 0.8, solo decrecimos 0.6. Grandes noticias.
13: Te seguimos en tu red,
14: ahí
13: Jorge.
14: Estamos en X, Jorge Acast, en El Economista, todos los jueves y los martes acá contigo.
13: Gracias. Es Jorge Andrés Castañeda, 7:42. Regresamos.
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13: 7:46. Vámonos con la politiquería.
20: De hecho, les confieso que yo no creo que sea el presidente Trump quien ha encabezado esta ofensiva en distintos temas. No lo creo. Son sectores, pues, de la ultraderecha de Estados Unidos que quieren que no haya buena relación.
21: Él pidió licencia, nunca nos explicó por qué no viene, por qué no se quita el fuero. ¿Desconfía de Morena? ¿Desconfía de que a él lo pueden sacrificar? Él sigue cobrando, pues que renuncie a su sueldo entonces, porque no está trabajando.
22: Así como dicen en la jerga popular, quien da la espalda da las nalgas. Y ustedes ya les dieron las nalgas a los países extranjeros. Son traidores a la patria, hijos de nadie, porque no tienen identidad, traicioneros.
23: Usted dijo que la reforma nos había caído como anillo al dedo, pero que con todo lo que venía, lo que iba a suceder es que nos iba a caer el dedo en el anillo. Francamente, no entendí su expresión. ¿Sería usted tan amable de explicármela?
21: Mire, no está insulsa, sino le pedía que hiciéramos una moción de ilustración. Olvidaba que usted era tan exquisito, tan elegante, tan refinado. Olvidaba profundamente esa parte, senador.
13: 7:47. Vámonos con información. Ayer en el Senado de la República, bueno, en la permanente, al final de cuentas, en la Comisión Permanente, pues hubo de todo. Hubo dimes y diretes. No, no es menor. O sea, estamos frente a una polarización quizá como la que nunca habíamos vivido en el país. Óscar Palacios, cuéntanos, en el marco de la constitucionalidad que se le da a las reformas de nulidad extranjera y también a todas estas reformas electorales que fueron pasadas por la 4T, pues, ¿qué reacciones hubo, Óscar? Buen día.
24: Gracias, Luis. Buenos días. Legisladores de Morena y oposición se enfrascaron en un ríspido debate con lenguaje florido incluido, en el que se acusaron de narcos, entreguistas y traidores a la patria. El preludio lo marcó la declaratoria de constitucionalidad de la reforma al Poder Judicial y la reforma sobre nulidad de elecciones por intervención extranjera, donde senadores del PAN y PRI dieron la espalda a la tribuna a manera de protesta. Y es que esta acción provocó el reclamo de la diputada por Morena, Andrea Navarro, quien al abrir el debate con motivo de la agenda política, acusó a los legisladores de oposición de entreguistas y traidores a la patria.
22: Justamente el PRI dio la espalda, así como ha dado la espalda en todos los procesos. Y así como dicen en la jerga popular, quien da la espalda da las nalgas. Y ustedes ya les dieron las nalgas a los países extranjeros. Son traidores a la patria, hijos de nadie, porque no tienen identidad, traicioneros.
24: De igual forma, el senador por Morena, Gerardo Fernández Noroña, acusó a la oposición de dar la espalda al pueblo y tener tatuado el logotipo de la CIA en Sálvase a la Parte.
1: Yo les voy a confesar aquí la razón secreta de por qué dieron la espalda. Es que ellos tienen tatuado en Sálvase a la Parte el logotipo de la CIA. Mientras que nosotros te tenemos tatuado en el corazón el amor al pueblo y la defensa de la soberanía nacional. Efectivamente, no somos iguales.
24: No obstante, la senadora por el PAN, Mayuli Martínez, aclaró que están a favor de la defensa de la soberanía, pero advirtió que para esto Morena debe romper el pacto con el crimen organizado. En el mismo sentido, se pronunció la senadora por el PRI, Carolina Villano, quien enfrentó también los cuestionamientos del morenista Gerardo Fernández Noroña, que le pidió una explicación sobre sus palabras en el sentido de que a Morena pronto le caerá la justicia. De inmediato, la senadora priista respondió burlándose de la actitud refinada de Gerardo Fernández Noroña.
23: Usted dijo que la reforma nos había caído como anillo al dedo, pero que con todo lo que venía, lo que iba a suceder es que nos iba a caer el dedo en el anillo. Francamente no entendí su expresión. ¿Sería usted tan amable de explicármela?
21: Mire, no está insulsa, sino le pedía que hiciéramos una moción de ilustración. Olvidaba que usted era tan exquisito, tan elegante, tan refinado. Olvidaba profundamente esa parte, senador. Yo fui a escuelas públicas y tuve amigos en las escuelas públicas que me enseñaron un lenguaje popular. ¿Y sabe qué? Me encanta usar ese lenguaje popular.
24: Luis es el reporte. Buenos días.
3: Qué hipócrita, qué chico y qué triste caricatura fue en lo que se convirtió Gerardo Fernández Noroña. Lo más interesante es que siguen pensando que es un activo cuando ya es un pasivo de la 4T. Es alguien que les cuesta. O sea, Noroña les aporta los noroñistas. San se acabó. Que sea popular, pues sí, claro que es conocido, pues es la burla nacional, es Changoleón, es el que tiene la mansión de 12 millones de pesos, es el que viaja en primera clase, es el que se va a Dubái. Y mire que ahora que estuvo en la permanente, debo reconocer, tiene muy buen gusto para corbata y trajes, ¿eh? Porque el traje que traía, al menos en el corte, se me hizo bastante fino. Digo, no lo puedo ver, ¿no? Lo vi solamente en video, pero sí se ve de una muy buena tela. La corbata parece de seda, de esas caras. Tiene buen gusto el senador Chango León, el senador Noroña, pero es una caricatura. Yo no sé por qué piensan que sigue siendo su activo. Y la respuesta de Villano, bueno, pues qué maravilla. Porque además viene de una dama que le termina por dar tremendo periodicazo. Oye, a ver, ¿no entiendes que te está cayendo como dedo en el anillo? Ahora resulta que eres fino y exquisito, ¿no? Bueno, quizás sí, desde que te gustan los vinos caros, ¿no? O desde que ahora vives en tu casa de 12 millones, desde que viajas en primera clase. Qué triste, porque así será de fuerte su caída. Y no falta mucho. En fin. Bonito se puso ayer el Congreso. 7:52. Ayer la CENTE inició el paro nacional indefinido con una mega marcha en la Ciudad de México para exigir la derogación de la ley del ISSSTE 2007, cambios al sistema de pensiones, la eliminación de las Afores y una mesa de diálogo directa con la presidenta de la República. El mundial es en 9 días. Y van a seguir las movilizaciones. Ayer hubo golpes, ayer ya hubo un enfrentamiento, ya hubo un maestro herido ahí por lo que dicen una bala de goma de la Secretaría de Seguridad Pública aquí en la Ciudad de México. Y se ve que la cosa va a estar más complicada y va a haber más y más y más tensión. Por eso le aprecio al vocero de la sección 22 de la CENTE en Oaxaca, el maestro Luis Alberto López, que me tome la comunicación. Don Luis, buen día, ¿cómo está?
4: Hola, ¿qué tal, Luis? Un gusto saludarte.
3: No, hombre, al contrario. A ver, de entrada, ¿cómo están los maestros? Ayer hubo broncas, hubo golpes. Entiendo que hay uno que está afectado por una bala de goma. ¿Qué pasó?
4: Híjole, pues, lamentable la situación, la verdad. Anoche nos informaron en la Asamblea Nacional Representativa que el compañero pues pertenece a la sección 14, Guerrero. Lamentablemente nos informaba la directora general que el compañero perdió el ojo por esta bala de goma que impactó pues prácticamente en su rostro y con ello pues la pérdida de un ojo, ¿no? otro compañero también que se logra ver en las imágenes donde le impacta esta bala en la mejilla, pues prácticamente le perfora. Ahí nada más un detalle, ¿no? Más que un enfrentamiento fue un tema pues de agresión, fue un tema de represión por parte de las autoridades. Sí es un poco compleja la situación de salud de los compañeros. Muy, muy, muy lamentable el caso, la verdad.
13: Perdió el ojo, entonces, este maestro pierde el ojo, digo, muy lamentable, y esperemos, bueno, pues la recuperación, aunque el ojo, pues evidentemente ya no se recupera. ¿Fue por una bala de goma? O sea, ¿lo tienen ustedes más menos documentado? ¿Fueron los policías los que le dispararon una bala de goma? ¿Fue un golpe? ¿Qué fue?
4: Sí, en efecto, con el tema de las redes sociales encuentras muchos videos, incluso pues empezaron a circular videos como, incluso el compañero ni siquiera era del tema de la avanzada, ¿no? Uh-huh. El tema es que el compañero estaba, digamos, una cuadra atrás cuando de repente se desvanece, uh-huh, y otros compañeros corren a auxiliarlo, inmediatamente pues se ve que está sangrando, yeah, el impacto rostro, ¿no? Aquí, lo que nos informaban anoche en la asamblea es que, y lo que se ve, lo intentan llevar al primer hospital que se encuentra más cercano, no lo reciben. También fue un tema complejo, que lo pudieran atender en algunas otras instituciones médicas. Pero sí, te digo, es lamentable la situación que se vive con el compañero en estos momentos.
13: Ayer el secretario de Educación, ya tardecito, 9:45, posteó esto en sus redes, dice: en acuerdo con la SEGOP, con la Gobernación y con el ISSSTE, me permito informar que hemos invitado formalmente a la Comisión Nacional del CENTE a establecer mesa de trabajo mañana a las 10 de la mañana en Bucareli. ¿Van a ir?
4: Un tema que se debatió bastante en nuestra Asamblea Nacional el día de anoche, anoche. Ajá. Se va a acudir como Comisión Nacional de Negociación con el respaldo de esta Asamblea Nacional Representativa. Esto también, pues, algunos argumentos que el gobierno ha dado, ¿no? Que hay una, que no hay flexibilidad por parte de la gente. Nosotros vamos a acudir, se va a hacer presencia, se va a fijar el posicionamiento respecto, pues, a toda esta semana que se dio de represión parte del gobierno federal, lo que pasó con Oaxaca el pasado lunes, los hechos que se dieron también en Mitla, ahí en nuestro estado, lo que sucedió ayer. Y se va a escuchar si tienen una respuesta clara y concreta a nuestra demanda, que es la abrogación de la ley del ISSSTE, ¿no?
13: Estas demandas, maestro, saben que son muy difíciles de cumplir de aquí a que empiece el Mundial, que es en 9 días. De entrada tendría que haber periodos extraordinarios, tendrían que modificar cosas, no necesariamente tienen todo el consenso. Hay ahí algunos otros puntos pues que también son muy complicados, y eso por no decir que gran parte de la ciudadanía, pues se lo digo con respeto, maestro, pero los aborrece. O sea, bloquear calles, el asunto de esta lucha, entiendo, es histórico, tienen mucho tiempo haciéndolo, pero para la mayor parte de este país pues no es así, oiga. O sea, ni qué le digo, si alguien no va a trabajar, pues lo corren. Ni qué le digo, si alguien pues puede vivir con estas pensiones, pues hoy por hoy no hay pensiones, hoy por hoy ya es otra cosa, cada quien se rasca con sus uñas, más del 55% de la economía es informal en este país. Entonces, bueno, el apoyo ciudadano pues tampoco está, son nada de días de aquí al Mundial, sabemos que eso difícilmente van a poderlo lograr, al menos la derogación y los puntos clave que ustedes ponen en la mesa. Así que, hablando así con la sinceridad, se lo digo, don Luis, ¿qué podrían pedir, qué podrían obtener para que al menos se viva el Mundial en paz? ¿Cuál claro sería así la mínima, pues? Porque no van a derogar la ley de pensiones, pues. ¿Qué ven ustedes? ¿Cuál es la mínima?
4: Hay que recordar una parte, ¿no? Que esto fue una promesa de campaña, de la presidenta. Eso es fundamental, de ahí partimos. Que es una promesa de campaña que ellos mismos hicieron para ganar esta elección y llevarlos pues precisamente a la presidencia, en esto que ellos llaman el segundo piso de la cuarta transformación. Ese es el primer punto. El segundo punto, la decisión de una movilización no es una decisión al vapor, no son solamente estos 9 días que nosotros estemos exigiendo que se hagan milagros o que se hagan imposibles. Estas mismas demandas son desde hace un año, 2025. Si ellos ya tenían el contexto de nuestras demandas, ni sabían de este evento deportivo, mediático, político, económico que se venía, pues no se vio la voluntad del gobierno durante todo este año para trazar una ruta, o sea, una ruta que permitiera, no podemos decirlo en corto plazo, mediano, largo plazo, que genere un sistema de pensiones, y repito, no solo es para los trabajadores de la educación, es para todos los trabajadores que cotizamos al ISSSTE. Una decisión de un paro y de como lo manifiestas, llegar, plantarte, salir desde tu casa, donde te encuentras conflictos, porque sí te los encuentras con la gente el día al día, no es una decisión fácil, no es una decisión al vapor. Trazamos un proceso de 24 horas en el mes de octubre de 2025, vino el paro de 48 horas, el de 72 horas, se vino anunciando, y créeme, para nadie, es favorable un contexto de paro indefinido de labores. El sacar a los compañeros de su casa, de su comunidad, lo que ha sucedido, el compañero que lamentablemente murió el pasado lunes, las agresiones en Mitla, lo que pasó el día de ayer con el compañero que pierde el ojo, no es un contexto que nadie desea realmente. Sin embargo, llevamos por lo menos este año 2025-2026 con la presidenta planteando la misma demanda.
13: ¿Cuál es el piso de la negociación, don Luis? O sea, porque yo entiendo que quiere irse a la derogación de la ley del ISSSTE, eliminar la reforma educativa, mejores condiciones laborales, ya le subieron casi el 10% de sueldo, oiga. Pero bueno, entiendo, no es suficiente. Ya quisiera mucha gente que le hubieran subido la mitad de lo que le ha subido usted. Usted sabe que la gente no los quiere, lo entiendo. Veo las imágenes, muy lamentable lo que pasó al compañero, pero no entiendo por qué tienen que venir a destruir nuestros semáforos. No entiendo por qué tienen que venir a desquiciar nuestras calles. No entiendo por qué tienen que venir a agredir a las personas que estamos muy enojados con ustedes por todo lo que están haciendo.
4: Claro,
13: seamos francos.
4: Hay una campaña de,
13: ¿De campaña, perdón? Ajá.
4: Hay una campaña mediática en contra del movimiento, sin duda, sin duda.
13: Sí, claro.
4: Y que en muchas ocasiones vino orquestada desde el Palacio Nacional en las mañaneras.
13: Ah, ok.
4: Donde dice que ha atendido a la Magisterio Nacional, donde se dice que se ha escuchado y que sin duda alguna... solo ha sido la administración del problema, la administración dándole largas a una respuesta que nosotros tenemos como exigencia, que es pues, esta abrogación de la ley. Entendemos que es un tema complejo, no es un tema nada sencillo.
13: Ya lo veo.
4: Y que no solamente es el sector educativo, hay otros sectores que cotizan la ISSSTE. Sin embargo, tampoco estamos pidiendo milagros.
13: Por eso insisto
4: en una voluntad política de generar mejores condiciones para que
13: pues, don Luis, usted
4: toda
13: usted
4: una vida
13: no
4: laboral
13: es...
4: a la docencia,
13: claro.
4: Que pues al término puedas generar por lo menos las condiciones básicas, alimentación,
13: ese menos, que clavémonos en ese menos. Deje usted la campaña de Palacio Nacional, que esto es nuevo, ahora resulta que yo también pudiera ser parte de una campaña de Palacio. Dígale a Palacio, creo que no se han enterado allá, pero déjeme decirle algo, don Luis. Ese menos, clavémonos en ese menos. ¿Cuál es el piso de la negociación? ¿Dónde podríamos decir, ahí muere y tregua después del Mundial? ¿Cuál es el piso?
4: Por lo menos la voluntad política del gobierno de decir, ¿saben qué? Vamos a trazar una ruta que genere las condiciones para una mejor seguridad social. Ahí avanzamos. Yo creo que los compañeros lo entenderían, los compañeros buscarían generar las condiciones para que se trabaje y que se vea esa voluntad. Son las mismas demandas de 2025 y no hubo voluntad alguna del gobierno para atender esta demanda. Con eso avanzamos, como lo mínimo que nos plantea, ¿no?
13: Eso podría pasar el día de hoy, o sea, a lo mejor hoy les dan esta ruta y esto podría terminar en regresar a sus lugares de origen o quedarse aquí, pero no haciendo lo que hemos estado viendo, bloqueos, romper cosas, la agresión, etcétera, que también había agresiones contra ustedes, por eso le pregunté lo primero, cómo están los maestros y cómo está este que desgraciadamente perdió el ojo. Esto podría desactivar, aunque sea por algún momento, dar un respiro a la ciudad, dejar que pase el Mundial.
4: Fíjate que hubo un momento en que estuvimos escuchando muchas ocasiones al secretario de Educación Pública, al secretario de Gobernación, y repito, solo fue la administración de la problemática, el DILAR, con estas mesas, pues nada más de postergar, alargar, alargar, sin dar una respuesta concreta. Por eso un momento que se exigió que fuera la presidenta, al no tener una autoridad ya pues máxima que pudiera resolver.
3: Okay.
4: Hoy nuevamente la coordinadora en esa voluntad política dice, ok, vamos con CEP, vamos con CEDOP, si ellos tienen una respuesta, nosotros avanzamos. Con quien nos resuelva, no precisamente la presidenta, nosotros sin problema regresamos a nuestros estados.
3: Ah, bueno, pues eso está muy bien. Digo, lo que me está diciendo usted está muy bien, digo, porque ya entendemos hacia dónde va. Entonces hoy a las 10 de la mañana se iban a ir. Va a estar CEGOP, va a estar CEP, o sea, entiendo, estará Rosa Isela Rodríguez y estará Mario Delgado, y hay posibilidad de que se pueda resolver. ¿Hay algo planeado para hoy si no se resuelve o si se resuelve? Entiendo que su táctica es de sorpresa, pero pues mi obligación es preguntar, ¿va a haber bloqueos?
4: Claro, va a haber un tema de cobertura de esta mesa. Anoche nuestra Asamblea Nacional Representativa se define con todos los contingentes de la coordinadora, y el cual pues va al tema... De estar sobre reforma dentro del caballito en lo que la mesa se desarrolla. Entonces, esperemos esa voluntad del gobierno, que no la ha demostrado durante todo este tiempo. Y sin duda, miles de compañeros, y tú lo has visto, incluso gente que no coordina con la, que no simpatiza con la gente, con la coordinadora nacional, ha ido creciendo pues esta exigencia de generar mejores condiciones para el trabajador cuando su vida laboral termine. A lo largo y ancho del país, lugares donde incluso, hablemos del norte, no del sur, que incluso es la parte un poco más marginada. Hablemos del norte, situaciones donde, estados donde no se imagina uno que pudieran tener ya algunos indicios de estar levantándose por esta demanda, lo están haciendo, porque es una demanda justa.
3: Don Luis Alberto López es vocero de la 22 en Oaxaca, de la CENTE. Gracias por estos minutos, don Luis, por la franqueza, por poder dejarnos hablar así, y estamos al habla, si nos permite.
4: Al contrario, es importante este tipo de diálogos y te agradezco el espacio.
3: No, hombre, gracias. Es Luis Alberto López, vocero de la 22 de la CENTE en Oaxaca. Tienen una reunión a las 10 de la mañana. Ya nos confirmó aquí en MBS, si van a ir a la reunión, es en Bucareli, y probablemente si en la reunión hay una ruta clara de lo que siga, levantan y se van. Entonces, bueno, a lo mejor hay algo. Ya lo veremos. 8:06. Regresamos.

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7: 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El Universal.
8: Morelos. Ligan con grupos criminales a otras 15 alcaldías. Las investigaciones estatales y federales que llevaron a la detención de 2 presidentes municipales y otros funcionarios dentro del operativo Enjambre tienen en la mira a otros 15 alcaldes y exediles de igual número de ayuntamientos, entre los que se encuentran Temoac, Jonacatepec, Amacuzac, Tlalquiltenango, Jutepec, Xochotla, Zacatepec, Ocuituco y Huitzilac. Al respecto, algunos se dijeron dispuestos a que los investiguen, mientras otros prefirieron no opinar.
7: Milenio.
8: Sheinbaum exime a Trump de la ofensiva. Es la ultraderecha. Politizar el combate a los cárteles es una oportunidad para fortalecer la cooperación y proteger a las personas a las que servimos. Esa lucha debe unirnos, considera el embajador Johnson.
7: Reforma.
8: Era petrofacturero, cliente de papá de Samuel en Nuevo León. Factura despacho millones a huachicolero detenido por FGR. Empresa del padre y medio hermano del gobernador es del sector energético.
7: El financiero.
8: Ajusta México estrategia tras el fin del libre comercio. El acceso a Estados Unidos depende ahora de dónde se fabrican los bienes, del empleo y la seguridad económica.
7: El economista.
8: Gasto en pensiones contributivas llegó a 599.750 millones de pesos de enero a abril. Los recursos para la cobertura de los diferentes sistemas pensionarios absorbieron 18% del gasto del gobierno federal.

0: 8:12, vámonos hasta Palacio Nacional. La presidenta de la República está respondiéndole al embajador Ronald Johnson a este tuit que lanzó el día de ayer Ronald Johnson en torno a que cualquier discusión política en el marco del combate al tráfico de drogas, pues es una especie de oportunidad perdida. Esto es lo que dice la presidenta Sheinbaum. Escuche usted.
1: Ayer no lo mencioné en el evento del domingo. Convoqué al pueblo de México a informarse, a participar en asambleas informativas sobre la transformación y la defensa de la soberanía nacional. Entonces, pues aprovecho para seguir haciendo esta invitación. A todos nos corresponde entender lo que estamos viviendo, tener buena relación con Estados Unidos, pero pidiendo siempre el respeto a nuestra soberanía. Y eso es un asunto no solo de la presidenta, es un asunto de todas y de todos los mexicanos.
2: Presidenta, en otro tema, usted dijo justamente en el mensaje una frase que se ha venido repitiendo.
0: Bueno, esta de ahí parte de esta fue la respuesta que dio la presidenta a la pregunta directa en torno a su opinión por el mensaje del embajador Ronald Johnson. Y justamente de eso, de la injerencia, de la intervención, de la narcopolítica, vamos a platicar el día de hoy en esta mesa, una mesa muy interesante, en donde le doy la más cordial bienvenida primero a Luisa Gutiérrez del Partido Acción Nacional. ¿Cómo estás, Luisa? Bienvenida.
3: Muy buenos días.
0: Qué gusto,
3: Luis,
0: verte.
3: Ay, aquí con el frío de la mañana, pero bien, bendito sea Dios.
0: Ah, muchas gracias, Luisa. Bien, gracias por estar aquí con nosotros. Laura Ballesteros, MC, ¿cómo estás?
4: Hola, muy buenas. Yo con mucho calor.
0: Sí, pero
4: bueno, pues es que ya me vine
0: en eso.
4: Ayer me vine en bicicleta. Y la verdad es que también para invitar a la gente ahora que viene el Mundial, ya que tenemos un desgobierno de Morena en la Ciudad de México, hay que agarrar la bici. No se van a arrepentir. Yo creo que esta es una gran oportunidad de bajarse el coche y agarrar la bici. Ya. Me lo van a agradecer.
0: Bueno, cuando dijiste un des, dije sí, lo va a decir, pero no, dijo desgobierno. Yo pensé que iba a decir otra cosa. Gracias, Laura Ballesteros. ¿Cómo estás, Arturo Ávila?
5: Luis, muy bien. Muchas gracias.
0: Fue tu cumpleaños ayer, por cierto.
5: Sí, muchas gracias.
3: No nos pierdes.
5: Muy contento, muy feliz. Muchas felicitaciones. Agradecerle mucho a la gente que amablemente nos felicitó.
0: Sí, te llegaron muchas felicitaciones.
5: Muchas, la verdad, muchas.
0: No, pues felicidades, ¿no? Feliz cumpleaños.
5: Muchas.
0: Y déjame abrir contigo, Arturo. A ver, el discurso de la presidenta de la República el domingo en el Monumento a la Revolución, ha dado mucho de qué hablar. Es museo también, pues está muy bonito, por cierto, el que está abajo. Y bueno, si tiene usted oportunidad, dése una vuelta. Es maravilloso el paseo en el Monumento a la Revolución. Pero, injerencia extranjera, el gran elector. Habla de las campañas de la derecha internacional, pero habla también del Departamento de Justicia y de las acusaciones en contra de miembros de Morena. ¿Qué decir frente a todo esto, Arturo?
5: A ver, yo creo que la presidenta habló de muchas cosas. Y me parece primero que fue muy interesante ver cómo casi 850,000 mexicanas y mexicanos se congregaron en todas las plazas públicas de nuestro país, con excepción de Coahuila, porque hay veda electoral. Pero tuvimos en los estados más pequeños en población, como Aguascalientes, por ejemplo, 8,000 personas.
0: Okay.
5: Mientras que en el Monumento a la Revolución, 130,000 personas. Y es interesante mencionarlo porque fue gente que genuinamente está con nosotras y con nosotros. Yo tuve la oportunidad de caminar, de entrevistar a muchas mexicanas y mexicanos que nos acompañaron, y me interesa mucho incluso poner sobre la mesa el contraste de un evento que se dio en Chihuahua, en donde el Partido Acción Nacional, todo el Partido Acción Nacional, estuvo ahí presente en un centro de convenciones donde ellos inventaron, porque son muy mentirosos, que habían 10,000 personas, y cuando te metes tú a ver el aforo de ese lugar, el aforo público, el que te permiten si lo contratas como si fueras un empresario o si fueras un proveedor de servicios de espectáculos, pues solo caben 3,250 personas sentadas, y todas las personas estaban sentadas, ¿no? ¿Es relevante el número? Pues sí y no. Sí, cuando te preguntas tú, oye, hace una semana y media vociferaban por todos lados que solo habíamos logrado llevar 20,000 personas supuestamente a Chihuahua. Primero aclarar, nunca se llevó a nadie porque cerraron todos los accesos de la capital. Era gente que genuinamente se opone al gobierno de la gobernadora que ha traicionado a la patria violando la ley de seguridad nacional, Maru Campos, ¿no? Uh-huh. Entonces, ejercicio interesante de contrastes. Un partido Acción Nacional muy pequeño, muy reducido. Un partido Acción Nacional que además tuvo que apelar a sus grandes figuras políticas para dar mensajes, ¿no? Vimos a Vicente Fox, que de él que recordamos, pues recordamos la corrupción de Marta Sagún y de sus hijos. Se encargaban de todos los negocios. Recordamos la represión brutal a pobladores de San Salvador Atenco. Recordamos la represión brutal del magisterio en Oaxaca, el desafuero contra Andrés Manuel López Obrador, que abiertamente reconoció, ¿no?, que en 2006 apoyó a que hubiera un fraude electoral en contra de Andrés Manuel López Obrador y que tiene un escándalo gigante en una red de corrupción de Oceanográfica con más de 100 contratos por 46 mil millones de pesos. Ese es el legado de este gran hombre del partido Acción Nacional, ¿no? Ahorita hablaré de Felipe Calderón.
0: Gracias. Es Arturo Ávila de la 4T. La pregunta que estamos poniendo en la mesa: ¿es injerencia o no es injerencia extranjera la acusación del Departamento de Estado norteamericano? Ante esta frase y ante este discurso, la presidenta de la República le responde al embajador Ronald Johnson. Ahorita nos enlazábamos a la mañanera para tener ahí el contexto, pero bueno, aquí lo tenemos con mucho más precisión. Esto es lo que acaba de decirle la presidenta al embajador. No es menor la respuesta tampoco. Escuche usted.
1: Hay una parte que estamos de acuerdo, porque hay que trabajar conjuntamente cuando tenemos problemas compartidos. Uno de

0: República en estos momentos en torno a lo que dijo el embajador. Yo sigo poniendo en la mesa la misma pregunta. ¿Eso no es injerencia extranjera? La acusación que hace el Departamento de Justicia contra Rocha Moya y contra pues otros políticos acusados de narcotráfico en nuestro país. Y le pregunto ahora a Luisa Gutiérrez. Luisa, adelante.
1: Pues, primero decirlo, a ver, creo que no se trata de intervención o no, creo que al final del día la colaboración que exista el ejercicio de los tratados internacionales que de manera libre firmó el Estado mexicano, pues por supuesto que no implican una intervención, pues hay que distinguir muy bien el término y no confundirlo. A ver, ¿qué creo que sí tiene que suceder en este país? Que la jefa de Estado nos tendría que convocar como tal, como jefa de Estado, no como la jefa de un partido. ¿Y por qué es relevante? Mira, en el evento de Maru Campos, era un evento claramente partidista en torno al cual Acción Nacional cerró filas para defender lo que nosotros consideramos que tiene que ser la defensa de las familias ante el crimen organizado. Eso tiene que suceder. No importa qué color, no importa qué partido, no importa la historia. No. Lo que tiene que suceder a partir de ahora es que las familias mexicanas encuentren autoridades que ante un criminal que los extorsione, que los secuestre, que desaparezca a sus familiares, encuentren una solución. Más allá de colores, a mí me encantaría ver una jefa de Estado que este domingo, hablando de 2 años o de prácticamente 2 años de su elección, hubiera convocado como tal, como la presidenta de México, y hubiera habido banderas mexicanas. Y entonces, en torno a ello, sí, todas y todos, porque eso sí, nadie le escatima a la jefa de Estado apoyo. También desde Acción Nacional, por supuesto, a la jefa de Estado se le reconoce y se le apoya, pero lo que sucedió este fin de semana no fue un evento de la jefa de Estado, fue un evento de, digamos, el superlativo de la presidenta del partido Morena, que sí sucedió que había muchas banderas de un partido político. Pero en contraposición, también estaban los ministros de la Suprema Corte. Estos ministros que debieran de cuidar muchísimo más como nunca la investidura y la institucionalidad, porque son muchos de ellos señalados de ser los ministros del acordeón, es decir, de venir de una elección cooptada desde el poder político que todo está totalizando en este país. Entonces, ¿qué creo que tiene que suceder? Primero, una convocatoria en torno a la institución. Y que la institución, quien ostenta la institución, se la crea y entonces deje de en sí misma de partidizar los problemas de este país. Está sucediendo algo muy grave, por supuesto. Tenemos que erradicar al crimen organizado, venga de donde venga. Y por supuesto que si tú con todo lo que tienes, tienes al poder ejecutivo, legislativo, judicial, tienes los medios para poder hacerlo. Vamos, Ernestina Godoy, la fiscal, ya conoces bien cómo trabajar con ella. Bueno, creo que tendríamos que estar limpiando de todas las personas que le hacen daño a nuestro país.
0: Gracias. Es Luisa Gutiérrez del Partido Acción Nacional. ¿Qué ves tú, Laura Ballesteros, en todo esto que ocurrió? ¿Es injerencia extranjera o no la acusación que está haciendo el Departamento de Justicia norteamericano?
2: Yo primero veo a las y los mexicanos pues en la orfandad ante un gobierno que se ha preferido subir al relato del injerencismo cuando no tiene ningún derecho de hacerlo, ni Morena ni el gobierno de México, para usar el tema de la no intervención, que eso lo ha defendido Movimiento Ciudadano siempre. Hemos sido los primeros de las voces de movimientos políticos en este país de decir, todos tenemos que cerrar filas con la presidenta y el Estado mexicano cuando se trata del intervencionismo y las ganas imperialistas de Donald Trump o de quien sea. Pero lo que no puede hacer el gobierno de México, y sí lo está haciendo con Morena, es subirse este relato de la protección de nuestra nación para proteger a sus corruptos, a sus gobernantes y a sus funcionarios que están acusados de estar coludidos con el crimen organizado. Y no están acusados nada más por el gobierno de los Estados Unidos, están acusados por su propia población. Vamos a Sinaloa, pregúntenle a la gente de a pie, a los empresarios, a la comunidad, a la sociedad civil, lo que se habla de Morena y de Rocha Moya en Sinaloa, de lo que se ha venido sosteniendo desde la elección de Rocha Moya y tiempo después, del 400% de aumento en los desaparecidos en su gobierno. Si Morena dice que no hay aquiescencia del gobierno en materia de desapariciones, ahí está la prueba. Una de las pruebas en contra de Rocha Moya y su relación con el crimen organizado debería de ser su vinculación con el aumento de los desaparecidos en sus funciones. Fíjate, defender la soberanía tendría que ser defender a los millones de mexicanos cuyas vidas están inmersas en una crisis de impunidad, de inseguridad y de violencia. Defender también la soberanía tendría que ser no arropar a esta lista de impresentables que ojalá solamente fuera Rocha Moya en el caso de Morena, pero parece que es un sistema ya

0: para ellos de impunidad y de manto también de no romper el pacto de abuso del Estado mexicano. Ahí está este Cuitláhuac, ahí está Rocío Nale, ahí está Laida, ahí está la gobernadora de Baja California, ahí está Américo, es decir, una lista interminable, Cuauhtémoc Blanco. ¿Qué es lo que sí creo que vale mucho la pena reflexionar de esto? Mientras se le protege a sus corruptos, porque mientras sean suyos no hay problema, se descobija, por ejemplo, a quien sí dio la lucha contra el crimen organizado, como fue el caso de Carlos Manso, a quien se le dejó totalmente la indefensión cuando pidió protección, y a quien hoy, a su movimiento del sombrero en Michoacán, le están cerrando las puertas, los votos de Morena y de todos los partidos para que los independientes no puedan competir en la elección a la gubernatura. Y Movimiento Ciudadano ha sido los únicos que hemos dicho que no, que es un atropello. Porque si de verdad queremos defender la soberanía de la gente, hay que defender su voto y su intención, y la gente en Michoacán quiere votar por el movimiento del sombrero, porque le quitan la oportunidad. No vamos a dejar de luchar por las cosas que a la gente le importa. Si hoy piensan que los están dejando solos del lado de Morena y del lado del PRIAN, la gente tiene la razón, y por eso nos hemos preocupado desde hace mucho tiempo de poner una alternativa en la mesa a eso.
1: Gracias. Es Laura Ballesteros de Movimiento Ciudadano. Regreso contigo, Arturo Ávila. Sigo poniendo la misma pregunta en la mesa. ¿Eso no es injerencia extranjera, la acusación que hace el Departamento de Justicia norteamericano a Rochamoya y otros implicados? Pero antes de irnos a la ronda, decías, en mi siguiente ronda hablo también de Calderón. Entonces, bueno, ahí nos quedamos.
2: A ver, yo empezaría por decir que si queremos hablar de injerencismo, si queremos hablar de un intento de afectar la soberanía de un país, pues tiene que ver con la lógica de que intereses extranjeros traten de obtener algún beneficio de nuestra nación. Así de sencillo. Bajo esa premisa, ¿cuándo sí sería injerencismo? Bueno, sería injerencismo, por ejemplo, si de pronto vienen el día de mañana por Maru Campos y la acusan de haber, no sé, pongamos otro ejemplo, por Samuel García, ¿no? Y lo acusan de haber transferido recursos a Estados Unidos, y estos recursos transferidos a Estados Unidos es a contratistas que le dio contratos y que estos a su vez invirtieron en pauta publicitaria. Claro delito de tipificación de lavado de dinero. Entonces un juez de distrito de Texas le solicita al gobierno de México, efectivamente a la Cancillería, es un ejemplo hipotético, que detenga a Samuel García con fines de extradición. Y entonces, primero lo que tienes que decir es, bueno, perfecto. Las solicitudes con fines de extradición están reguladas por el Tratado de Extradición, específicamente el artículo 10 y el artículo 11. El 10 te habla de extradiciones formales. El 11 te habla de solicitudes con fines de extradición. ¿Cuándo se dan las del 11? Que es como solicitaron, por ejemplo, a Rochamoya y a los otros 9 personajes. ¿Cuándo crees que la persona se va a escapar o cuándo crees que la persona va a afectar el orden procesal? Ya. Y, por ejemplo, ¿qué pasa en esos supuestos? ¿Cómo se viola el derecho humano de cualquier persona porque va a ser privada de su libertad? Tiene que haber pruebas contundentes que se tienen que enviar en el proceso administrativo. Si no hay pruebas contundentes, sí cabe, sí da lugar la suspicacia de que en el ejemplo hipotético que estoy poniendo de una detención para Samuel García, pues el tema pueda ser político. Y te voy a dar un ejemplo en contraposición. Hay 268, creo que esta es la cifra exacta, solicitudes de extradición que ha hecho nuestro país a Estados Unidos desde 2018. 50 de ellas, o 51, no traigo la cifra exacta, han sido en el mismo supuesto en el que ellos solicitaron una detención. En todos los casos, Luis, en todos los casos, el gobierno de Estados Unidos ha dicho, dame más pruebas. Lo mismo exactamente, pero peor aún, en ningún solo caso ha permitido que un ciudadano norteamericano, el que sea, ¿no?, se venga a México, a pesar de que la Cancillería ha solicitado estas, bajo estas dos causales, solicitudes de extradición y de detención con fines de extradición, ha otorgado a una sola persona. Entonces, concluyo con esto.
1: Ya.
2: Cabe la sospecha de que cuando van por una persona que está ejerciendo una función de gobernador y que, claro, que generaría una crisis como la que nos generó, porque la acusación es muy seria, por supuesto, ¿no? Pues claro que cabe la suspicacia de que, oye, pero si no me das pruebas, que no te cuesta nada darme pruebas, si no me las mandas a través de la Cancillería, ¿no? Porque si se las mandan las pruebas, yo te garantizo que los primeros en enviarle la solicitud de detención formal a la Fiscalía General de la República, de acuerdo a lo que establece la fase procesal de este proceso, hubiera sido el gobierno de México.
1: ¿Será? ¿Usted cree lo que dicen? Escríbame 5640-05-1025, porque es interesante, digo, lo pongo aquí en la mesa, no sé si hubiera actuado igual con tanta protección, con tanta exigencia de pruebas.
2: No tengas dudas.
1: Yo estoy hablando en estos momentos, Arturo, ya acabó tu tiempo, claro, pero dame un segundo. Por favor. Respira. Estamos preguntándole aquí a la gente. Tú ya tuviste tu oportunidad y te lo aprecio, pero la duda es, si hubiera sido contra Samuel García, si hubiera sido contra un gobernador de Acción Nacional, ¿hubiera actuado así el gobierno? Arturo Ávila dice que sí. No dudo que Arturo Ávila diga que sí. Yo le pregunto a usted, ¿qué cree que haya pasado? O sea, que la acusación fuera con Samuel García, ¿a poco si hubiera sido así? ¿Qué hubiera sido contra Curi de Querétaro? ¿A poco hubiera sido así?
0: Bueno, Maru Campos, no te vayas tan lejos. Sí, claro.
1: Luisa Gutiérrez.
3: A ver, ¿qué creo que tiene que tener esta pregunta que haces a la audiencia sobre la credibilidad? Creo que es fundamental porque, la reforma judicial que estableció Morena y sus aliados tenía que ver en mucho con la credibilidad del Poder Judicial. No estábamos confiando en jueces, ¿no? Creo que va más allá, tiene que ver con un tema de ministerios públicos y con la investigación de ellos. Y justo estos casos me dan la razón. Este tipo de casos donde dicen, es que no hay pruebas. Bueno, es que nos están gritando las pruebas por todos lados. Ha habido sendas denuncias, ha habido acusaciones, ha habido desaparecidos, ha habido videos, y aún así pareciera que en este país no se persigue el delito para ciertas personas. Y aunque digan, sí, nosotros, este gobierno, hemos sido los que hemos perseguido, por ejemplo, en el caso de la barredora, ya está el exsecretario de Seguridad en prisión. Bueno, pero Morena juega al eslabón perdido. Y me explico. Están buscando a este ser que sea el vínculo entre quien le estrechó la mano a Andrés Manuel López Obrador o a quien apoyó a Claudia Sheinbaum rumbo a la presidenta de la, para ser presidenta de la República. Están buscando, sin poder encontrar las pruebas para poder vincular a personas como Adán Augusto, que claramente era el que estaba enterado de lo que estaba haciendo su secretario de Seguridad Ciudadana, que claramente hoy es el que tiene que pagar, el único que está pagando los platos rotos, pero Adán Augusto sigue en el Senado revestido de fuero. Una cosa similar con el tema de Insunza, que si bien pidió licencia, lo cierto es que él, regresando en una cajuela al Senado, regresa a ser senador sin ningún problema y no se le puede sacar porque tiene fuero. Hoy lo cierto es que esta credibilidad que carece los ministerios públicos, la Fiscalía General de la Justicia en particular, en todo lo que ha sucedido, no solo en Sinaloa, sino en Baja California, en Tamaulipas, en Michoacán, en Morelos, en donde las pruebas los rebasan, la realidad que viven las y los mexicanos rebasa por mucho lo que viene a defender ultranza Arturo Ávila. Lo cierto es que queda mucho que decir y que desear. Insisto, habría que lograr que estos eslabones perdidos sí pisen prisión, o que por lo menos tenga una carpeta de investigación seria, porque si no van a pasar cosas como la de Cienfuegos, ¿no? Donde el Estado mexicano pasó el oso de que pide, que exige que le regresen a Cienfuegos, y entonces llega a México, lo sueltan por falta de pruebas, porque la Fiscalía General no logró tenerlas.
1: Gracias, es Luisa Gutiérrez del Partido Acción Nacional. Vámonos ahora con Laura Ballesteros. ¿Qué ves, Laura?
0: Mira, yo pienso, y esta es la preocupación, creo que de la gente que le gusta la política, pero sobre todo la que no la tiene incorporada en su vida diaria, pero que está zumbándole en el oído todo el tiempo, ¿no? ¿Qué hace el gobierno de México defendiendo a presuntos criminales? ¿Por qué? Estas son las explicaciones que tendría que dar Arturo y Morena, más allá de enredarlos, como siempre, en la parte leguleya de la jurisprudencia mexicana. Siempre es como ir al Ministerio Público, lo que estamos viendo hoy, ¿no? Pararte ahí en la ventanilla del Ministerio Público. No denuncie, porque fíjese que el artículo 13 dice que sí, pero el 14 dice que no. Y además está súper protegida esa persona. Lo van a ir a perseguir a su casa después. Mejor no, es lo mismo que estamos viendo, pero extrapolado a nivel Estado mexicano. ¿Qué hace la presidenta de la República, Claudia Sheinbaum, prestándose a defender presuntos delincuentes Entonces, lo primero que tendría que haber hecho es deslindarse y que caiga quien caiga. ¿Qué hace la presidenta Claudia Sheinbaum contestándole ahorita en la mañanera al embajador de los Estados Unidos cuando tiene canciller? ¿Qué está haciendo la presidenta Claudia Sheinbaum en comprarse todos y cada uno de los pleitos de Morena cuando ella tiene que ser la que la voz de la objetividad del Estado gobernando para todas y para todos? ¿Por qué se empeñan en defender estos presuntos criminales? Mira, un poco de historia para recordar, porque la gente además sé que está muy molesta. Desde hace muchos años este país no tiene justicia. Y también que venga el PRIAN a decir que no, que nosotros... A ver, los fiscales han estado y los procuradores al servicio del Estado mexicano por siempre. Hace unos años, el que tenía Morena, que era Gertz Manero, no existía. Bueno, existía para meter a la cárcel a sus familiares y a las rencillas que él tenía. Pero no teníamos fiscal en este país. Morena toma la decisión unilateral de removerlo. Tienen hoy una fiscal que en teoría tendría que darle resultados a la presidenta de la República y llevan varios casos que se le articulan fuera de su propia intervención. Si no vienen los gringos a presionar, ellos no hacen expedientes. ¿Qué ha pasado con Tabasco y Hernán Bermúdez con la barredora? ¿Qué ha pasado con los señalamientos a los contratos multimillonarios de los amigos de los hijos de Andrés Manuel López Obrador? ¿Qué ha pasado con los señalamientos a Cuitláhuac y a Rocío Nahl en Veracruz? ¿Qué ha pasado con los señalamientos a la gobernadora sin visa? ¿Qué ha pasado con los señalamientos a Cuauhtémoc Blanco? Pero nos vamos a la fiscalía también de los estados, porque tampoco funciona. Las fiscalías de los estados están igual de coludidas con los partidos políticos y por eso no funcionan. Ahí está la del estado de Morelos, que fue incapaz de armarle un expediente a un presunto violador como lo es Cuauhtémoc Blanco, que ahora lo vemos además anunciando cosas del mundial en las grandes televisoras de este país, como si la impunidad nada más se la comiera el gobierno. Hoy me parece que este país tiene que hacer una limpia de todas sus partes, desde los grandes capitales de nuestro país hasta los grandes movimientos políticos, y Morena tiene que poner el ejemplo. Quieren sacar a los narcotraficantes del Estado mexicano y de las elecciones, limpien primero su casa.
1: Gracias, es Laura Ballesteros de Movimiento Ciudadano. Regreso contigo, Arturo. Déjame volver a insistir en lo mismo, ya pintabas un poco la respuesta, pero de verdad, ¿el Departamento de Justicia de los Estados Unidos podría ser parte de una injerencia por el sospechosismo, palabra panista quizá mal usada, pero por la sospecha de que están presentando, dices tú, acusaciones contra 10 políticos vinculados a Rubén Rocha Moya, algunos de ellos activamente morenistas, dos de ellos, por cierto, que se entregaron ya de manera voluntaria ya en los Estados Unidos? ¿Podría haber una injerencia parte de la derecha internacional metida en el Departamento de Justicia estadounidense? Bueno, el mismo departamento que, cierro nada más la pregunta, condenó a García Luna, y al mismo departamento, por cierto, al que le hemos entregado sin extradición, sino pues con esta nueva figura de la Ley de Seguridad Nacional, a más de 98 acusados de crimen organizado.
2: Sí, sin duda. A ver, históricamente la ultraderecha tiene intereses específicos en la región, ¿no? Te voy a dar un ejemplo. ¿Qué intereses podría tener la derecha? Para que la gente que nos escucha entienda, cuando me refiero a la derecha, de qué estoy hablando. Pues estoy hablando de intereses de capital, intereses de grandes empresas, intereses de sectores muy conservadores que apoyaron sin duda al presidente de Estados Unidos. Y que claro que tienen influencia, tienen senadoras, tienen senadores, tienen congresistas, claro que tienen gente en el gabinete y claro que tienen forma de ejercer presión. Y en la política, como le entienden por lo menos los conservadores, pues a ellos les pertenecen muchas cosas, les pertenece nuestro petróleo, les pertenece nuestra energía, les pertenece nuestra región. Y ha sido histórico, además, sería desconocer la historia de México, pues saber quiénes se anexaron el 50% del territorio mexicano. Pues los polquistas, apoyado por quién, por los conservadores. ¿Quiénes promovieron invasiones extranjeras e imperios extranjeros? Por los conservadores, cuando Nepomuceno invitó lo digo en serio, la historia es importante, Luisa, y la historia es importante porque si los conservadores se hubieran comportado distinto en este país, ¿no? Te puede dar mucha risa. Pero si los conservadores hubieran comportado distinto, podríamos pensar que hubieran tenido episodios importantes de aportación a nuestro país. Pero la historia nos ha enseñado que cuando ustedes se quedan sin fuerza electoral, que es lo que les está pasando ahorita, no votan por ustedes, así de sencillo, tienden a cabildear en Washington apoyos con los sectores más conservadores para tratar de desestabilizar un país. Pero bueno, al margen de eso, Luis, ajá, a mí me parece bien importante porque a la gente, yo estaba ahorita escuchando a Laura, pura queja, puras cosas negativas, puras narrativas de comunicación falsas. Yo diría, oye, ¿pero qué está pasando? ¿Qué es lo que está viviendo la gente allá afuera? Primero, lo que estamos viendo es que cuando llegamos al poder nosotros, había 100 homicidios por día. Hoy hay 50. Una disminución del 49%. No, espérenme, ahí les voy, ¿no? Estamos hablando...
0: Pobrecito que Estado mexicano, que hay que defenderlo.
2: 2.382... ¿Quién? 2.382 laboratorios desarticulados.
1: Ya.
2: Nunca había pasado esto. Espérame, datos de CBP a ustedes, ajá, que les gusta tanto todo lo que tiene que ver con las agencias norteamericanas, ¿no? Desde octubre de 2024 ha disminuido un 76% el decomiso de fentanilo y solamente te voy a dar un dato que te va a ir para atrás. México ha decomisado 5.491.000 pastillas y 2.226 kilogramos de fentanilo. Nunca en la historia de nuestro país había habido resultados como los que está dando el gobierno.
1: Déjame
2: de
1: la cerrar con Claudia esta Sheinbaum pregunta, porque ya cerramos la ronda con esta ronda y yo insisto, ayer lo dijo la presidenta de la República textual, Arturo, aguas con esos diputados que tengan miedo a perder la visa.
2: Sí.
1: Entonces, de ahí yo te pregunto así directito. ¿El Departamento de Justicia norteamericano tiene metidas en sus filas a conservadores que están poniendo indictments contra Rocha Moya?
2: A ver, la respuesta es muy sencilla.
1: ¿Sí o no?
2: A ver, no es sí o no, pues es que tú quieres sí o no.
1: No es tan sencilla.
2: La vida no es sí o no.
1: A ver, ¿qué es entonces, Arturo?
2: Nada más, fíjate.
1: ¿Hay conservadores o no hay conservadores en el Department of Justice?
2: En la única patología clínica en la que existen los sí o no, ese es el trastorno límite de personalidad. Okay. O sea,
1: bueno.
2: No, te lo digo en serio. O sea, hay matices. Te quiero decir, hay matices. Y los matices tienen que ver con algo bien sencillo, ¿no? Espérame, es que déjame responder.
1: Por favor.
2: No es sí o no, es, oye, a ver, dame, por favor, las pruebas. Y si tú me das las pruebas, y Rocha Moya es culpable, escúchame, que se pudre en la cárcel. Okay. ¿No? Oye, y si insultas.
0: Ya dejen de hacer mítines para defenderlo.
2: Que se pudre. No, los mítines fueron orgánicos, Laura. Y entiendo que les duela mucho.
0: No,
2: para defender delincuentes.
0: Le duele a la gente, que ustedes.
2: Para defender delincuentes, ustedes, ¿no? Que tienen un gobernador que tendría que explicar seriamente las acusaciones que tiene. De
0: él
2: todos
0: sí
2: los
0: salió
2: recursos,
0: a explicar la diferencia de los
2: que
0: tuyos.
2: Tiene, tendrían que explicar cómo postularon a un alcalde, como el de Teuchitlán, que ha provocado una, de veras...
1: El de Tequila.
2: No, el de Teuchitlán, ¿no? En donde reclutaban personas, en donde estaban aliados con el cártel Jalisco Nueva Generación, en donde se encontró un centro que reclutaba personas y que asesinaron. Y la gente debe saber, gobernado por Movimiento Ciudadano, aunque se rían.
1: Gracias,
2: Arturo. El problema es ese, es un lodazal, pero lo que no queremos hacer es presentar propuestas... Propuestas serias.
1: Ya, gracias, Arturo. Ahí está. La pregunta sigue siendo la misma, se la estoy haciendo usted también. ¿Hay o no hay conservadores, derecha internacional, intención política o el gran elector, como dice la misma presidenta de la República, en las instituciones norteamericanas del tamaño del Departamento de Justicia norteamericano? Luisa Gutiérrez.
3: Ah, pues ahorita ya tuvimos una cátedra de historia, de anticorrupción, bueno, hasta de medicina por parte de Arturo Ávila, y no contesta la pregunta. A ver, ¿qué creo que tendríamos que estar haciendo?
1: Sería todos... psiquiatría, pero bueno.
3: Ah, bueno, sí.
1: por el trastorno límite de personalidad,
2: bueno, TLP, si
3: pero
2: bueno,
3: está bien. Pero mira, no permitamos que siga desviando la atención de lo que verdaderamente importa y que creo que tiene que ser, insisto, para el PAN y para todos los partidos, Arturo. Eliminar a todos los políticos que manchan, de verdad, el trabajo que muchas y muchos queremos
2: cabeza
3: hacer
2: de
3: buena ley. A ver,
2: García
3: la cabeza de vaca,
2: Felipe
3: yo creo
2: Calderón,
3: que al final del día es un perseguido político de tu gobierno. Pero ojo, si me dejas
2: ¿es
3: terminar
2: político?
3: Y si escuchas, tal vez logres cambiar
1: la ruta
3: de destrozo que tiene tu carrera política. Mira, lo cierto es que lo que hoy la gente necesita
2: es que los
3: partidos políticos tienen que sacar a las lacras de estas instituciones.
1: Okay.
3: Porque en todos lados, todos los colores tienen lacras. ¿Qué tenemos que hacer? Hacernos responsables cuando esto sucede y no permitir que estos sigan teniendo cargos de elección popular y cargos de poder. Uh-huh. ¿Qué le exigimos a la presidenta de la República? Que deje de ser comparsa y cómplice, protectora. No, mira, te voy a decir más allá de los narcos, de un gobierno que hoy claramente está purulando narcopolítica, que fue el gobierno de Andrés Manuel López Obrador. Lo cierto es que hoy ella es lo que está haciendo. Yo no sé si ella está inmiscuida o no. Al día de hoy todavía no se dan estos vistazos. Pero lo que sí es que tenemos grandes momentos, terribles momentos de este país, desde Sinaloa, Michoacán, Guerrero,
2: la Operación Enjambre.
3: En Tláhuac, aquí en esta ciudad, ya han aparecido fosas y nadie está preocupado por ello. ¿En serio? De verdad, el crimen organizado está acabando con familias, con nuestros jóvenes. Ya. Y en serio, la preocupación de Morena es cómo hablamos o no de Andrés Manuel López Obrador y de sus hijos. Creo que y eso implica todos los colores, a todos los partidos. Aquel que sea narco tiene que estar fuera de un cargo de elección popular donde pueda seguir lastimando a mexicanas y mexicanos.
1: Gracias, Luisa Gutiérrez. Sin afán de entrar en temas psicológicos, psiquiátricos, misma pregunta. ¿Están metidos elementos políticos dentro del Departamento de Justicia estadounidense desde tu perspectiva?
3: Yo creo que tiene que ser justicia y eliminar el narco de todos los lugares que están haciendo daño en México y en su caso, cómo está haciendo daño en Estados Unidos.
1: Gracias. Es Luisa Gutiérrez. Y cerramos, Laura Ballesteros.
0: Gracias. Hay política metida en todos lados, Luis. Por eso mismo, si nosotros tuviéramos una institución de justicia y un sistema de justicia fuerte que le diera justicia a los mexicanos, no tendríamos a los gringos en la yugular tratando de hacerle la tarea a una fiscalía que no funciona. Si el sistema de justicia de este país sí existiera, no tendríamos a más de 100,000 personas en las cárceles sin sentencia y a Rochamoyo y sus secuaces en la cárcel. Si el sistema de justicia en este país sirviera, no tendríamos protegido a Cuauhtémoc Blanco y desprotegido, como lo hicieron en su momento, a Carlos Manso y al movimiento del sombrero. No tendríamos a más de 130,000 personas desaparecidas y la crisis forense que tiene el país. Fíjate que, hablando de la ley Maciosare, que es justo esta de la intervención extranjera, que la discutimos en el Congreso, de nuevo aplicaron su aplanadora con su mayoría artificial que les regaló el tribunal, al quien ya le dieron ahora una reelección porfiriana. Van a estar la mitad del tiempo de lo que estuvo Porfirio Díaz gobernando país. Vota la gente. Hablando de conservadores,
2: vota la gente.
0: Pero
2: por
0: fíjate,
2: ellos,
0: el problema es el problema es que ellos al final se creen dueños del país y no lo son. Fíjate, las últimas encuestas que arroja Encol, que a ellos les encanta mucho replegarse a eso, hablan precisamente de lo que ya veníamos diciendo, la caída de la popularidad de la presidenta. Ya lo avanzaba Lorena Becerra de 21 puntos desde su primera vez hasta ahora. Ahora llega al punto más bajo de la aprobación en la historia de su gobierno, con un 27% de desaprobación, el pico más alto. Y fíjate, reprobados en seguridad, reprobados en economía y empleo, reprobados en relaciones internacionales. Este pleito con los gringos para proteger a sus corruptos le va a traer consecuencias a nuestro país, porque viene en medio de una negociación del Tratado de Libre Comercio, porque no quieren hacerse cargo de sus impresentables. Y lo que nosotros siempre le hemos dicho a Morena: ¿quieren ustedes blindar al país de la intervención del narco? Blinden primero su casa, limpien primero su casa, porque revisando las estadísticas, los estados que mayor violencia tienen hoy relacionada con el crimen organizado son estados gobernados por Morena. Si las candidaturas ellos pusieran en serio la revisión de no dejar pasar presuntos narcotraficantes, México se ahorraría un 80% de estos personajes en las boletas. Ellos los llevaron ahí, ellos ahora se tienen que hacer cargo, porque el pueblo de México ya no espera más discursos. Qué bueno que lleven a sus huestes a la hora del aplauso. Lo importante es que le den resultados a la gente de México, y nosotros, con buenos gobiernos, es lo que tratamos de hacer. No vamos a entrar a este lodazal. Queremos darle una alternativa a México, queremos poner propuestas en la mesa. Por eso ojalá se decidan a discutir una verdadera reforma judicial donde fiscalías y ministerios públicos se reformen de raíz.
1: Muchas gracias a los tres por estar hoy aquí. Son las 8:48. Gracias a usted. Gracias. Y gracias por los mensajes. 5640-05125 es nuestro WhatsApp, que está abierto absolutamente para todos. Regresamos.
4: Buenos días, Luis Cárdenas, Juan Cortés de la Ciudad de México. Nada más un comentario a lo que dijo Arturo Ávila. En todo el norte, la mayoría de la gente está en contra del gobierno de la 4T. Que no se engañe y que no trate de engañar a la gente, porque de por sí la 4T y Morena se la han vivido con mentiras desde las campañas. prometieron lo que la gente quería escuchar, pero hicieron todo lo contrario para complacer al foro de Sao Paulo. Esa es la verdad, para apoderarse de todo aquí en el país, para hacer lo mismo que hizo Hugo Chávez, lo mismo que está pretendió hacer Lula da Silva, en fin, Correa, Petro. Esa es la verdad, están siguiendo el foro de Sao Paulo, no vinieron a gobernar México, vinieron a trabajar para el foro de Sao Paulo y para su beneficio propio. Es la verdad, Arturo Ávila, no te hagas. Gracias.
5: Este morenista, bueno, para nada, ahora sí se acuerda de la red de corrupción de los panistas. Como dicen ellos, pruebas, pruebas, ¿dónde están las pruebas? Que las presenten y los metan a la cárcel. A todos los políticos, no estoy a favor de ningún político. A todos los políticos que se les compruebe su delito, que los metan a la cárcel. A todos.
6: Arturo, les entregaron a Cienfuegos. ¿Y qué fue lo que hicieron? Lo dejaron en libertad. Por eso ya las solicitudes de extradición de Morena no se las han hecho efectivas, porque simplemente no confían en ustedes.
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2: ¿Qué tal, Luis? Buenos días a ti, buenos días también a nuestros amigos del auditorio. Te comento cómo arrancan en esta jornada los principales indicadores en Estados Unidos y en México. El Dow Jones Industrial está ganando 0.25%, pierde el Nasdaq 0.33% y gana el S&P BMV de la Bolsa Mexicana de Valores 0.45%, se cotiza en 68.447.37 unidades. En el mercado cambiario, el dólar en ventanilla bancaria se compra en 16 pesos con 44 centavos, se venden 17 pesos con 57, el euro se compra en 18 pesos con 43, se venden 20 pesos con 73 centavos. El precio promedio de la gasolina magna en la República Mexicana se ubica en 23 pesos con 68 centavos por litro, la rojo premium en promedio se compra en 28 pesos con 47, el diésel en 27 pesos con 25 centavos. En la Ciudad de México, el litro de magna se ubica en 23 pesos con 81, la premium en 28 pesos con 71 y el diésel en 27 pesos con 1 centavo. Finalmente pierde la criptomoneda más conocida, el Bitcoin, 3.97%, se compra en 1,188,506 pesos por cada cripto. Luis, es mi reporte al auditorio. Muy buenos días.
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1: 8:55, gracias por todos los mensajitos, 5640-05125, voy de nuevo, 5640-05125, el WhatsApp está abierto para todo el auditorio, gracias por los comentarios y los mensajes que nos hacen llegar. Oiga, varios temas que están ahí en la mesa, nos hablan mucho de lo de Cayetana Álvarez de Toledo, que por qué no hemos hablado de eso. Pues sí, o sea, es la diputada española, es del Partido Popular, y pues ella habló el día de ayer, si no me equivoco, en una intervención, en un encuentro en la Universidad de la Libertad. Hay que tomar en cuenta que la Universidad de la Libertad es de Ricardo Salinas Pliego. Entonces, bueno, pues obviamente que ahí hay temas que también podrían estar ligados dentro de la declaración. Pero más allá de los Salinas Pliego, que yo creo que es lo que será discutido aquí en nuestro país, tiene mucho que ver con lo que está haciendo el Partido Popular para tratar de recuperar votos e inclusive quizá ganar elecciones próximas en España, regresar con fuerza en la derecha, lo cual pues, está sucediendo y está pasando en gran parte del mundo. Ahorita hablamos de lo que sucede en Colombia. En fin, ayer Cayetana Álvarez de Toledo criticó al gobierno de México de esta manera. Escuche usted.
23: Vengo a defender la soberanía de los mexicanos. La soberanía de los mexicanos frente a sus verdaderos enemigos. Quien amenaza la soberanía mexicana no son los Estados Unidos, no es España y desde luego no es la historia, Hernán Cortés o Isabel la Católica. Lo que amenaza la soberanía de los mexicanos son tres fenómenos o flagelos internos y corrosivos. Uno, el crimen organizado. Dos, el populismo autoritario. Tres, la mentalidad de dependencia.
1: 8:57, 5640-05125, 5640-05125. Después de la pausa, vamos a platicar de lo que está ocurriendo en Colombia. Regreso.
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12: Hola Luis, ¿cómo estás? Saludos, buenos días para todos en MBS. Se dan a conocer la lista de los números que llevarán en los dorsales los futbolistas mexicanos. El tal Rangel será el número 1, el número 10 será Alexis Vega, Raúl Jiménez se queda con el 9 y el jovencito Gilberto Mora tendrá el 19. A los 17 años se va a convertir en el jugador más joven en disputar un campeonato mundial de fútbol. Increíble la historia de este futbolista, que tiene una calidad excepcional. Yo creo que Javier Aguirre lo tiene contemplado como titular para el día 11 de junio en el partido inaugural frente a Sudáfrica. No se trata de cargarle todo el peso a él, por supuesto, pero yo creo que es un chico con unas condiciones impresionantes, que además ha mostrado personalidad para poderse recuperar incluso cuando tiene errores en el campo de juego. Cualquier deportista, un jugador de fútbol, cuando se equivoca hay que ver cómo reacciona, y este reacciona bien, vuelve a pedir la pelota, vuelve a intentarlo, vuelve a fracasar, se vuelve a levantar y lo vuelve a intentar, y me parece que eso es muy importante para pensar que tiene un gran futuro por delante, y que lo que pase en el Mundial pues dependerá para que logre un contrato millonario. Recuérdense que su apoderada, Rafaela Pimenta, ha dicho, una brasileña portuguesa, ha dicho que está pensando en una cantidad cercana a los 35-40 millones de euros. Nunca se ha pagado eso por un futbolista mexicano. Bueno, hablando de México, la selección de Sudáfrica, que es su rival en el partido inaugural, llegó ya esta madrugada a Pachuca. Llegó al aeropuerto al AIFA y de ahí se trasladó a Pachuca, la Universidad del Fútbol. Ya están trabajando ahí los sudafricanos para afrontar la inauguración del Campeonato Mundial. También ya vimos imágenes de la selección brasileña viajando rumbo a los Estados Unidos. Argentina tuvo ya, desembarcó en Kansas City, que va a ser su sede, su campo de entrenamiento, pero pasó una tormenta por ahí, prácticamente un tornado, y bueno, se llevó muchas mantas. En fin, poco a poco van llegando las selecciones, las diferentes delegaciones que van a ser parte de este Mundial. La Federación Internacional de Fútbol, la FIFA, y la Junta Internacional de la Asociación de Fútbol, el IFAB, trabajan para cambiar reglas para el Mundial del 2026, un nuevo sistema VAR. Esta regla se deriva de un concepto familiar del baloncesto: las jugadas de bloqueo de pantalla destinadas a crear espacios para los compañeros de equipo serán sancionadas. A ver, para que usted lo entienda, si de pronto en el área empiezan, antes de un tiro de esquina, empiezan a forcejear como suele ocurrir, el árbitro detiene el partido y dice que se calmen, no, a partir de ahora se van a revisar y habrá la capacidad para marcar tiros libres y para marcar saques de esquina a través de las condiciones del VAR. Me parece muy muy interesante. La ley, le llaman la ley anti-Arsenal. El VAR tendrá autoridad para revisar las segundas tarjetas amarillas que conlleven expulsiones. Si determina que se trató de un error arbitral, la sanción podría ser anulada. Antes no podrían, no estaban en la facultad de poder revisar segundas tarjetas amarillas. Qué bueno que todos estos cambios se hagan, cambios que también ayudan, sobre todo, a recuperar el tiempo en el campo de juego, que tengamos un tiempo más efectivo de juego, porque se pierde muchísimo, muchísimo tiempo. Y bueno, ya metieron ahora las pausas de rehidratación, dos por cada, bueno, una por cada tiempo, que van a servir obviamente para temas de publicidad en televisión, que la FIFA siempre está viendo ese tipo de posibilidades. Bueno, en México continúa la novela, la telenovela, entre los palcohabientes, los dueños también de plateas del Estadio Azteca, ahora Estadio Banorte o Estadio Ciudad de México. La FIFA pidió que no pudieran vender sus boletos, resulta que ellos los quieren vender, que no metan alimentos a los palcos, ellos dicen que tienen derecho a meter alimentos a los palcos, porque además compraron esos palcos hace 99 años, tienen todo el derecho, como si uno tiene un departamento, de hacer realmente lo que quieran con eso. Claro, incluso los departamentos tienen una ley de condominio, donde algunas cosas están permitidas y otras están prohibidas, pero por lo pronto están reclamando porque la FIFA obviamente quiere el estadio vacío. La FIFA lo quiere completamente deshabitado, sin ningún compromiso, y faltan nueve días para la inauguración del Campeonato Mundial de Fútbol. Bueno, mañana comienza la final de NBA entre los Knicks de Nueva York y los Spurs de San Antonio. Ya estaremos platicando de eso. Muchas gracias, saludos, buenos días. Los esperamos hoy, una transmisión especial desde Monterrey con todo el equipo. MBS Deportes, estaremos allá en la Sultana del Norte. Muchas gracias, saludos.
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2: 919.

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0: 9:30.
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27: 948.

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2: 952. 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
4: Cuando le preguntas a la gente, sin importar la edad, el sexo o la condición social, ¿qué es lo que más desea? Toda, invariablemente responde, ser feliz. En esa búsqueda cotidiana de la felicidad, encontramos que hay dos caminos. El primero nos deslumbra, el que la sociedad refuerza. Se compone de todas las posesiones materiales que nos prometen estatus, confort, clase, prestigio y valía personal. Es así que en esa vía que se dirige hacia el futuro y en la que priva la obsesión por conseguirlo todo, perdemos el placer de vivir el momento presente. Dejamos pedazos de nosotros mismos, tristemente algunos de ellos irrecuperables, como la salud, las relaciones familiares, la libertad y el tiempo para la reflexión, el descanso y demás. Mas cuando conseguimos lo anhelado, el gozo es muy pasajero. Quizá te sientas en tu sillón, volteas satisfecho a ver todo lo que has logrado y te dices, la hiciste. Solo que esa sensación desaparece al poco tiempo. De inmediato nos acostumbramos al éxito, a la novedad, llámese coche, casa, bolsa, puesto y demás. Así que, lejos de sentirte pleno, la frustración vuelve a hacerse presente. Es entonces que descubres que en el pico de tu meta no hay nada. Todo eran ilusiones o falsas promesas. Y el vacío y la sensación de que algo falta en nuestra vida vuelve a aflorar. La otra opción es la que en verdad nos proporciona la felicidad anhelada. Solo que desafortunadamente por lo general se hace visible gracias a alguna crisis. Los cambios más importantes de nuestra vida solemos hacerlos solo como resultado de una crisis, de una llamada de atención. Es decir, despertamos a partir de que la vida nos da un jalón de tapete. Solo a partir de una enfermedad apreciamos la salud. Solo a partir de la falta de empleo o de un escollo económico apreciamos el valor de tener un trabajo. Solo a partir de un rompimiento de pareja apreciamos lo que es vivir en armonía. Y solo a partir de la muerte de un ser querido apreciamos la vida. ¿Nos lo merecemos? No. Bah, y con frecuencia no es por soberbia, sino por la ignorancia que tenemos al vivir dormidos. ¿Cuántos casos conocemos de personas que hasta que sufrieron un infarto, diabetes o tuvieron algún problema con un hijo, comenzaron a hacer cambios en su estilo de vida o en su escala de valores? Es por eso que este tipo de búsqueda de la felicidad no es egoísta. Es el resultado de cultivar la conciencia, de tener amor propio e implícitamente de un amor por los demás. Un amor propio que resultará en cuidarnos, en hacer algo por los demás, en sentirnos bien, con mayor energía, con más paciencia y mejor humor. Es de esta manera que involucro a los otros y que me entrego, y así me hago feliz. Y mi felicidad es el mejor regalo que me puedo dar y puedo darles a las personas con las que convivo. Es por eso, por lo que el único propósito que tienen las crisis, el dolor y el sufrimiento es el de hacernos mejores personas. El tema a reflexionar es por qué esperar a que una crisis llegue a nuestra vida para voltear hacia atrás y darnos cuenta con asombro de las tonterías que antes ocupaban y preocupaban nuestra mente. Está en nosotros escoger otro camino. El camino de la conciencia que incluye enfocar la mente en lo que sí tenemos, en disfrutar el momento presente, en darnos tiempo para la familia, los amigos y disfrutar de la libertad que la salud nos permite tener. Quedamos en lo dicho. A mayor conciencia, mayor bienestar. ¿No crees?

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1: Son las 10.
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0: culpa. Es mi culpa de que mi trabajo sí sea esencial. No como los maestros, no como... Ahí me van a caer detrás, que están ahorita, están en marcha aquí, en manifestación aquí a cuatro esquinas. Ah, como que vamos a caerle. Oye, ¿y habrán ido a trabajar hoy? Habrán ido a hacer, no a trabajar, a hacer este paro. Eso es la porque ay, güey, pues nos dieron el día, vamos a descansar del paro. No lo sé. Bueno, sean bienvenidos a esta cosa sin pies ni cabeza llamada Empieza, este que te está ladrando y acompañando, ay, muy a su pesar, es Tony Cruz, mejor conocido como Tony Nusa, hasta la una de la tarde. Así que dicho esto, vamos a dar comienzo. Esto se llama Empieza y estas son las notas del día de hoy. Tira, Juanito.
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0: Hoy declaran a Mérida la Venecia de México. Así es, porque llovió más de 300 mililitros en 7 días. O sea, cosas así, de que digo, ahora sí, palabras más, palabras menos, una cosa bárbara, una cosa que no es normal, una cosa que alarma. Así que, pues bueno, ahorita te lo estoy platicando. Oye, de igual forma, debido a todo esto, fallece una persona electrocutada y también hay que tener mucho cuidado ahí por la zona de La Caneca. Ahorita te estaré contando qué es lo que se sabe. Oye, también estaremos hablando acerca de que el reemplacamiento en Yucatán extienden apoyo por placas perdidas durante las lluvias. Toma, chango, tu banana. Oye, no, supuestamente ahorita en julio ya dejan de circular los que no tengan placas. Yo tengo cuates que tienen cita hasta noviembre. ¿Cómo le van a hacer? ¿Cómo le van a hacer? ¿Le van a decir no manejes de aquí a noviembre? Ah, no lo sé, Rick. Parece falso. Bueno, así que todo esto y mucho menos tendremos a lo largo de estas 3 horas. Ponte cómodo, relaja la raja y vamos a dar comienzo con nuestra rola chévere del día de hoy, que viene a cargo de Belinda, mi novia, y Los Ángeles Azules. Esto se llama Amor a Primera Vista y de esta forma comenzamos en Piexa con Tony Nusa. Ah.
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0: 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Oye, antes de irnos también con más música, pues déjame decirte que muchos así despertaban de ¿y mi lluvia qué? Muchos pensaban así, yo así cuando desperté dije, ay, debe estar inundado, voy a empezar a inflar mi kayak. Y nada. Y yo así, ¿qué onda? Bueno, según esto, como por ahí de mediodía o por ahí de las 2, debe empezar la lluvia. Entonces, esto te lo comento para que tomes tus precauciones, no te confíes. Incluso, pues, en teoría, ayer el Gober Precioso declaró que pues es día inhábil precisamente por el mal tiempo y que únicamente trabajan actividades esenciales, o sea, hospitales, gasolineras,
1: la radio,
0: y así de demás. Entonces, pues bueno, te lo encargo para que, pues bueno, ahí si te hicieron ir a chambear, pues acúsalos a la FEPADE, ¿ok? Los maestros no son necesarios, por eso no los dijeron. No son esenciales. Yo no sé por qué están haciendo ahí paro frente al... Ahí van a venir, ¿no? Es cierto. Porque están acá a cuatro esquinas. No, ya, no es cierto, es broma. Sí, sigan quejándose. Aquí les mandamos tortita a nuestros amigos de la CENTE. Vamos a hacernos con más música. Me van a linchar por tu culpa, Juanito, ¿eh? Vamos a hacernos con más música y regresamos aquí en Empiexa con Torinusa. Ah, no, pero con Juan Marín. Soy yo.

0: 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Vamos a irnos con más música y regresamos.
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Vamos con más música y regresamos.

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26: Seguimos con la música exacta y la gracia del comediante número uno de la radio. Esperen, ¿no llegó? Oh, qué loco. Bueno, entonces los dejamos con Tony.
27: 10:47.

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Oye, también antes de irnos con más música, déjame platicarte. Estaba leyendo por aquí una nota en la cual pues decía que un compadre que había participado en un concurso de MrBeast, que se había ganado un jet privado, porque por lo que tengo él era piloto o algo así, pues fue metido a la cárcel por tráfico de drogas, y que ese jet lo usaba para llevar cosas malas. Y yo así de que, Dios mío, ¿cómo va a ser esto? Está podrido. Pero ya revisé un poquito más la historia, empecé a buscar, es verdad, porque de internet uno nunca sabe lo que encuentra. Y mira, podré no contestar las encuestas de la empresa, pero encontrar el chisme, ese siempre lo hago. Y resulta que, pues, o sea, que sí, o sea, pasó a medias. O sea, efectivamente, este compadre, que era piloto, estaba de copiloto en una aeronave que fue donde, pues, al llegar a un lugar, pues, descubrieron que, pues, sí tenía cosas malas por allá. Cosas malas, malotas de Malolandia. Entonces, pues, obviamente fue detenido en el momento. Pero no era la aeronave que se ganó con MrBeast, que es uno de los creadores más importantes. Y al poco tiempo fue liberado porque se demostró que él no sabía de la mercancía. O sea, él fue contratado como piloto y él pues estaba, pues, va de punto B, punto A. Él no checó qué fue lo que metieron en la cajuela. No sé cómo se llama ese compartimiento, pero bueno, él no checó qué estaban llevando. Él nada más agarró y, oye, pues a mí me contrataron para trabajar, pues yo manejé. Pues yo qué voy a saber que tengan. Entonces ya fue liberado. Entonces ya nada más quería contar del chisme, porque como estaba ahí diciendo de, ves, no sabes al que le ayudas. Y gente así con tirando odio cuando, pues, bueno, los errores se pueden cometer. Así que ahí está. Vamos a irnos con más música y regresamos. ¡Ah!

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Miau. Ah.

0: Regresamos en un momento. Solo vamos por otra dosis de café y Tony a copiar más chistes malos.
1: Son las 11.
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16: 11 con 7.

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Oye, 11 con 11, pide un deseo. No me acuerdo por qué viene esa cosa, pero dicen que cuando pides un deseo a las 11 con 11, no se cumple. Nada más, pues dices, ay, qué bonito es pedir un deseo y ya. Oye, déjame platicarte. Ayer trascendió una tragedia, una nota que, pues en una plaza ahí ubicada sobre el Jacinto Canek, un empleado de un restaurante de pollo, pues se electrocutó en plena lluvia. Lo que se sabe hasta el momento es que este empleado pues estaría pues en la parte exterior del restaurante y pues presuntamente hizo contacto directo con un cable de alta tensión que pues suministra energía eléctrica al restaurante. Y pues al momento, o sea, lo que relatan algunas personas que se encontraban allá es que se escuchó un fuerte estruendo seguido de gritos desesperados y pues sus compañeros rápidamente reaccionaron para bajar el break para pues poder cortar la corriente. Y lo que se menciona es que tras esta descarga pues el chico caminó unos pasos y se desplomó inconsciente. Obviamente llegaron paramédicos, la policía, cerraron, acordonaron el lugar para poder hacer labores de auxilio y los rescatistas aplicaron maniobras de reanimación y pues no presentaba signos estables. Por lo que tengo entendido, está en un estado muy delicado de salud y pues se debate entre la vida y la muerte y pues han preferido mantener la información reservada. Ojo, esto fue esto fue el día de ayer en la noche. Entonces, pues no sé si hay alguna actualización. Ando buscando, pero no encuentro alguna nota. Simplemente, pues me encontré porque ya lo vi en varios portales, pero no sé si el chico pues sigue y ojalá que sí. Ojalá y pueda librarla. Pues obviamente, pues sus familiares están ahí preocupados y al pie del cañón. Esperemos que se pueda recuperar. Vamos a irnos con más música y regresamos aquí en Empieza con Turín USA.

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1: 1117.

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0: 11:26.

0: buena puntería.
1: Oye, sigue sintonizando el 99.3 de tu radio. Oye, llega el día de mañana, Rawayana, miércoles 3 de junio, 8:30, Foro GNP Seguros. No te lo puedes perder. Habrá servicio de lanchas en la puerta para que te lleven hasta tu lugar. No es cierto, ya mañana. Es más, hoy dijeron que se iba a estar cayendo el cielo. Mira, hasta hubiera sacado a secar mi lavado. Me chivea esa onda, o sea, ¿qué onda con el sol? O sea, solo estar esmerando en dejar mal a Guachito. Qué mala onda, ¿eh? En fin, oye, así que pues bueno, ya lo sabes. Rawayana en concierto mañana, 3 de junio, 8:30, Foro GNP Seguros. Ahí te estaremos esperando. Y pues pasan otras cosas. Bueno, sí, las redes sociales, porque creo que tenemos dinámica por allá para que te lleves un pase doble. Ándale. Examerida, así nos encuentras. Bueno, pasan otras cosas. Déjame decirte que te tengo chisme. Ayer te comentaba de que un... cafetería de un hotel se desplomó el techo y todos están ahí, Dios mío, ¿qué fue lo que pasó? Y pues así de que, por lo que tengo entendido, todavía estaba cerrado o algo así por el estilo. Entonces no hubo más que pérdidas materiales que lamentar, gracias a Dios. Entonces, pero checando por acá, y esto es lo importante del chisme, ¿por qué se desplomó? Ah, exactamente, porque el chisme no es que me guste, pero me entretiene. Y resulta y resalta, y por eso te digo, checa tus coladeras, porque al parecer entre las hojas y basura se habían tapado las coladeras de este techo. Que ojo, como es una cafetería que está, o sea, como que se hizo obviamente con los con materiales para economizar, le pusieron de este techo que, ay, se me fue su nombre, pero es como un unicel grueso que le ponen, que es muy común, o sea, antes de que digas, oye, no es eso una imprudencia, no, es más común de lo que tú crees, sobre todo en construcciones que saben que no va, o sea, que no van a tener un segundo piso, no va a servir, o sea, literalmente es un techo y tiene que proteger, entonces es como un unicel súper grueso que le ponen y sujetado por unas como varillas. Ojo, no sé, por si no se dieron cuenta, no soy ingeniero. Es sujetado por unas varillas y pues con esto ayudan a, pues precisamente, uno, a refrescar el lugar, y dos, también ayuda a que no sea tan caro pues el tirar concreto y la fregada. La cosa es que al parecer el techo pues se vio tapado, las coladeras se empezó a inundar y como no bajaba pues todo el peso del agua, fue lo que hizo que colapsara este lugar. Entonces, pues ahí está la recomendación. O sea, ojo, ve checando tus coladeras y si sientes ahorita muchas filtraciones, checa tus cosas, sobre todo las del techo. Y si no, pídele a tu vecino que te cheque la coladera. Así que, pues bueno, Diego, o alguien de confianza. Así que ahí está la recomendación. Aunque dicen por allá, si nadie experimenta en pellejo ajeno, pues no estaría de más. Sobre todo ahorita, si no tienes nada que hacer, estás en tu casa, aunque sea, asómate a tu techo, cheque que esté todo bien. Y aunque no esté hecho de este material, aún así, créeme que después ahí están las filtraciones y se empieza a salir el moho y todo ese tipo de cosas. Es precisamente por eso, porque muchas veces se estanca el agua en el techo. Dicho esto, ya no quiero sonar como tierra cañona, vamos a irnos con más música y regresamos aquí en Empieza con Tony Nusa. ¡Ah!

Oye, pues antes de irnos con más música, pues quiero mandar un saludo muy especial porque se acaban de reportar conmigo y esos pelanaranjas muy pocas veces me escuchan. Entonces dije, ¿sabes qué? Le quiero mandar saludos, sobre todo aprovechando que están los cinco, que se vayan los cinco, pero aprovechando que están los cinco juntos, queremos mandarles saludos a la familia Pérez González, a la familia Pego. ¿Verdad? Así que pues bueno, ahí está, les mandamos becho a bacho, sobre todo que yo sé que soy el tío favorito de los sobrinos, entonces digo, eso no está discusión, y pues han pasado los cinco juntos. ¿Dónde está el día inhábil, guacho? ¿Dónde está el día inhábil allá? Inhabilitados, está el cerebro nada más del papá, pero de demás, ay Dios mío, pero está bien, que disfruten, que aprovechen, pásenla en familia rico, rasquen su touch, y pues hagan cosas bonitas. Les mando becho a bacho y también su respectivo koi. Vamos a irnos con más música y regresamos aquí en PXA con Tony Nusa.

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Oye, ¿te acuerdas de Bizarrap, este DJ que ha hecho colaboraciones con famosos? Mismos, así como Shakira, como Calle 13, de hecho la de Patitos como tú, esa es de Bizarrap con la Shaki bebé. Pues bueno, déjame decirte que pues se reveló que él dará, o sea, entra al mundo del doblaje porque dará voz a un personaje en Toy Story 5. Esta película que no debió existir, así es. Aquí lo vamos a firmar. La película anterior cerró perfecto. Es más, desde la 3 cerró perfectamente el arco. Pero como hay la necesidad de estúpido y maldito dinero, pues dijeron, vamos a seguir haciendo películas. Total, a la gente le gusta. La cosa es que pues se ha confirmado que Bizarrap, este DJ, prestará su voz para la versión en español de uno de los personajes, el cual lo único que se sabe que son de estos gnomos de jardín. De estos que, digo, aquí no son tan populares, aunque lo he visto en un par de casas, pero en Estados Unidos sí, como que les encanta poner como que estatuitas de gnomos en el jardín, como decoración. Entonces, pues, al parecer habrá un personaje el cual pues hablará así como Argentina, así de no me hinche la pelota, boludo, o cosas así por el estilo. Entonces, pues bueno, estará dando vida, obviamente solo en la versión en español, en la versión en inglés, quién sabe quién sea. Así que, pues bueno, dicho esto, pues digo ya para que lo tengas ahí anotado en tonote, 18 de junio se estrena la película de Toy Story y pues para que veas este dato curioso que será Bizarrap, que por cierto no tengo ni la menor idea de cómo, como él es el que produce y el que maneja la música y todo eso, pues no tengo ni idea de cómo habla. Así que pues ahí estaremos checando. En fin, vamos a irnos con más música y regresamos aquí en Empieza con Tony Nusa. ¡Ah!

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3: 11:55.

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0: Son las 12.
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11: Regresamos a Empieza Reloaded. ¿Ya ves? 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

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Oye, también antes de irnos con más música, déjame platicarte que pues ya quiero que acabe la lluvia. Estaba checando y pues por lo menos de aquí al viernes va a estar así, con tardes de llovizna. Por lo menos ahorita hay un poquito de sol, así que aprovecha, saca tu lavado. Tienes 2 horas para que se seque tu lavado, porque ya por ahí de las 2 está programado de que empiece a caer llovizna. Así que dicho esto, pues ya te lo advertí. Después no digas que no te lo dije. Vamos a irnos con más música y regresamos. Aquí en Empieza con Torino USA. ¡Ah!

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10: Seguimos con la música exacta y la gracia del comediante número 1 de la radio. Esperen, ¿no llegó? Oh, qué lacra. Bueno, entonces los dejamos con Tony.

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Oye, y antes de irnos con más música, déjame platicarte. Ay, se me perdió mi noticia. Ah, sí, ya. De que ya la próxima semana, el 11, es la inauguración del Mundial, ¿no? Pues, ¿cómo va a estar la logística? Digo, ahí como dato curioso y toda la onda. Está programado el primer partido del Mundial, que será en el Estadio Azteca. Bueno, ahorita Estadio Banorte. En el cual estará programado para que inicie a la 1 de la tarde entre México y Sudáfrica. Ese es el partido inaugural. Y las puertas, digo, aunque aquí vamos a estar aquí en Mérida, la gran mayoría, pero pues, nada más para que sepas, o sea, que van a abrir puertas desde las 9 de la mañana, será la apertura del Estadio Azteca. Después, posteriormente, o sea, supuestamente en 2 horas se debe llenar, o sea, están calculando que a las 11 ya los aficionados estén en sus lugares para que 11:30 esté iniciando la ceremonia de inauguración. A las 12 terminará la ceremonia de inauguración y 12:10 será ya la salida de los jugadores al calentamiento previo al partido que se planea que esté iniciando y arrancando a la 1 de la tarde, como te dije, México contra Sudáfrica. ¿Cuándo? El 11 de junio, o sea, hace jueves de la próxima semana, ya estaremos al calor del Mundial. Dicho esto, vamos a irnos con más música y regresamos aquí en Pixe con Tony Nusa. ¡Ah!

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2: Doce treinta y siete.

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0: pues ha llegado el momento de que yo te diga adiós. Muchísimas gracias por haberme aguantado hasta esta hora. Muchísimas gracias aún más por sintonizar el 99.3 de tu radio. Este que te estuvo ladrando y acompañando es Tony Cruz, peor conocido como Tony Nusa. Pero amenazo con regresar mañana en punto de las 10 de la mañana si es que no llueve a cántaros al rato y voy a tener que venir en lancha. Y por cierto, no tengo lancha. Entonces, pues ya. Dicho esto, pues nos escuchamos mañana. Te mando becho, abacho, a Rimón de Pokémon. Bye bye.
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0: 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Y si alguien fue ofendido durante este programa, la mamá de Tony les pide una disculpa muy, muy, muy, muy grande por haberlo engendrado. Nos escuchamos mañana en una emisión más del nuevo y mejorado MPXA Reloaded.
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3: Es la una.
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2: Una 31.

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30: 1:49.

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2: Son las 2.

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1: Yucatán, sin actividad laboral por las lluvias. Ponen en marcha protocolo para el transporte ante precipitaciones pluviales. Habilita refugios temporales para el sur de Mérida. Informe de la Corte, IDH, vincula desapariciones en México. Secretaría de Salud reporta solo 9 casos de dengue en Yucatán. FGR procesa a 2 personas detenidas con drogas y cartuchos en Mérida.
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2: Buenas tardes, muy buenas tardes, bienvenidos a una emisión más de esto que es MBS Noticias Yucatán. Mi nombre es Mauricio Espinosa, me da mucho gusto que nos acompañe el día de hoy. Hoy estamos a 2 de junio del 2026 con muchísima información. Desde ayer por la tarde se suspendía todo tipo de actividades, las clases, bueno, no en la tarde, en la noche se dio esta información a través de la transmisión que se hace semanalmente, el live del gobernador Joaquín Díaz Mena. Aparentemente todo en calma, sí, pero ojo, las lluvias no han pasado, porque también he escuchado muchas críticas ahí de que, ay, ¿para qué quitan las clases? La gente nunca está conforme. Yo creo que es mejor el tema de prevención. Hace también un par de horas se reunió el gobernador Joaquín Díaz Mena con diversas autoridades del municipio de Mérida y la zona conurbada, precisamente para ir detallando, ir analizando cada paso a seguir. Saludo como siempre a mis compañeras, Ale Matú, aquí en los controles y producción. Aquí los encuentra Isabel Mauri. Chavalita, ¿cómo estás? Muy buenas tardes. Les recuerdo que estamos transmitiendo simultáneamente a través de 99.3 y 90.1. Oiga, ¿y qué le ha parecido el tema? Bueno, no el tema, porque no es el tema del mundial. Una de las muchas canciones que han sumado a la fiesta mundialista que se va a vivir en Norteamérica, que es Canadá, Estados Unidos y México, específicamente 11 de junio. Inicia todo en la Ciudad de México, en el Estadio Banorte, antes conocido como Estadio Azteca. Y se presentó ahí en la mañanera un tema de Julieta Venegas que se llama La Niña Futbolera. A algunos les ha parecido, a otros no. Se ha comparado con otros temas mundialistas. Ojo, este no es el tema oficial, pero se ha comparado con el Waka Waka de Shakira, con la Copa de la Vida allá en Francia 98 con Ricky Martin. Bueno, con hasta el Dreaming de Junko ahí en lo que fue la Copa Mundial del 2022. A mí en lo personal, no lo sé usted, viendo todo el contexto, pues creo que le quisieron apostar a la inclusión, al respeto, al empoderamiento hacia la mujer, que no lo veo mal, pero eso se tiene que hacer si se presenta desde una tribuna como es la mañanera oficialista, pues se tienen que hacer políticas públicas precisamente para alcanzar todo esto, y la neta no a través de una canción, que no está mal, pero creo que era innecesaria una canción de esta agrupación llamada Patita de Perro. ¿Por qué lo veo mal? Porque es una agrupación muy ligada a la 4T, es una agrupación muy ligada al gobierno del expresidente López Obrador. Apenas se presentaron en el Día del Niño, en las festividades, y Julieta Venegas, pues estábamos acostumbrados a verla de otra forma, si era empoderar. No vimos a una Julieta Venegas empoderada, a mí la neta no me gustó. ¿Quién es la niña futbolera? Es Clara Brugada, es la presidenta Claudia Sheinbaum. ¿Por qué platican de una historia de una niña que todo lo puede alcanzar? Y qué bueno, de eso se trata, que nuestras niñas alcancen absolutamente todo. Pero creo que este tipo de canción, este tipo de actos, es como minimizar, romantizar a la mujer cuando se siguen sucediendo feminicidios en Yucatán, 3 o 2 y un intento de feminicidio en menos de una semana. Y si vas analizando así el contexto de cada parte de la República Mexicana, pues creo que no tenía que ver nada este tipo de canción, una propaganda, yo así lo veo, institucional, oficialista, con la excusa de un Mundial de Fútbol. Yo creo que el Mundial de Fútbol hubiera lucido más si se habla de todo lo que se vive en nuestro país. Pero bueno, la última opinión la tiene usted. En un ratito ponemos un cachito, Ale. Mientras tanto, vámonos juntos a un recorrido por el planeta.
0: En información internacional. Titulares del mundo. New York Times, Estados Unidos.
3: Se dice que el presidente está abandonando los planes para el fondo.
0: Washington Post, Estados Unidos.
3: El fondo de pagos de Trump parece estar al borde del abismo.
0: El País, España.
3: Sánchez cuestiona ante su cúpula el trato de la justicia al PSOE.
0: Le Monde, Francia.
3: Israel intensifica la guerra en el sur del Líbano.
0: The Guardian, Reino Unido.
3: Los archivos de Mandelson revelan sesiones informativas de seguridad previas a la verificación de antecedentes.
0: The
4: Der Spiegel, Alemania.
3: ¿Cómo podemos proteger la democracia de sus enemigos antes de que sea demasiado tarde?
4: Corriere della Sera, Italia.
3: Trump pide a Netanyahu un alto al fuego en el Líbano.
4: Funcho do São Paulo, Brasil.
3: Las pérdidas del servicio postal brasileño casi se duplicaron, alcanzando los 3.200 millones de reales en el primer trimestre.
4: El Clarín, Argentina.
3: Horror por el crimen de Agostina. Hubo abuso y ahorcamiento.
4: Al Jazeera, Medio Oriente.
3: Ataques israelíes mortales contra el Líbano después de que Trump dijera que los disparos cesarían.
2: A ver, estamos de regreso. Ya soltó la rola aquí. Esta es la rola que le platicaba yo de Julieta Venegas. Súbele un poquito, ¿no? Súbele un poquito para escuchando ahí a lo que es la niña futbolera.

0: Pues esta es la niña futbolera, ahí está, le vamos a poner un pedacito de lo que se presentó ahí con esta chica. A mí la neta no me gustó, ¿no? Digo, se me hace pues rara, ¿no? La canción, insisto. ¿Usted qué opina? ¿Le gusta? 99-99-05-58-34. Julieta Venegas, creo que estábamos acostumbrados a ver cosas muy interesantes. Bueno, recuerdo a finales de los 90, principios de los 2000, lo que ponía y proponía era sumamente imponente. Hoy, pues bueno, creo que se queda corta. También hay una realidad, la canción es de ella, ¿eh? Es de Patita de Perro, y Patita de Perro, pues hay que congraciarse con el poder y hay que hacer una canción, ¿no? Pues, ad hoc al poder y a lo que se está viviendo. Bueno, ¿qué le digo? Cada quien, cada quien. Vámonos con mi compañera Claudia Rega.
1: La Corte Interamericana de Derechos Humanos presentó su informe sobre desapariciones en México 2026. Advirtió que la desaparición de personas en el país tiene una relación fundamental con la actuación del crimen organizado y subrayó que en diversos contextos opera en estrecha convivencia con agentes estatales. De las obligaciones, señalaron que por ley y no únicamente a solicitud de las familias buscadoras, el Estado, es decir, las autoridades, deben realizar exhumaciones y pruebas genéticas. La colectiva de familias buscadoras de Yucatán platicó un poco de cómo es buscar a un ser querido en el estado.
2: Estamos viviendo discriminación, nos hacen sentir de que nosotros no tenemos conocimiento de muchas cosas. Estamos viviendo, ¿por qué no decirlo?, miserias, porque nuestras vidas cambió, nosotros estamos muertas en vida. No quisiera en realidad que alguna otra persona viviera lo que nosotros estamos viviendo. Yo les comento a algunas personas con las que me llevo de que yo nunca, nunca les prestaría mis zapatos porque les quedaría bien grandes para poder ponérselos. Porque en realidad lo que yo estoy viviendo no se lo deseo a nadie.
1: A la Corte Interamericana de Derechos Humanos, el Estado mexicano le informó que entre octubre de 2024 y junio de 2025 se realizaron 5,730 acciones de búsqueda, de las cuales 3,140 fueron acciones en vida y 2,582 forenses. Estas labores permitieron 438 localizaciones, de las cuales 417 fueron con vida y 21 sin vida, además de 560 hallazgos. Para MBS Noticias Yucatán, Claudia Arriaga.
0: Muchísimas gracias, Claudia. Aquí me llegan algunos mensajes. Espinosa, como siempre, no te parece absolutamente nada. Ahora está en contra de las canciones del Mundial. Vas a estar, no, a ver, hay canciones muy buenas. A mí la carrera musical de Julieta Venegas me encanta. Tiene una excelente voz. Insisto, esta canción no la hizo ella, la está interpretando. La invitaron y bueno, pues una cosa que la interprete. Pero a ver, la neta, pones esa rola a todo volumen afuera del Estadio Banorte, mejor conocido como Azteca. ¿Tú te imaginas a la afición, a los alemanes haciendo sus manitas así? Digo, yo en este momento tengo las manos arriba. No te motivo. O los franceses así, ¿no? Después de ver lo que hicieron en París. ¿Te imaginas a los colombianos bailando así? La neta no, la neta no. Pero bueno, pues pónganla a todo volumen, disfrútenla. Vámonos con más información. Yucatán sin actividad laboral por las lluvias.
3: Escuelas, comercios y oficinas pararon actividades este martes ante la suspensión de labores que decretó el gobernador Joaquín Díaz Mena para Yucatán ante el pronóstico de intensas precipitaciones pluviales.
4: Ante las intensas lluvias que se han registrado en las últimas horas y considerando los pronósticos emitidos por las autoridades meteorológicas, he propuesto al Consejo Estatal de Protección Civil la suspensión total de labores en todo el estado de Yucatán. Ya fue aprobada por unanimidad. Esta decisión responde a las condiciones que actualmente enfrentamos en numerosos municipios donde calles, avenidas y carreteras presentan encharcamientos e inundaciones que dificultan la movilidad y representan riesgos para la población.
3: Ante la suspensión de actividades, la autoridad estatal determinó que los servicios que funcionarían hoy eran clínicas, centros de salud, laboratorios, así como las farmacias y demás establecimientos destinados al abasto y comercialización de alimentos y productos de primera necesidad.
4: La excepción de esto son las actividades esenciales. Por supuesto que se tienen que cubrir los hospitales, por ejemplo, con el personal. Hago un respetuoso llamado a las empresarias y empresarios de Yucatán para que con la solidaridad y la responsabilidad social que este caso requiere y que siempre los ha caracterizado, apoyemos a las trabajadoras y trabajadores, permitiéndoles permanecer seguros con sus familias y evitar traslados innecesarios.
3: A pesar del llamado, un importante número de negocios continuó con sus operaciones. Para MBS Noticias Yucatán, Israel Medina.
0: Muchísimas gracias, Israel. Pues precisamente se está evaluando si esto se levanta, es decir, la actividad económica, la actividad que tiene que ver con las escuelas, ¿se pueden reintegrar? Bueno, yo creo que en la tarde ya sería complicado, por las clases empiezan a las 2 de la tarde, pero mañana, para ver si todo sigue con la normalidad. Ojo, yo he escuchado y he visto en redes sociales muchas críticas por esta situación. Yo diría, a ver, es mejor prevenir porque... pues no sabemos si a rato se vuelve a soltar esto. Al menos lo que había, el pronóstico era para el sur del estado. No se pueden tomar decisiones nada más por zonas. ¿Qué se tiene que hacer? Si no hay clases, no hay clases en todo el estado. Se para la economía, se para en todo el estado. Porque si no, entonces sería esto un auténtico desorden. Ya tenemos la llamada. Y bien, saludo vía telefónica al ingeniero Juan Sánchez Álvarez, el secretario de Administración y Finanzas. ¿Cómo está, secretario? Muy buenas tardes.
5: Hola, estimado Mauricio. Muy buenas tardes. Qué gusto escucharte. Un abrazo con mucho afecto y un saludo para ti y para todos sus radioescuchas.
0: Igualmente va de regreso y pues bueno, obviamente hay muchas cosas que no se pueden frenar con todas las inclemencias climáticas. Claro, primero está la seguridad, están las vidas, pero hay cosas que se tienen que seguir. Y bueno, parte de esto es la cuestión de los buenos números, de los buenos manejos precisamente en el estado para que exista el dinero suficiente para cualquier cosa, para cualquier contingencia.
5: Pues sí, es correcto. La verdad es que desde la Secretaría de Administración y Finanzas y por instrucciones del señor gobernador, siempre estamos tratando de que desde el punto de vista de lo financiero hayan condiciones para que todos los instrumentos y todas las dependencias y entidades de la Administración Pública Estatal puedan funcionar con eficiencia. Así como un día se necesita que el área deportiva pues destaque o enfocarnos en esto, otro día el área educativa. En este caso, pues igual todo lo que viene siendo la instrumentación y el entramaje de protección civil y atención a emergencias también debe de tener pues los recursos y los medios para hacer su función.
0: Secretario, hubo una primera sesión del Consejo Consultivo para ver la cuestión del presupuesto y el ejercicio del gasto de gobierno. ¿Qué salió de ahí?
5: Sí, mira, el pasado 26 de mayo sesionamos, fue la primera sesión ordinaria del Consejo Consultivo del presupuesto y ejercicio del gasto público, la primera del 2026, en la cual, pues de una manera muy ordenada y ante los representantes de cámaras empresariales, sociedad civil organizada, instituciones académicas, colegios de profesionistas, se hizo la presentación de los avances de pues del ejercicio del presupuesto del primer trimestre del 2026 y también todo el cierre consolidado del ejercicio 2025. Y pues la verdad creo que en ese foro fue muy importante que se hiciera con mucha transparencia, con mucho acompañamiento y análisis técnico, el ejercicio de rendición de cuentas y de participación ciudadana.
0: Secretario, bueno, hoy obviamente por obvias razones no estuvieron funcionando las ventanillas y la cuestión que tiene que ver ahí con el reemplacamiento. Mañana me supongo, dependiendo los datos que arrojen en más tarde, precisamente en las redes del gobernador y Protección Civil, pero bueno, si esto se incorpora el día de mañana, pues hay que seguir con el tema del reemplacamiento. ¿Cómo van los números? ¿Qué porcentaje ya reemplacó en Yucatán?
5: Mira, Mauricio, ya estamos bastante cercanos al 70%. El último corte, el que nos entregaron por la tarde del sábado de la semana pasada, ya estamos a escasos miles de placas de llegar al 70%, ya el último corte ya estamos sobre los 535,000 láminas entregadas, y la verdad pues muy entusiasmados, sentimos que el proceso ya ha retomado ritmo después de un pequeño bajón, un valle que tuvimos en los meses de febrero y mediados de marzo, ahora abril, mayo y ahora principios de junio, que es ya el último mes. El proceso está total y absolutamente avanzando en tiempo y forma, y bueno, el llamado sigue siendo a todos los ciudadanos que por alguna razón no lo hayan podido finalizar, que tenemos todos los mecanismos a su disposición. De hecho, en la próxima semana ya es probable que tengamos oportunidad de hacer un recorrido presencial en todos los módulos para supervisar de manera directa la atención a los ciudadanos, escuchar si por ahí existe alguna inconformidad o algo no está funcionando como se debe, porque queremos que todo esté trabajando de manera muy dinámica, muy zona muy eficiente para que todas las personas, ya sea que puedan concretar ya que recibir sus láminas o que puedan hacer su cita para que una vez terminado el plazo, pues no sean sujetos de ninguna sanción o ninguna multa.
0: A ver, qué bueno que tocas esto, porque así como hay gente muy cumplidora, es decir, gente que sí está comprometida y dice, a ver, yo ya pagué mi reemplacamiento, ya fui, ya lo puse desde el año pasado, o por economía, bueno, este año, también hay gente muy concha que dice, no va a pasar absolutamente nada.
5: Sí, la verdad es que pues algunas veces es como explicar cómo a partir de que pues les damos todas las facilidades, descuentos, exención, un sistema muy simplificado y que se han optimizado para apoyar a los ciudadanos, todavía hay gente que, bueno, decide o por omisión decide a un poquito de distracción, no lo termina cumpliendo. Eventualmente habrá un grupo de ciudadanos a los que, pues, como dicen coloquialmente, ni de ninguna manera u otra van a decidir hacerlo y ahí las sanciones llegarán. Pero a lo que nosotros, con quien nos importa enfocarnos es los que sí lo quieren hacer.
0: Sí, claro.
5: Porque a lo mejor por falta de información, alguna circunstancia económica se los ha impedido. Nuestra labor como administración y las instrucciones del gobernador es dar todas las facilidades para que nadie resulte sancionado, nadie resulte intervenido indebidamente.
0: Por último, estas ventanillas únicas móvil que se han estado moviendo por todo el estado, me comentan que están en Jalachó y en Cisantún, ¿es correcto?
5: Mira, acabamos de terminar en Jalachó,
0: ah, okay.
5: fue la penúltima, en Cisantún arrancamos este lunes, obviamente hoy por el tema del decreto estamos en stand-by, vamos a retomar las actividades el día de mañana, vamos a estar ahí, arrancamos el primero al 12 de junio, de lunes a viernes, de 9 de la mañana a 3 de la tarde, en los bajos del Palacio Municipal, todos los habitantes de Cisantún y de municipios en los alrededores, no sé, Yobaín, Chilambrago, Chilán González, están llamados a acercarse para que además de todos los servicios estatales, también el Servicio de Administración Tributaria y el Registro Agrario Nacional, les hagamos este acompañamiento para tratar de apoyar a la mayor cantidad de personas en sus alrededores sin tener que pagar e incurrir en costos de traslado, puedan hacer los trámites que desde hace tiempo nos ha dicho la autoridad municipal que necesitan hacer.
0: Secretario, como siempre, gracias, pendientes y el micrófono abierto.
5: Muchísimas gracias, Mauricio. Un abrazo para todos. Es un gusto saludar. Aquí estamos, como siempre, a la orden y echándole muchas ganas.
0: Gracias al ingeniero Juan Sánchez Álvarez, él es secretario de Administración y Finanzas. El tema del reemplacamiento, la neta, aunque me diga que no, hay mucha gente que ha estado cumpliendo. La verdad es que hoy los trámites son muy rápidos. Si tienes todo en orden, te tardas menos de 10 minutos en subir la información, porque está muy práctico en pagar. Y cuando vas a recoger tus placas, son neta 10 minutos, no te pasas de eso. Pero hay gente que dice, no lo quiero hacer, no lo voy a hacer. Está bien, como dice el secretario, pues no lo hagan, ¿no? Hay cada quien verá sus consecuencias. Vámonos con un recorrido. No me regañes, Ale. Vamos con el resumen hasta la redacción de MBS Noticias en la Ciudad de México.
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7: Tras las declaraciones del embajador de Estados Unidos,

0: actuemos en su territorio. Ahora, es muy importante también, lo digo respetuosamente, pues recordar que es importante que los embajadores se queden en el tema de la coordinación y la colaboración. Los embajadores tienen que ser respetuosos de los asuntos políticos internos de los países.
1: El Congreso capitalino se trasladó a una sede alterna en la calle de Gante debido al plantón que montó la CENTE en la calle de Donceles. Al respecto, la presidenta Claudia Sheinbaum afirmó que hubo mucha provocación ajena a los maestros en los disturbios de ayer alrededor del Zócalo, reiterando que la vía del diálogo sigue abierta.
0: Nos están informando la Secretaría de Educación y la Secretaría de Gobernación. Creo que hoy tienen una mesa de diálogo. Ayer yo pienso que hubo mucha provocación. La verdad, no creo que sean maestros quienes generaron la provocación. Pero bueno, hay diálogo, que es muy importante. Pues tienen derecho a movilizarse, siempre de manera pacífica, es lo que hemos dicho siempre. Y que lo atienda pues Secretaría de Gobernación y Secretaría de Educación. Ya ellos ya podrán decirles cómo ve el diálogo, cómo va avanzando, ya les corresponde a ellos.
2: Presidenta, pero estaríamos viendo ahí el plantón en 20 de noviembre y el FanFest.
0: Bueno, pues ya que vayan informando cómo va el diálogo.
1: La Fiscalía de Michoacán detuvo a dos agentes de la Policía de Investigación y de la Guardia Civil, presuntos integrantes de la célula del Cártel de Jalisco Nueva Generación. El fiscal del estado, Carlos Torres Piña, informó que los detenidos estaban bajo las órdenes de Wendy Fabiola, alias La Tía, encargada del reclutamiento de los sicarios que perpetraron el asesinato de Carlos Manso Rodríguez. Hasta el momento suman 25 detenidos por este caso. Elementos del ejército mexicano aprehendieron a Gabriel N., alias El Gavito, señalado como compadre de Iván Archibaldo Guzmán, El Chapito. De acuerdo con investigaciones, El Gavito está relacionado con el secuestro de los 10 mineros en La Concordia. El presidente de Colombia, Gustavo Petro, denunció que hay irregularidades en 5.300 mesas de votación, en donde según él hay más personas que los posibles físicamente, y añadió que el software utilizado fue modificado dos veces el 26 de mayo. Esto luego de que aseguró un fraude en la primera vuelta de las elecciones presidenciales en el país sudamericano. A 9 días del inicio de la Copa del Mundo, Sudáfrica se convirtió en la primera selección en llegar a su campamento de entrenamiento en Pachuca, Hidalgo. En los siguientes días, las selecciones de Irán, Túnez, Colombia, Uruguay y Corea del Sur llegarán a sus concentraciones en México. Los combinados de Brasil y Argentina ya se preparan para el Mundial en Estados Unidos. Con información de reporteros y corresponsales para MBS Noticias, Giro Montes de Oca.
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4: Imagínese usted, 11 de junio, año 2026, el estadio Banorte, bueno, hoy así llamado Banorte. Un silencio total, ¿verdad? Luego viene la euforia, se presentan las dos selecciones, México, Sudáfrica. Antes de entrar ya a darse con todo, sale Julieta Venegas con su guitarra. Empieza a cantar La Niña Futbolera, la transmisión enfocada así en la guitarra, ¿no? Se hace un silencio así sepulcral porque todo el mundo está reflexionando, desde luego, reflexionando. Tienen que mandar a corte comercial porque la gente sigue reflexionando. En ese momento dice todo el mundo, no importa si México gana el Mundial, ya somos el pilar del cambio, la transformación. ¿Usted cree que va a pasar eso, la neta? Pues no, hombre. Por eso mejor nos vamos hasta qué año, 1998, Francia, y se vivía así. Ale, ale.

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9: Primeras planas. El Universal.
10: Morelos, ligan con grupos criminales a otras 15 alcaldías. Las investigaciones estatales y federales que llevaron a la detención de dos presidentes municipales y otros funcionarios dentro del operativo Enjambre tienen en la mira a otros 15 alcaldes y exediles de igual número de ayuntamientos, entre los que se encuentran Temoac, Jonacatepec, Amacuzac, Tlalquiltenango, Jutepec, Xochotla, Zacatepec, Ocuituco y Huitzilac. Al respecto, algunos se dijeron dispuestos a que los investiguen, mientras otros prefirieron no opinar.
9: Milenio.
10: Sheinbaum exime a Trump de la ofensiva. Es la ultraderecha. Politizar el combate a los cárteles es una oportunidad para fortalecer la cooperación y proteger a las personas a las que servimos. Esa lucha debe unirnos, considera el embajador Johnson.
9: Reforma.
10: Era petrofacturero, cliente de papá de Samuel en Nuevo León. Factura despacho millones a guachicolero detenido por FGR. Empresa del padre y medio hermano del gobernador es del sector energético.
9: Excelsior.
10: Estados Unidos. Cooperación con México da resultados. Aún queda trabajo por delante. El gobierno estadounidense destacó niveles mínimos en la migración ilegal, una caída de 35% en muertes por sobredosis de fentanilo y colaboración contra cárteles.
9: Animal político.
10: Lucha contra cárteles debe unirnos, no dividirnos, embajador de Estados Unidos.
9: La jornada.
10: Sheinbaum deslinda a Trump de ofensiva injerencista. Apunta a grupos de ultraderecha. Esos sectores no quieren que haya buena relación con Estados Unidos por razones ideológicas, dice.
9: El financiero.
10: Ajusta México estrategia tras el fin del libre comercio. El acceso a Estados Unidos depende ahora de dónde se fabrican los bienes, del empleo y la seguridad económica.
9: El economista.
10: Gasto en pensiones contributivas llegó a 599.750 millones de pesos de enero a abril. Los recursos para la cobertura de los diferentes sistemas pensionarios absorbieron 18% del gasto del gobierno federal.
9: Reporte Índigo.
10: Fayad. Días de violencia política. La Procuraduría General de Justicia del Estado de Hidalgo señala que durante el mandato de Omar Fayad Meneses como gobernador de esa entidad, fueron asesinados 9 servidores públicos en el territorio hidalguense, entre los cuales figuran 2 presidentes municipales.
9: El Sol de México.
10: Asegura Estados Unidos que hay abundante evidencia. Audiencia de exsecretario de Seguridad Pública de Sinaloa. Jueza dice que los acusados vienen en olas en el caso de políticos ligados al narco.
9: La prensa.
10: Hay heridos. En su intento por ingresar al Zócalo, maestros de la CENTE vandalizan la Torre del Bienestar de Reforma, golpean con tubos y mazos las vallas y provocan el cierre de negocios.
9: La crónica.
10: 500 marcas de la FIFA y el Mundial, la piratería de moda, relojes, jerseys, gorras, playeras, balones, ropa deportiva, interior y hasta prendas para perro, ruedan igual que la fiebre mundialista en mercados de la Ciudad de México.
11: 2:33 PM, vámonos hasta Estados Unidos con mi compañero Edgardo Moreno. ¿Cómo va el caso del general Mérida?
12: Sí, buenos días. Y efectivamente, con cadenas y con abundante evidencia en su contra, fue presentado en la Corte Federal de Nueva York el general en retiro Gerardo Mérida Sánchez, exsecretario de Seguridad Pública de Sinaloa, acusado de ser parte de la investigación denominada la Trama Rochamoya. La jueza federal Catherine Polk aseguró este lunes que la evidencia reunida por la Fiscalía de Estados Unidos contra el general en retiro es abundante. Aseguró que el volumen de pruebas es tan amplio que otorgó un plazo de 60 días para que la Fiscalía procese y entregue todo el material a la defensa. Por cierto, la Corte confirmó que Mérida no contrató defensa privada, alegando que no tiene fondos para ello, por lo que se le asignó a Sara Rebeca Krizoff, exfiscal adjunta federal especializada en fraude financiero, lavado de dinero y crimen organizado, quien ahora lo representa como su abogada de oficio. La comparecencia duró menos de 20 minutos, tuvo carácter procesal y sirvió para revisar el estado inicial del expediente. La jueza también explicó que el caso forma parte de una investigación mucho más amplia al señalar que hay muchos acusados en este caso y están llegando en olas. Eso fue lo que dijo la juez. La fiscalía acusa al exsecretario de conspirar para introducir fentanilo, cocaína, heroína, metanfetaminas a Estados Unidos, además de delitos relacionados con armas de fuego. Las autoridades norteamericanas sostienen que durante su gestión habría recibido grandes sobornos de los integrantes de la fracción conocida como los Chapitos a cambio de protección institucional. De ser encontrado culpable, podría enfrentar la cadena perpetua. Aunque en México, diversas voces han cuestionado la existencia de pruebas contra el exfuncionario. Las declaraciones de la jueza sugieren que los fiscales cuentan con un volumen considerable de evidencia documental, financiera y testimonial que deberá ser analizada durante las próximas semanas. La próxima audiencia ha sido señalada para el 4 de agosto. Hasta aquí mi reporte.
11: Muchísimas gracias. Hasta allá, hasta Estados Unidos, nuestro compañero Edgardo Moreno. Vamos ahora con Claudia Reaga. La Secretaría de Salud reporta solo 9 casos de dengue aquí en el estado de Yucatán.
13: En 2024 y 2025 en México hubo un brote de dengue significativo, reconoció el gobierno federal. En la conferencia mañanera de la presidenta de México, Claudia Sheinbaum Pardo, el secretario de Salud, David Kershenovich, explicó que como parte de la estrategia para reducir en 50% los casos de dengue, zika y chikungunya hacia 2030, en Yucatán y Baja California se liberaron mosquitos infectados con la bacteria Wolbachia y a la fecha se han registrado 9 casos en el estado. Del tema esto comentó.
14: Por otra parte, estamos desarrollando mosquitos que se infectan con una bacteria que se llama Wolbachia y que inactiva el virus del dengue. Lo empezamos en Yucatán y Baja California Sur. El mejor ejemplo es Yucatán, que hasta el momento tiene solamente 9 casos de dengue. Y con esa estrategia estamos avanzando para tener nuevos laboratorios de mosquitos con Wolbachia en Tabasco, Oaxaca, Morelos, Aguascalientes, Chiapas y Jalisco. Si logramos cambiar toda la población de mosquitos, hay países que han logrado en 3 años erradicar el dengue.
13: Además, dijo que se planea establecer nuevos laboratorios para la producción de mosquitos con Wolbachia en los estados de Tabasco, Aguascalientes, Chiapas, Oaxaca, Morelos y Jalisco, sin dejar de lado otras estrategias, como la de un hogar sin mosquitos, es decir, tapar tinacos y cubetas, lavar los tinacos, tirar lo que no se usa, cortar la maleza y limpiar el patio. Para MBS Noticias Yucatán, Claudia Arriaga.
11: Muchísimas gracias, Claudia. Pues eso es una excelente noticia, este proyecto que llevaba años cocinándose. Yo recuerdo desde la época de Ivonne Ortega, pasó Ron Zapata, Mauricio Vila. Hoy es una realidad, ya soltaron esos mosquitos. Hasta ahora, digo, también ha habido lluvias, la neta. Apenas empezaron las lluvias, esperemos que esto vaya funcionando. Pero pues 9 casos versus a lo que se había vivido en 2025, 2024, pues creo que eso ya es excelente noticia. Y suenan así como de película, ¿no? Soltemos a los mosquitos de Wolbachia. Y bueno, pues se encargan de hacer lo suyo. Vámonos con más información. Pone en marcha protocolo para el transporte ante las lluvias.
15: Se activó el protocolo de movilidad segura en temporada de lluvias, estrategia operativa que permite actuar en tiempo real ante inundaciones para mantener la continuidad, seguridad y accesibilidad del servicio del transporte público. Las acciones consisten en paradas de cortesía en el servicio de Vaivén y Yetram. Se brindarán a las y los usuarios ascensos y descensos en puntos distintos a los establecidos en la ruta, siempre que las condiciones de seguridad vial y operación lo permitan. El Centro de Control y Monitoreo identificará y priorizará las vialidades con mejores condiciones de tránsito para ajustar la operación de las unidades, asegurando que las y los usuarios puedan continuar desplazándose de la forma más segura posible. No se les prohibirá el acceso a las unidades a los usuarios afectados por las condiciones climatológicas. Respecto a las tarifas autorizadas, la Agencia de Transporte de Yucatán hizo un llamado a las empresas concesionarias a mantener las tarifas autorizadas y habitualmente aplicadas en la prestación del servicio, evitando establecer incrementos, cobros extraordinarios o tarifas distintas por las condiciones climatológicas o de la demanda generada por estas. Hoy, el servicio se proporciona con normalidad. Para MBS Noticias Yucatán, Israel Medina.
11: Muchísimas gracias, Israel. Hace rato pusimos a Ricky Martin cuando fue Francia 98. De ahí nos vamos hasta Sudáfrica. ¿Con qué, Ale? Con esto de la señora Shakira. Pausa, regresamos.

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0: 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Estados. 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
1: La Fiscalía Estatal informó que Blanca Adriana Velázquez, de 37 años, murió por un paro cardiorrespiratorio provocado por una sobredosis de anestésicos y sedantes durante un procedimiento estético realizado en la clínica Detox en Puebla el pasado 18 de mayo. Posteriormente, su cuerpo fue localizado en un canal de aguas negras en el municipio de Santiago. La responsable de realizar el procedimiento estético, identificada como Diana Alejandra Palafox, continúa prófuga.
2: Sinaloa.
1: Luego de más de 24 horas de búsqueda, este lunes fue localizado sin vida Julián Alejandro N., triatleta de 31 años originario de Culiacán, desaparecido durante una competencia realizada en Mazatlán. El cuerpo fue hallado en una playa frente a la colonia ferrocarrilera tras ser arrastrado por la marejada. La Fiscalía Estatal inició las diligencias correspondientes.
2: Estado de México.
1: Autoridades estatales aseguraron un centro de rehabilitación en la colonia de San Agustín en Chimalhuacán tras el presunto asesinato de uno de los internos. De acuerdo con las indagatorias, el pasado 27 de mayo, policías municipales atendieron un reporte de una persona sin vida en el inmueble. En un primer momento, el encargado del sitio, identificado como Luis Enrique N., informó a los oficiales que la víctima había fallecido tras sufrir una caída accidental mientras se bañaba. Sin embargo, se determinó que sufrió al menos dos golpizas. Por los hechos, dos personas fueron detenidas. En tanto, se logró rescatar a 23 personas que se encontraban internas.
2: Tabasco.
1: En un hecho sin precedente, un juez familiar ordenó a un hombre otorgar pensión alimenticia para Lucas, un perro husky, tras el divorcio de sus propietarios. Dicha decisión se basa en el reconocimiento de las mascotas como seres sintientes e integrantes de una familia multiespecie, por lo que el propietario deberá aportar recursos económicos de manera periódica para cubrir gastos de alimentación, atención médica y bienestar animal.
3: 2:46 PM, la Fiscalía General de la República procesa a dos personas detenidas con drogas y cartuchos aquí en Mérida.
4: La Fiscalía General de la República obtuvo la vinculación a proceso de dos personas que fueron detenidas durante un operativo en la capital yucateca. Los imputados, identificados como Anel N. y Víctor N., fueron capturados por elementos de la Policía Federal Ministerial y de la Agencia de Investigación Criminal AIC, mientras se ejecutaba una orden de cateo en un inmueble localizado en el fraccionamiento de Cauquel 2 en Mérida. Durante la intervención en el predio, las autoridades federales aseguraron un importante cargamento de sustancias ilícitas y material bélico. En el sitio se incautaron 85 gramos con 900 miligramos de cocaína y 62 gramos con 700 miligramos de clorhidrato de metanfetamina, los cuales estaban distribuidos en decenas de bolsitas individuales. Asimismo, los agentes decomisaron dos básculas, cuatro teléfonos celulares, una computadora portátil, una fornitura y un total de 54 cartuchos útiles para arma de fuego. El agente del Ministerio Público Federal adscrito a la Fiscalía especializada en el control regional FECOR, que se encargó de resolver la situación jurídica de los detenidos dentro del plazo que marca la ley, presentó al fiscal los imputados y las pruebas integradas en la carpeta de investigación ante un juez federal. Se argumentó su probable participación en delitos contra la salud y además de la posesión de cartuchos que son de uso exclusivo para el ejército. Tras analizar los elementos presentados por la representación social al juez de control, se determinó que se llevaría a formal proceso penal en contra de las dos personas por posesión de narcóticos con fines de comercio y por la tenencia de municiones reservadas para el ejército. Como resultado, se les impuso la medida cautelar de prisión preventiva y un plazo de 3 meses para el desarrollo de la investigación complementaria. Para MBS Noticias Yucatán, Claudia Arriaga.
3: Muchísimas gracias, Claudia. Vámonos con Israel Medina, que nos platica acerca de los refugios temporales.
5: El Ayuntamiento de Mérida activó un protocolo especial por las lluvias, lo que incluye la apertura de dos refugios temporales en el sur de la ciudad, informó la alcaldesa Cecilia Patrón Laviada.
6: Cuidar a las familias es nuestra prioridad en esta contingencia por las lluvias registradas en los últimos días. Los dos refugios que hemos abierto en Emiliano Zapata Sur 2 y San José Teco continuarán abiertos atendiendo a la población que lo necesita. Y en caso de ser necesario, abriremos más. El viernes pasado registramos el día más lluvioso en los últimos 50 años en el mes de mayo, acumulando más de 153 milímetros de lluvia, Las malas condiciones climáticas continuarán. Les pido atentamente tomar precauciones y, en la medida de lo posible, evitar actividades no indispensables en la calle.
5: Patrón Aviad hizo un recorrido de supervisión de los trabajos de desasolve y extracción de agua que realizan las cuadrillas de servicios públicos en diferentes puntos de la ciudad. Ante estas condiciones extraordinarias por la lluvia, el Ayuntamiento de Mérida mantiene un monitoreo permanente de la situación y hace un llamado a la ciudadanía a extremar precauciones, especialmente en zonas susceptibles a encharcamientos o acumulación de agua. Asimismo, se dispuso el reforzamiento de diversos servicios municipales para mitigar los efectos de las lluvias, entre ellos desasolve y limpieza de zanjas y sistemas de conducción pluvial, liberación y limpieza de drenajes y rejillas, entre otros. Para MBS Noticias Yucatán, Israel Medina.
3: Muchísimas gracias, Israel. Y bueno, ¿en dónde fue la Copa en el 2022, Ale? ¿En dónde fue? En Qatar, exactamente. ¿Y quién la cantó? Pues nada más, nada menos que uno de los integrantes de BTS, Jungkook. Suéltale, Ale.

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11: Vamos con mi compañero David Feitelson.
12: ¿Cómo estás? Saludos, buenos días para todos en MBS. Se dan a conocer la lista de los números que llevarán en los dorsales los futbolistas mexicanos. El tal Rangel será el número 1. El número 10 será Alexis Vega. Raúl Jiménez se queda con el 9. Y el jovencito Gilberto Mora tendrá el 19. A los 17 años se va a convertir en el jugador más joven en disputar un campeonato mundial de fútbol. Increíble la historia de este futbolista, que tiene una calidad excepcional. Yo creo que Javier Aguirre lo tiene contemplado como titular para el día 11 de junio en el partido inaugural frente a Sudáfrica. No se trata de cargarle todo el peso a él, por supuesto, pero yo creo que es un chico con unas condiciones impresionantes, que además ha mostrado personalidad para poderse recuperar incluso cuando tiene errores en el campo de juego. Cualquier deportista, un jugador de fútbol, cuando se equivoca hay que ver cómo reacciona, y este reacciona bien, vuelve a pedir la pelota, vuelve a intentarlo, vuelve a fracasar, se vuelve a levantar y lo vuelve a intentar, y me parece que eso es muy importante para pensar que tiene un gran futuro por delante, y que lo que pase en el Mundial pues dependerá para que logre un contrato millonario. Recuérdense que su apoderada, Rafaela Pimenta, ha dicho, una brasileña portuguesa, ha dicho que está pensando en una cantidad cercana a los 35-40 millones de euros. Uf, nunca se ha pagado eso por un futbolista mexicano. Bueno, hablando de México, la selección de Sudáfrica, que es su rival en el partido inaugural, llegó ya esta madrugada a Pachuca. Llegó al aeropuerto Al-Haifa y de ahí se trasladó a Pachuca, la Universidad del Fútbol. Ya están trabajando ahí los sudafricanos para afrontar la inauguración del Campeonato Mundial. También ya vimos imágenes de la selección brasileña viajando rumbo a los Estados Unidos. Argentina tuvo ya, desembarcó en Kansas City, que va a ser su sede, su campo de entrenamiento, pero pasó una tormenta por ahí, prácticamente un tornado, y bueno, se llevó muchas mantas. En fin, poco a poco va ya llegando las selecciones, las diferentes delegaciones que van a ser parte de este Mundial. La Federación Internacional de Fútbol, la FIFA, y la Junta Internacional de la Asociación de Fútbol, el IFAB, trabajan para cambiar reglas para el Mundial del 2026. Un nuevo sistema VAR. Esta regla se deriva de un concepto familiar del baloncesto, las jugadas de bloqueo de pantalla destinadas a crear espacios para los compañeros de equipo serán sancionadas. ¿Sabe? Para que usted lo entienda, si de pronto en el área empiezan, antes de un tiro de esquina, empiezan a forcejear, como suele ocurrir, el árbitro detiene el partido y dice que se calmen, no. A partir de ahora se van a revisar y habrá la capacidad para marcar tiros libres y para marcar saques de esquina a través de las condiciones del VAR. Me parece muy, muy interesante. La ley, le llaman la ley anti-Arsenal. El VAR tendrá autoridad para revisar las segundas tarjetas amarillas que conlleven expulsiones. Si determina que se trató de un error arbitral, la sanción podría ser anulada. Antes no podrían, no estaban en la facultad de poder revisar segundas tarjetas amarillas. Qué bueno que todos estos cambios se hagan, cambios que también ayudan, sobre todo a recuperar el tiempo en el campo de juego, que tengamos un tiempo más efectivo de juego, porque se pierde muchísimo, muchísimo tiempo. Y bueno, ya metieron ahora las pausas de rehidratación, dos por cada, bueno, una por cada tiempo, que van a servir obviamente para temas de publicidad en televisión, que la FIFA siempre está viendo ese tipo de posibilidades. Bueno, en México continúa la novela, la telenovela, entre los palcohabientes, los dueños también de plateas del Estadio Azteca, ahora Estadio Banorte o Estadio Ciudad de México. La FIFA pidió que no pudieran vender sus boletos, resulta que ellos los quieren vender, que no metan alimentos a los palcos, ellos dicen que tienen derecho a meter alimentos a los palcos, porque además compraron esos palcos hace 99 años, tienen todo el derecho, como si uno tiene un departamento, de hacer realmente lo que quieran con eso. Claro, incluso los departamentos tienen una ley de condominio, donde algunas cosas están permitidas y otras están prohibidas, pero por lo pronto están reclamando porque la FIFA obviamente quiere el estadio vacío. La FIFA lo quiere completamente deshabitado, sin ningún compromiso, y faltan nueve días para la inauguración del Campeonato Mundial de Fútbol. Bueno, mañana comienza la final de NBA entre los Knicks de Nueva York y los Spurs de San Antonio. Ya estaremos platicando de eso. Muchas gracias, saludos.
9: Y nos despedimos con esta canción, que es la canción del Mundial 2026. Llega Shakira con Die Die.

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Muy buenas tardes, tengan todos ustedes, ¿cómo están? Yo soy Lila Crown, bienvenidos al Music on the Road. Oigan, martes 2 de junio, ¿qué tal, ¿Qué tal este día rico de vacaciones en casa? Pues espero que estén disfrutando, para los que les tocó pues estar ahí en casita, a lo mejor teletrabajando, a lo mejor haciéndose Waze. Puede ser, ¿no? O sea, yo creo que pasa de todo un poco. Pero bueno, lo que sea que estén haciendo. Espero que estén tranquilitos, que estén disfrutando. Y bueno, que estén también gozándose ese día en donde no tienen que manejar. No tuve la suerte. Pero Diosito mandó a sus mejores guerreros a trabajar en días donde pues la gente no está trabajando. Así pasa. Pero ¿saben qué? Sí creo que somos los mejores guerreros, la neta de Diosito, porque pues al menos salimos a las calles con todo y que nos tocaba trabajar. Y pues las calles están despejadas. No está inundado y no está lloviendo. Eso ya es ganancia. Así que no sé ustedes, pero bueno, sí siento mucho alivio al respecto. Porque pude venir tranquilamente y sin ninguna preocupación. ¿Saben qué? No sé si les pasa, no sé dónde, pues como que se les junta el estrés, pero yo creo que es algo que, un vicio que todos hacemos, el estarnos tronando el cuello. Eso es un mal vicio, pero es un vicio que todos tenemos. Yo particularmente justo tengo ese vicio y no saben cómo tronó ahora que venía. Me hice así y sonó de que traca, traca, traca. Y dije, Dios, eso es el estrés de la manejada de ayer. Porque sí dio mucho miedo, Sí da mucho miedo, sobre todo, bueno, si cruzas periférico y no tienes ni la menor idea. Ahora sí que es como juego de Tetris. Ayer manejar era como juego de Tetris. ¿Habrá un bache o no habrá un bache? No lo sé hasta que pase. Justo hoy que venía y que pues te digo que las calles pues no están inundadas, yo creo que fácil vi unos 50 baches nuevos. Entonces sí, tomen sus precauciones, llévense la leve, porque pues sí, yo sé que está más despejado y que uno quiere llegar rápido a algún sitio, pero consideren los baches nuevos que hay en la ciudad, porque en serio que hay bastantes. Oigan, pues un saludo a mi querido José Aparicio. Mi querido José Aparicio, no sé si me estás escuchando, pero me escribiste justo ahora y yo creo que sí. El caso que me dice que me quiere amiga y yo también lo quiero mucho a él, así que le mando un besote donde sea que esté. Y por supuesto, Chabelita Mauri se encuentra aquí conmigo en los controles, ya lista para comenzar. Y recordarles antes que tenemos el teléfono de WhatsApp de cabina 9995-833609. 9995-833609. Si usted conoce algún bache nuevo que parece pozo, que parece nuevo, se note que tengamos en la ciudad, por favor háganoslo saber a través del WhatsApp de cabina 9995-833609. Justo me topé con uno ahora en la glorieta de para la entrada a Cauquel, ahí donde está la desviación como para de que vienes de norte para, pues, ¿qué es? Poniente. Esa desviación que te hace retornar como hacia para pensiones, me parece. Por ahí, ahí hay un hueco bien padre, que parece cenote. Entonces, bueno, tome nota y tome sus precauciones sobre todo. Vámonos con música. Llega Sauvignon Blanc de La Rosalía. Con eso vamos a empezar el día de hoy. Son las 3:14. Yo soy Lila Crown. Bienvenidos al Music on the Road.

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2: Tres y media.

Estamos de regreso aquí en el Music on the Road. Yo soy Lila Ground, 2:34. ¿Qué 2? 3:34. Oigan, pues les cuento rápidamente. Acabamos de escuchar a Gloria Trevi con No Estás Sola, No Estás Sola. Chabelita, no estás sola. Aquí estoy yo contigo acompañándote hasta las 6 de la tarde aquí en la cabina naranja. También a ustedes, Radio Escuchas Naranja, si tienen pues algo que contarnos desde donde nos andan sintonizando, si quieren que le mandemos saludos, teléfono de WhatsApp, anótelo y escríbanos 9995-8336-09, 9995-8336-09. 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Oigan, mucho que platicar el día de hoy, pero pues viene buena música, así que yo creo que también la van a disfrutar. Recuerden, teléfono de WhatsApp de cabina 9995-8336-09. Por aquí bien pendientes, nos vamos con mi gusto culposo, que en estos momentos la verdad es que está en el escándalo. ¿Terminaron, no terminaron? ¿Qué ha pasado con ellos? Pues yo tampoco tengo ganas de saberlo, pero porque es su vida personal, pero pues bueno, están en boca de las redes sociales. Estoy hablando de Kenia Os con Peso Pluma, pero vámonos a escuchar a Kenia Os con Mi Gusto Culposo, que me encanta, lo disfruto muchísimo. Ruleta rusa, vámonos a gozarlas. Un saludo a Gerardo, dice, hola Lila, muy buenas tardes, escuchándote en un día muy tranquilo. ¿Verdad que sí? Muy tranquilo el día. Siento como si fuera festivo. O sea, está súper tranquila la ciudad. Te envío fuerte abrazo y a continuar con tu excelente compañía. Muchas gracias, Gerardo, un abrazo también para ti, que siempre nos escuchas. Ahora sí, vámonos con música a bailar al ritmo de la ruleta rusa de Kenia Os. Yo soy Lila Crown, en todas partes, ponte Exa.

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0: 8:48. 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Oigan, les cuento rápidamente de esta fascinación, ¿eh? Esta fascinación ha sido lo más mediático que he escuchado en mucho tiempo. Estoy hablando, pues, de este caso muy gracioso que hay de Tim Payne. Ya si te digo el nombre, es que seguro que ya sabes quién es. Pues bueno, Tim Payne es un jugador, el jugador menos conocido del mundial. Resulta que un tiktokero por ahí lanzó un video hace cosa de 6-7 días, literalmente, en donde dijo, ¿y si hacemos viral, y si hacemos famoso al jugador menos conocido del mundial, qué pasaría? Y pues pasó. Creo que la fórmula estuvo perfecta porque está bien carita el chico, y entonces yo creo que hizo que pegara más. Pero bueno, entonces pasó de tener 4,000 seguidores en redes sociales, 4,700 por allá estaba, a tener 4.4 millones de seguidores en 6 días. Es una locura. Pues bueno, ya tiene esta canción. Me pregunta Chabelita que si está guapo. Amiga, prende tu micro ya, dímelo por aquí, claro. Pero sí, justamente, o sea, no sé si tú lo habías escuchado, amiga. Venos contando un poquito. ¿Tú sabes quién es Tim Payne? Platícanoslo. No, pégate bien el micro. No sabes quién es Tim Payne. ¿Nunca habías escuchado de Tim Payne?
1: No.
0: Miren, ahorita se lo voy a mostrar justamente. Lo vamos a estar discutiendo fuera del aire. Pero bueno, que sepas, ya tiene esta canción. Ya le hicieron una canción. Los de... Te digo que este chavo, este tiktokero, es argentino. Entonces ya en el Boca, en el estadio de Boca Juniors, o sea, ya la porra del Boca Juniors, ya todos ya le cantan Tim Payne. Y es una locura. Imagínate, qué cool, ¿no? ¿Qué dices?
1: Hay que conocerlo bien.
0: Hay que conocerlo bien. Pues sí, es una locura. Este lateral es del equipo de Nueva Zelanda. Y bueno, te digo que rompió el récord de los 4 millones de seguidores, 4 y medio, ya para 4 y medio, gracias a estos nuevos seguidores que ha conseguido en todo el mundo. Y pues bueno, eso escaló hasta el punto en que el músico argentino Catriel le compuso esta canción. Y la esposa del futbolista tuvo su momento también, porque ella es latina. No me acuerdo de qué parte exactamente es, pero es latina. Entonces, pues de repente saca el video en su carro, cantando la canción que le hicieron de su marido. Imagínate que tu marido, pues de ser un desconocido en cuestión de días, ahora sea la figura del mundial. Y sabes que ya ves que existen esos álbumes, los Panini, las estampitas. Pues bueno, que sepas que Tim Payne es el más buscado ahora, ¿ah, es sí? el más cotizado ahora.
1: Hay que ponerlo en nuestro...
0: Sí. ¿En dónde? En tu Panini. Oye, no, pero si ya te... Tú estás juntando el álbum, estás haciendo el álbum.
1: No, nada.
0: Pues hay que... No, yo tampoco, gracias. Pero tengo un bebé. Está muy caro, ya lo suficientemente caro. No tengo tiempo para gastar en más. Pero... No tiempo, sino dinero. Pero justo es la estampita más cotizada. Ese jugador juega en el Auckland City de su país, pues mira también. Pero sí, es lo más buscado, Messi, Cristiano Ronaldo y ahora Tim Payne, de las figuritas. No, bueno, se lo merece, qué padre. La verdad es que me gusta esta ola mediática que se hizo, pero sobre todo como que la reacción tan bonita, genuina, que él mencionaba en un video que pues al día siguiente que pasó esta locura, él no se explicaba cómo amaneció un día y tenía creo que 250 mil seguidores, cuando antes pues te digo que tenía 2,700 o así. Entonces pues dijo, vi el video en donde me etiquetó a alguien y pues su esposa al hablar español pues le pudo traducir qué es lo que estaba pasando, ¿no? Entonces él dijo, oye, pues muchas gracias. Entonces como que ha sido una emoción tan genuina, tan bonita y tan humilde de su parte, que uno quiere verlo feliz, ¿sabes? Entonces todo le estamos apostando a Tim Payne. No sé cómo juega a Nueva Zelanda, tampoco me interesa. O sea, yo le voy a Nueva Zelanda por Tim Payne. Sí, ¿no? Entonces todo el mundo lo ha estado siguiendo en redes sociales.
1: Estaremos pendientes de él.
0: Estaremos pendientes de él. Sí, pues bueno, entonces, ¿qué pasa? Pues esto provocó que este jugador se volviera el blanco de agencias de publicidad de empresas que pues son multinacionales. Entonces, pues este futbolista y defensor de la selección de Nueva Zelanda pasó de ser el jugador más desapercibido del Mundial a recibir muchas propuestas de patrocinio por día, transformando pues sus plataformas y su vida básicamente.
1: Hoy lo podemos ver, hoy va a jugar contra Haití a las 6 de la tarde.
0: Así es. Mira. Así es. Hoy contra Haití a las 6 de la tarde.
1: Sí, vamos a estar.
0: Pues miren, no sé ni qué número es, pero arriba Nueva Zelanda. No, fíjate, el domingo me estaban contando eso porque yo la verdad estoy un poco perdida en redes sociales, aunque no lo crean. Entonces no me había enterado de ese chisme, me lo estaban platicando y escucha la historia, ves los videos y fue algo tan orgánico. Son de esa clase de cosas que uno sí quiere que se vuelvan virales. O sea, eso es, son cosas felices. Entonces tú quieres ver feliz a la gente, eso es bonito. Entonces, pues por eso sucedió esta situación con Tim Payne. Ha sido toda una locura mediática y en menos, pues te digo, de 24 horas, él pasó de tener 4,000 seguidores a... básicamente 700,000 seguidores, imagínense. Entonces pues ya hay jugadores, hay artistas, hay famosos que apuestan por Tim Payne y que ya lo conocen. Imagínate esa locura. Pues bueno, llegó a todo el mundo. Gente que sí, hay que hacer famosa, ¿por qué no? Cosas que se tienen que hacer viral. Hoy, ¿me confirmas que hoy?
1: Nueva Zelanda contra Haití.
0: Pues perfecto, a las 6:15.
1: Hora de Argentina a las 9 de la noche.
0: Bueno, pero estamos en México, no pasa nada. En México a las 6. Oye, pues bueno, ahí está. Hablando del jugador menos conocido del Mundial a la cosa más cotizada del Mundial. Vámonos con música. ¿Qué viene, amiga? Taylor. Ah, sí, claro, ya lo tengo acá. Taylor Swift con The Fate of Ophelia. Hablando de la persona más conocida del mundo, pues nos vamos con Taylor Swift a disfrutar. Yo soy Lila Crown, son las 3:55.

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0: 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Son las 4. 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

Estamos de regreso aquí en el Music on the Road. Yo soy Lila Crown y les cuento rápidamente, así como nosotros, participa en Rífatela con mi app G500. 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Oigan, pues rápidamente les cuento también que son las 4:08. Estamos aquí leyendo sus mensajitos. Teléfono de WhatsApp de cabina 9995-833609. 9995-833609. Pues miren, ¿qué se les antoja para que les consintamos? Usted pida su rolita y aquí estamos para consentirlos. Algo que vaya ad hoc con el día de hoy. Que dicen que va a llover, pero no llueve, pero probablemente llueva al rato y están en un mood de que llueva. Entonces, cuéntenos, ¿qué canción se les antoja para cuando no está lloviendo, pero va a llover o crees que va a llover? Y estás en el mood de lluvia. Me entiendo, ¿me entienden? ¿Sí? Me estoy dando a entender. Oye, pues aquí estamos disfrutando de la tarde. Son las 4:10, apenitas. Estamos arrancando el programa, ya tenemos una hora. Me vas a estar acompañando hasta las 6 de la tarde. Vamos a hacer una transmisión en vivo hoy en el Facebook. ¿Qué les parece? Para platicar un ratito. Así que de una vez les invito a que vayan a Lila Crown. Así estoy en el Facebook, Lila Crown. Así estoy. Y pues vayan siguiendo y vayan pendientes porque vamos a conectarnos un ratito para platicar ahí un poco de todo. ¿Qué les parece? Por ahí nos vemos. Mientras tanto, Chabelita, viene música. Nos vamos con Carlos Vives. El tema de Te Dedico, un poquito de vallenato en este día lluvioso, no lluvioso, raro. Que parece día festivo, pero no es día festivo. Es un día muy raro y apenas es martes. ¡Qué raro! Mañana van a sentir que es lunes, van a ver. Eso les pasa por no ir a trabajar hoy, por no ir a la escuela. Vámonos con música. Yo soy Lila Crown, en todas partes, Pontexa.

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2: Cuatro treinta y dos.

Estamos de vuelta aquí en el Music on the Road. 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Oye, rápidamente hablemos acerca de esto que está sonando muchísimo en las redes sociales. Por un lado suena mucho por Taylor Swift, pero hablemos de esta gran sorpresa también que trae pues esta película animada Toy Story 5, pues Bizarrap, el mismísimo DJ argentino, se suma a dar voz a un nuevo personaje junto a otras estrellas, junto a Bad Bunny, nada más y nada menos. Este productor argentino va a estar debutando como actor de voz en la nueva película de Pixar. Así lo confirmó justamente Pixar, que este productor artista argentino va a formar parte de esta película, se prestará una de sus voces. Y pues bueno, obviamente esta participación del creador que tiene sus Music Session marca un momento muy especial en su carrera. Va a ser la primera vez que va a participar en una producción cinematográfica. Ahora, ¿qué personaje va a interpretar? Pues bueno, él va a estar interpretando a Santa de Jardín, un excéntrico y protector integrante de una comunidad de juguetes que habita en el patio trasero de la zona residencial. Ahora, más que nada, la trama como tal está completamente en secreto, pero sí se sabe que Santa de Jardín pues va a formar parte de los nuevos juguetes que van a aparecer en esta entrega. Y además, este personaje de Bizarrap va a estar compartiendo una escena con otro de los nuevos integrantes del mundo del universo de Toy Story, que es lo que te digo, es una pizza con anteojos, y le va a dar voz nada más y nada menos que el conejo malo, que Bad Bunny. Así que qué cool. Pues lo dio a conocer Bizarrap con unas fotos diciendo, pues soy la voz de Santa de Jardín, el nuevo personaje de Toy Story 5, y entre paréntesis, última foto. Lugares impensados a los que se puede llegar haciendo lo que te gusta. Capítulo 42 dice, y agradece obviamente a este sitio del ratoncito por la oportunidad. Ahora, como te decía, pues esta nota también se hizo viral y hay mucha expectativa de esta nueva película de Toy Story 5, porque pues Taylor Swift va a formar parte de ella, y pues justo esta expectativa creció aún más luego de que el artista pues confirmara su participación, pero ella en la banda sonora de la película. Ella escribió e interpretará la canción original que se llama Lo Sabía, Te Conocía. I knew you. Un tema inspirado en Jessie que acompañará alguno de los momentos más importantes de la historia. Recordemos que esta cinta pues está dirigida por Andrew Stanton y está producida por Lindsay Collins, y va a llegar a los cines el 19 de junio. Va a marcar el regreso de los personajes tan clásicos Woody, Buzz Lightyear y, bueno, la mencionada Jessie. Y pues mira, lleno de artistas. Yo sí, nada más con Taylor Swift ya quería verla, pero pues ahora sabiendo que va a estar el conejo malo. Y pues sí, también Bizarrap, y a ver con qué otras sorpresas. Yo no dudo que haya más artistas de renombre que vayan a estar prestando su voz o participando en el soundtrack como lo hace Taylor Swift. Pues bueno, vámonos con música para que sigan disfrutando. 4:39, acabamos de escuchar a Ricardo Montaner, Para Que Seas Feliz, y nos vamos con Mariposa Technicolor, este tema a cargo de Laura Pausini. Yo soy Lila Crown, en todas partes, ponte Exa.

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Estamos de regreso aquí en el Music on the Road. Yo soy Lila Crown. 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Tú puedes ser uno de los ganadores. 4.53 ya. Y les cuento rápidamente, me decían por acá si te podíamos poner algo de Yatra. Si teníamos algo de Yatra, y justo lo tenemos para ahora, para consentirlos y que suene ahora. Así que muchas gracias. Sigan pidiendo sus rolitas. Esta va para Damián, que nos anda pidiendo esta complacencia. Y pues recuerden, teléfono de WhatsApp de cabina. Hay una que me dijiste que teníamos por allá de Yatra, que me dijiste que sonaba al final, Chabelita. ¿Te acuerdas? Vale, pues justo, teléfono de WhatsApp de cabina, 9995-833609. 9995-833609. ¿Qué rolitas quieren escuchar el día de hoy? Yo sé, es un día bien raro, es un día donde todo como que está detenido. No hay nadie, no hay gente. Disfrútenlo. Si les tocó salir hoy y pues están afuera y ya se van para casa, se los prometo que hoy no van a tardar tanto en llegar a casa, ¿eh? Sí se nota, de verdad, que no hay tanto tráfico. Se agradece, aunque no sé ustedes, no sé dónde estén, pero bueno, anda tronando un poco el cielo aquí en la ciudad, anda relampagueando, dice Chabelita, así que pues bueno, tomen sus precauciones como siempre. Son 4.54 y pues dicen por acá, Lila, yo sí trabajé, me hicieron venir. Pues saludos. Nosotros también, no pasa nada, aquí andamos. Aquí andamos como favoritos de Diosito. Claro que sí, los mejores guerreros. Vámonos con Yatra. ¿Cómo se llama este tema? Templo de Piseas. Vamos a escucharlo. ¿Con quién? Humber. Vamos a escuchar este tema y continuamos con más aquí en el 99.3. Yo soy Lila Crown, en todas partes. 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

Estamos de vuelta aquí en el Music on the Road 5:13. 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por ahí, nada más me imagino lo caótico que se va a poner, porque pues claramente, pues por ahí no es como que haya muchísimos espacios para ir al súper, entonces, pues nada, lo bueno que hay como 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literalmente. ¿Cómo están? ¿Cómo les está tratando este día, Por aquí nos andaban contando pues algunos que sí les tocó trabajar, que allá andan, y pues que ¿sabes qué? Es que son los más esenciales en su trabajo, ¿verdad, Chabelita? Que somos esenciales en el trabajo. Así es, dice, somos esenciales. Pues bueno, justo, pues que sepan que ya mañana se retoma todo, oficialmente, mañana se retoma, lo acaban de decir, entonces no espero que llueva mañana, esperemos que no llueva mañana, pero bueno, a veces la vida se burla de uno, ¿verdad? Hoy que todos estábamos pues en casita, ¿no? Tranquilitos, sin salir, y el solazo. Espero que hayan aprovechado y hayan lavado, Eso sí, es muy de señora, ama de casa, pero es que de verdad uno ya ve sol, o sea, ya entiendo lo que decía mi mamá, ya veo sol y digo, uy, hoy voy a lavar, hoy es un buen día, tengo que aprovechar, porque por ahí sí dicen que va a seguir lloviendo en la semana, pero bueno, oigan, un saludito a la gente que nos anda sintonizando, justo nos andaban escuchando, Emma, el tier, perdón, no sé cómo se pronuncia. Y Sofía dice, ¿nos puedes poner la canción de las guerreras de K-pop? Las de Golden. Es para su hija que le gusta mucho. Pues miren, ahí se las dejo en este momento. Muchas gracias por sintonizar. Gracias por comunicarte. Recuerda, teléfono de WhatsApp de cabina 9995-833609. Sígueme escribiendo qué canciones quieres escuchar a lo largo del programa. Todavía estamos en la última hora, así que aprovecha. Y ahora sí nos vamos con estas guerreras del K-pop, con el tema Golden. Yo soy Lila Crowns a las 5:17.

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3: Qué rico, mi amor.

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Estamos de vuelta aquí en el Music on the Road. Vivir así es morir de amor, de David Bisbal. Este cover que acabamos de escuchar. 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Suena increíble. Así que no lo dejes pasar. 5:33. Oigan, pues recuerden el teléfono de WhatsApp de cabina: 9995-833609. 9995-833609. La pregunta del día de hoy es: ¿con qué rolita vamos a terminar la tarde no lluviosa del martes? Cuéntenme, ¿con qué vamos a terminar hoy? Usted manda. Si quiere un vibe así como de lluvia, pues dígame qué canción se le ocurre, qué se le antoja. Aquí estamos para compartir y para consentirlos. 9995-833609. O si simplemente quiere saluditos y anda desde el trabajo, pues salude a sus compañeros de trabajo, saluda a la familia, lo que usted quiera. Aquí andamos para complacerlos a todos ustedes. Y Chabelita Mauri nos trae buena música. Amiga, ¿con qué nos vamos? Nos vamos con Corazón de Papel. Este tema a cargo de los Rock and Lovers. Un poquito de buena vibra que trae esta canción. Así que vámonos a escucharla. Yo soy Lila Crown, son las 5:34.

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0: Estamos de regreso, 5:55. Oigan, pues bueno, como mal chiste de la vida, justo al menos aquí en el centro ya está arreciando la lluvia, entonces pues tomen sus precauciones. Digo, claramente esperemos que no sea un panorama como el de ayer, esperemos que sea algo más leve. Desde hace ratito estaba como chispeando delgadito, pero bueno, ya ahorita ya está cayendo el aguacero y ahorita también me dicen pues por el lado norte de la ciudad. Como salida a Cholul, también pues ya está el aguacero. Entonces pues tomen sus precauciones, por supuesto tenga cuidado. Y por algo nos dijeron que nos quedemos hoy en casa. Pues hagámosle caso, disfrutemos de la tarde, tarde-noche. Y quedémonos ahí y disfrutemos el resto del día. Y pues Chabelita Mauri aquí en los controles acompañándome. Muchas gracias, amiguita, por acompañarme. ¿Y con qué nos vamos el día de hoy, amiga? Por cierto, síganme en redes sociales, @LilaCrown. Lila se escribe con Y. Así estoy en todas las plataformas. Nos vamos con este tema de Kany García con Yuridia. A tu salud, amiga. Hace rato que no lo decía porque no estabas, amiga. Pero vámonos con este tema que se llama La Mala Era Yo. Yo soy Lila Crown y esto fue El Music on the Road. ¡Vámonos!
1: A tu salud, amiga.
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0: La tarde oficialmente ha terminado y también nuestro programa. 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